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1: ¿Qué tal? Buenas tardes. Una vez más aquí con ustedes, su servidor Luis Alfonso Cochito Cruz, junto a mis compañeros José Mota y con Efrén Mesa Jr. en controles. Le damos la bienvenida una vez más al preámbulo de los Dodgers. El día de hoy los Dodgers llegan con un récord de 37 ganados, 20 perdidos. Empezaban a 4.5 juegos en primer lugar antes de que terminara el juego de los Padres. Acaban de perder y ya se ponen a 5 juegos de ventaja en primer lugar en la Liga Nacional del Oeste. Los Phillies de Filadelfia, que llegaron con un récord de 29 ganados y 28 perdidos, se pusieron a 9.5 juegos atrás de los Bravos de Atlanta. Están en segundo lugar en su división. Los Dodgers ayer lograron atacar a Zach Wheeler de una manera muy inusual. Lo atacaron rápidamente en la primera entrada con este cuadrangular de Freddie Freeman.
2: Ahí viene Freddie Freeman. Saque la bola cerca del poste del izquierdo. La pelota va caminando. La pelota se va. Se va. Dios para Freddie Freeman. Ese swing patentado que nos encanta en esos fouls, Luis. Es porque, por esa razón, que cuando él batea para allá, hay grandes resultados aquí. Cuadrangular para Freddy, su octavo. Tavis arriba, 1-0 en la primera entrada.
1: Zach Wheeler llegó a ese partido solamente permitiendo un cuadrangular en sus salidas y con un récord perfecto de 4 ganados, 0 perdidos. En la segunda entrada, el mismo Max Muncy, que tenía tiempo que no jugaba, base a un pelotazo en su mano, conectó cuadrangular a su banda del jardín derecho. Y luego vino Shohei Ohtani en la tercera, y en la quinta vino Will Smith con este palo de vuelta entera. Esas fueron las carreras que tuvieron los Dodgers, 4 jonrones, y este Zach Wheeler salió con la derrota. El juego lo ganaron 4-2, pero no hay que marcar y acentuar esta actuación de Alex Bessia, donde logró ponchar a Kyle Schwarber.
2: Hombre en primera, lanzamiento. Amarita es ponchado. ¡Qué noche! Para conseguir este out importantísimo para Alex Bessia. Como siempre, sale súper animado. Allá lo recibe el catcher. Con palmada se va ponchado Schwarber. Phillies, una carrera con par de hits. Un hombre quedó a bordo. Vamos a la parte más de la octava entrada. 4-2. Arriba los Dodgers.
1: Los Dodgers se llevaron la victoria con sólida actuación de Justin Robleski, lanzando 7 entradas, permitiendo solamente una carrera, y fue un cuadrangular. El día de hoy irán a la lomita Rocky Sasaki por los Dodgers y Jesús Luzardo por parte de los Phillies. Un reto difícil, ya que van a enfrentar un lanzador zurdo y tiene tiempo que no enfrentan a esos lanzadores abridores. Cuando regresemos, se unirá con nosotros mi compañero José Mota en el segmento Cubriendo las Bases.
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1: Más aquí, y vamos a hablar ahora en Cubriendo las Bases, que se unirá mi compañero conmigo José Mota, de un tema muy difícil de entender. Cuando ponen a un jugador en waivers, ¿qué significa que te pongan en waivers? José, bienvenido, buenas tardes.
4: Gracias, Luis, otra vez por acá contigo este fin de semana, pues aquí Dodgers y Phillies. Y sí, es un tema complicado porque mucha gente pregunta, pero ¿por qué algunos duran una semana o 10 días, otros duran 3 días? Y todo depende, si es un waiver donde te va a dar tu release, dura mucho más tiempo. El waiver, cuando te quieren también sacar de roster, que fue el caso reciente de Santiago Espinal, pues dura un poco menos de tiempo. Entonces, uno que se llama outright y otro que se llama unconditional release, ¿verdad? Para dejarte ir. Pero en todos ellos hay reglas y hay cosas que tú puedes, como decimos, truquear, digamos, ¿verdad? Tú le puedes decir a un jugador, oye, te voy a poner en waivers, pero de verdad te quiero para atrás. Te quiero en la organización, no te me vayas. Pero tú no puedes tampoco bloquear un reclamo de otra organización. Cada organización tiene chance comparado y todo va alineado con dónde estés en la posición de los standings, en reclamarte o no. Y en todos ellos son waivers donde si los reclamas ya tienes que tomarlo. No era como antes, la regla ha cambiado en eso. Entonces, hay situaciones donde un equipo dice, yo de verdad que te quiero aquí, pero ahora mismo tengo que activar a este jugador que es un jugador A. vamos a hacer una cosa. El contrato que habías firmado de ligas menores, vamos a darte un aumento. Pero si pasas waivers, queremos que regreses para acá y neto conviertas en gente libre, porque queremos que seas parte de esto y te prometemos que alguien se lesiona y vas a regresar.
1: Explíquele a la audiencia, por favor, José, el tiempo que se debe de pasar en waivers para que sepan más o menos.
4: Ha variado más o menos entre días de semana. Antes eran días de trabajo, es decir, que tú tienes que tener una semana completa y no contamos los fines de semana. Hay waivers que se pasan en 3 días. Si el jugador dice, bueno, fue reclamado, y bueno, o te pueden decir, si a veces no tienes el tiempo de servicio, no tienes la opción de que digas sí o no a ir, sino que pasas waivers, fuera de roster, tienes que ir a AAA. Tienes también la opción, otros con más experiencia, de pasar por lo mismo, no ser reclamados y decir, yo me convierto en agente libre. Pero también, no te tienen ni siquiera que decir a veces, Luis. Yo recuerdo que a mí me pusieron waivers en el año 1991, yo estaba en AAA, y a mí me lo vino a decir fue alguien de la prensa. Wow. Yo no sabía nada, ni se lo dijeron a mi agente, él no me dijo nada, pero son cosas que pasan así, por ejemplo, durante la temporada, digamos, alguien que está en AAA, que está en roster de 40, y tú quieres subir a alguien de AAA o de ligas menores, o activar a alguien en grandes ligas, pues te ponen waivers, te exponen, obviamente aclaran ese espacio en los 40 40-man roster, y de ahí entonces tú decides si vas o no. Pero para mí yo no tenía opción. La opción era solamente si me reclamaban muy bien, pero de quedarme, cuando pasé waivers, me quedé en AAA.
1: Ese waivers viene cuando un jugador ya no tiene opciones.
4: Correcto.
1: Porque cada jugador tiene 3 opciones, ¿no?
4: Exacto. Pero también ocurre donde, digamos que una organización diga, sí lo seguimos una vez, pero no hay futuro para él aquí, ya tiene 28, 30 años, y te pueden sacar de roster de una vez. Es decir, tus 3 opciones no tienen que ser utilizadas. Eso es otro tema que tenemos que tocar, porque eso también ha cambiado. Pero sí, prácticamente es decir que tú no vas a ser parte del 40, del roster del 40. Pero ¿qué pasa? Vas a AAA, estás fuera del roster, o vas a AA, te calientas, se te necesita, entonces hay que sacar a alguien de los 40 para entonces traerte otra vez a ti.
1: Sí, es un tema muy delicado, ¿no? Porque hay demasiadas ramas que se pueden tocar. Pero hablemos rapidito antes de terminar lo de Santiago Espinal, que estuvo fuera algunos días. No lo tomó nadie y ahora rápidamente fue activado aquí con los Dodgers.
4: Y mira qué pasó con Espinal, que él tenía la opción de irse a AAA, que creo que sí la iba a aceptar. Y los Dodgers dijeron, cuando pasó waivers, entonces dijimos, ok, aquí se lesionó Quique, se lesionó aquel, vamos a traerlo para atrás. Y ellos querían de verdad que pasara waivers porque tenían para él un buen pacto también en ligas menores.
1: Así es, muchas gracias, José. No se mueva que ya volvemos con el siguiente segmento, Damas en el Deporte.
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2: Orgullosamente de El Salvador hablará un poquito de cómo se siente estar en el...

0: desprecio.
1: Ya que tienes esta
0: yo no he de pagar por las deudas ajenas
1: y determinar las graves aperturas. ¿Cómo me siento ser salvadoreña y pues representar los Dodgers acá en este estadio?
2: Nunca se me pasa estar tan orgullosa de estar aquí representando salvadoreños, porque cada vez que vengo, miro a toda la gente, miro a las niñas chiquitas, latinas, todos niños, de verdad. Y ellos me miran con unos ojos, y cuando tengo la oportunidad de hablar español o decir bicho, bicha, cipote, cosas así, yo sé que es una alegría que me da tanto como sentimiento mirar a la gente, saber que hay una mujer en los deportes, también salvadoreña, que está orgullosa, que está emocionada de estar en la cancha y representando una organización que es tan grande, ganando campeonatos, y aquí estoy en el medio de todo, haciendo mi sueño y dando el poder a los otros que también puede tener ese sueño también.
1: ¿Qué has aprendido de cómo se sigue a los Dodgers en El Salvador?
2: La cosa es que mi familia todos son Dodgers fans. Cada vez que tenemos la noche salvadoreña les mando unos jerseys, unas camisetas allá para ellos porque les encantan. Y es interesante que me preguntes eso, porque uno de mis primos allá me dijo, mi sueño es ir a Dodger Stadium. Es mi sueño. Y para mí me dio como un sentimiento, porque yo voy aquí casi todos los días. Yo estoy aquí todos los días. Yo estoy caminando en la cancha, hablando con los jugadores, los reporteros, todo. Y ese es el sueño de mi primo que vive allá. So, yo siempre mando fotos, mando videos para enseñarle que tú no puedes estar aquí, pero yo lo puedo hacer para ti. So, eso siempre me da como una alegría, y no importa lo que pase en mi día antes, después, cuando vengo aquí al estadio, solo es alegría, porque yo sé que es una bendición estar aquí y para hacerlo para mi familia, representar a ellos también que están tan lejos de mí.
1: En ese tema también, vamos entonces a estar y siendo parte de esta familia, como has vivido en otros lugares, has inculcado en otros deportes, ¿a qué tú vas como base considerando de cómo son los Dodgers y cómo las otras organizaciones corren sus sistemas?
2: Sí, yo sé que cada equipo tiene sus reglas y cosas así, pero aquí es diferente porque no, ni sé cómo ponerlo en palabras, porque todos somos familia aquí, pero de verdad todos quieren excelencia de todos. Y no hay ninguna persona que yo conozco aquí que no puede ir a otra persona a pedirle ayuda, a pedirle consejos, algo, porque todos quieren que cada uno, no importa el trabajo, que sean los mejores en ese trabajo. Desde los cocineros, hasta los jugadores que le ayudan a los jugadores, todos estamos aquí para poner algo para los fanáticos, que se alegren cuando vienen aquí. So, para mí, esa excelencia y saber que yo tengo que estar encima de todo, porque yo sé que todos me están mirando, todos están mirando a los Dodgers, a los que trabajan aquí, y para nosotros, cada uno quiere que salgamos adelante. Y yo pienso que estar aquí con los Dodgers, tú tienes que saber que hay como un lugar que no todos pueden llegar, pero todos aquí ayudan a cada una a llegar a esa parte. Y eso es bonito, y yo pienso que las relaciones que nosotros tenemos hablando con los jugadores es bonito, porque no todos los equipos lo tienen. Y no es nada malo, es solo que aquí ellos saben que si tú tienes esa relación con los jugadores, y solo decir hola, ¿cómo estás?, da un sentimiento de, no, yo estoy orgulloso de estar trabajando aquí, y yo quiero seguir viniendo aquí para cubrir este equipo que, como decimos, gana campeonatos.
3: Gracias, Elisa. Un orgullo representar a nuestros países, México y El Salvador, en tu parte. Y ya volvemos con los lanzadores para este segundo juego de la serie.
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3: Los lanzadores para este segundo juego entre estos Phillies y Dodgers, por parte de los Dodgers, irá a Lomita Rocky Sasaki, que está recuperando su buen juego, haciendo buenos lanzamientos. Rocky Sasaki llega el día de hoy con un récord de 3 ganados y 3 perdidos. una efectividad de 4.93. Ha lanzado 45 entradas y 2 tercios, donde ha regalado 18 bases y ha ponchado a 43. Pero Rocky Sasaki, en su última salida contra los Cerveceros de Milwaukee en Milwaukee, lanzó 5 entradas, permitiendo 4 hits, 3 carreras, 2 de ellas que fueron limpias, regaló 2 bases por bola y ponchó a 4. Salió con la victoria, que el equipo hizo carreras. Sasaki ha cambiado mucho su picheo rompiente, su mecánica ha sido más rápida al venir hacia home y le ha dado mucho resultado en sus split finger, que ya no está tan flotado. Por parte de los Phillies de Filadelfia, el zurdo, que lo vieron par de ocasiones el año pasado en la serie, en los playoffs, Jesús Luzardo, llega con un récord de 4 ganados, 4 perdidos, ha lanzado 61 entradas, 2 tercios, una efectividad de 4.38, pero Jesús Luzardo, hay que saber que ha lanzado muy bien contra este equipo de los Dodgers. En su última salida, jugando contra los Padres de San Diego en San Diego, les tiró 6 entradas donde no permitió carrera, regaló solamente 2 bases, ponchó a 6 y él se quedó con la victoria. Luzardo, que tiene un sweeper que solamente le batean 176, a la recta le batean 329, a la curva 222 y tiene un sinker que le batean 341, va a ser pieza clave al enfrentar a este equipo de los Dodgers y este equipo tratar de atacarlo temprano, ya que cuando tiene 2 strikes es muy peligroso. Así que esos son los 2 lanzadores para este segundo juego de la serie, y no se mueva que ya volvemos con las claves para el día de hoy.
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2: ¿Qué tal? Buenas tardes, estamos aquí en este majestuoso estadio Uniqlo Field en Dodger Stadium, aquí en Los Ángeles, California, listos para presenciar este segundo y emocionante juego de la serie contra los Phillies de Filadelfia. A continuación vamos a presentarles las claves del partido para el día de hoy. Ayer todo fue a base de jonrones por los dos equipos, los Dodgers con 4 jonrones, los Phillies con un jonrón larguísimo de Kyle Schwarber para romper el sinjín y carrera de Justin Robleski. Pero los Dodgers lograron sacar la victoria con buena defensiva y cerrando ese partido por parte de Tanner Scott. El día de hoy, Rocky Sasaki va a tener que hacer sus picheos en la parte baja de la zona. No debe enseñar sus picheos rompientes tan temprano para poder ponchar. Tiene que ver lo que hizo Justin Robleski, establecer más su recta en la parte de adentro y en la parte alta para tener fuera de base a este equipo de los Phillies. Un Trey Turner que dio 3 elevados al jardín derecho el día de ayer, tenerlo en el aire y hacer lanzamientos adecuados. Schwarber, que en cualquier momento puede explotar, está liderando las grandes ligas con 22 jonrones, es pieza clave. Y un Bryce Harper, que está enseñando señales de vida una vez más, bateando arriba de 260. Son los 3 jugadores claves que este Rocky Sasaki debe de tener cuidado y obviamente jugar mejor defensa, ya que el día de ayer hubo un error que se cometió en el jardín derecho que se vino convirtiendo en carrera para estos Phillies. Así que por parte de los Phillies, Jesús Luzardo, que se enfrentó en los playoffs el año pasado 2 veces a los Dodgers, pues tiene una tarea difícil. ¿Por qué? Freddie Freeman ya regresó a su zona buena de bateo, Otani ya golpeando los picheos hacia el medio y un Will Smith que logró sacarla a la banda contraria el día de ayer. Y pues no se diga más de un Andy Pages que está liderando la liga en carreras producidas. Va a ser un juego bueno entre estas 2 escuadras que son de playoff y de seguro se van a ver las caras más adelante este año. Así que segundo juego de la serie entre los Dodgers y los Phillies. Y ya volvemos con las alineaciones y el primer lanzamiento para el juego de hoy.
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2: Buenas tardes, aquí les presentaremos las alineaciones para este segundo juego de la serie entre los Phillies y los Dodgers. Por parte de los Phillies, el primer bateador será Kyle Schwarber, que estará de bateador designado. El segundo, Trey Turner, que estará en el shortstop. Tercero, el veterano Bryce Harper, que estará cubriendo la primera base. Cuarto, Brandon March en el jardín izquierdo. Quinto, Alec Boom en tercera base. Bryson Stott estará como sexto cubriendo la segunda base. El séptimo será el catcher JT Realmuto. El octavo será Adolis García en el jardín derecho. Y el noveno será Justin Crawford, que estará jugando el jardín central. El pitcher abridor por los Phillies será el zurdo Jesús Luzardo. Por parte de los Dodgers, el primer bate será Shohei Ohtani, que estará de bateador designado. Segundo, Andy Pages en el central. El tercer bate será Freddie Freeman, que estará cubriendo la primera base. El cuarto, Mookie Betts en el shortstop. Quinto, Kyle Tucker en el jardín derecho. Sexto, Will Smith estará de catcher el día de hoy. Séptimo, el veterano Miguel Rojas en segunda base. Octavo, Alex Cole en el jardín izquierdo. El noveno bate será Santiago Espinal, que está de regreso con los Dodgers, cubriendo la tercera base. Y el pitcher abridor por los Dodgers, el japonés de Chiba Lotte Marines, Rocky Sasaki. Bueno, será un juego retador para Rocky Sasaki, ya que viene de una buena apertura allá en Milwaukee, que logró sacar ese partido, pero ahora se enfrenta a una alineación mucho más potente con el que está líder de jonrones, que Kyle Schwarber, así que va a ser un juego importante. Con nosotros para llevarnos la jugada tras jugada y hablar un poquito de pelota en este momento está mi compañero y amigo y maestro José Mota.
5: Gracias, Cochito. Sé que estés pasando un sábado. Acá está precioso el día para jugar béisbol una vez más. Espero otro lleno completo aquí en Dodger Stadium, por lo menos más de 50,000 aficionados. Y como mencionaba Luis, la última salida de Sasaki contra el equipo de Milwaukee en la primera entrada, se enfrentó a 7 bateadores e hizo 35 lanzamientos, y con todo ello entonces recibió apoyo ofensivo y ganó su partido. Águila de Fidel, siempre peligroso, el gran Kyle Schwarber. Dominique falló de una vez y lo comenzaron con el slider bajito.
2: Sí, sí, después de donde sacó esa recta y era Robleski por el medio, lo que va a ver es ese rompientes hacia abajo.
5: Rocky lanzando de costado, Schwarber bateador zurdo, 22 cuadrangulares, saca foul para atrás, encabezando las grandes ligas, 39 remolcadas, bateado 38. 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Servidores aquí para Schwarber, bateador zurdo. Lanzamiento un poquitito afuera, 7-10 y 68 grados acá en Uniqlo Field en Dodger Stadium, que está precioso como siempre, con el sol cayendo allá hacia el oeste. Lanzamiento es bajo para Schwarber. Detrás de él tenemos el día de hoy el árbitro, el jefe James Hoy. En primera base, Sean Barber. En segunda base, DJ Rayburn. En tercera base, Steven Jasinski. Will Smith ya las sus señas en 2 y 2. Saca foul hacia atrás. Hoy la defensa de los Dodgers, en la ausencia de Oscar Hernández en su día del bobblehead, con toda la familia por acá presente. Los tres niñitos haciendo un lanzamiento de honor junto a su esposa. Alex Cole juega al izquierdo, en el central Andy Pines, en el derecho Kyle Tucker. Lanzamiento en 2 y 2. Saque elevado altísimo cerca del poste de la derecha. La pelota se va abriendo. Y por suerte que se abrió de foul.
2: Y aquí son los retos más grandes, ¿no? Sasaki tiene que venir con picheos más competentes, porque le tiró dos picheos rompientes como tratando de que se fuera. Este picheo se le queda alto y Schwarber le puso un swing que si la endereza cae allá en el bullpen.
5: Esa cayó lejos. Por suerte se abrió. Y de tiempo ahora a Schwarber. El conteo en 2 y 2. El infield tiene a Freddy Freeman en primera, Neil Rojas, el de los Teques, Venezuela en segunda, Mookie Betts shortstop, tercera base Santiago Espinal en su regreso, segundo juego activo una vez más con su equipo. Rocky se prepara, lanzamiento poquitito afuera, bajito ahí, slider 3 y 2. No sé si está leyendo la máquina de slider o fue split finger, pero vamos a ver.
2: Fue para la versión split porque salió de la zona hacia afuera.
5: Sí. 3 y 2 para Kyle Schwarber con su tremendo ojo. Foul para atrás, tiene un porcentaje de pasarse de 3.51 combinando con su slugging de 612. Detrás Trey Turner, luego Bryce Harper aquí con los Phillies, que llegaron el día de hoy con 29-28, 9.5 comenzaron hoy, y diría que amanecieron hoy detrás de Atlanta. Dodgers han ganado 6 consecutivos, tienen 37-20. Abanica es ponchado, le puso más a ese splitter a 93 y se fue. Ahí pues eliminado Kyle Schwarber.
2: Qué buen picheo, José. Todo el camino fue strike, hasta donde lo tomó Will Smith fue strike, pero el movimiento que hizo a lo último lo saca de paso y tiene su primer out importante. César.
5: Oye, se fajó de verdad, Luis, como dice, se ganó ese turno él.
2: De verdad que sí.
5: Trey Turner recibe un lanzamiento afuera. No por mucho, slider 88 millas. Turner batea 2.22 solamente, 7 cuadrangulares, 19 remolcadas para Lex Dodger. Se ha robado 11 bases este año en 12 intentos. Swing que no pueda, adivinando ahí, falló otro slider. Hizo 24 sliders la semana, con la última salida. Había hecho 26 en Anaheim también.
2: Cambiando, qué bueno. Y tú mencionabas hace mucho, tiene que tener algo que salga de la zona para cambiar la vista del corredor, del pitcher.
5: Saca elevado al derecho central. Ya Páez sacó la mano temprano. Ahí está capturando y se quedó a un lado también para no confundirse Kyle Tucker. Eso se van conociendo un poco mejor.
6: Sí, sí, sí.
5: Segundo A.
2: Y algo lo mencionabas tú hace como tres salidas de Sasaki. Necesita tirar algo que vaya del medio hacia afuera de bateador derecho para que su split finger sea más efectivo. Y desde que lo ha hecho le ha ido mejor, José.
5: Sí, mucho mejor. Las últimas tres aperturas tiene 2-0 efectividad de 3.18. Y más impresionante, Luis, 17 entradas, 3 pases por bolas.
2: Lo más importante.
5: Aquí bateo con bases limpias, Bryce Harper. Le encanta el primer lanzamiento, saca foul delante del poche en primera base. Así que es Paco Figueroa. En tercera base, Anthony Contreras. Victoria anoche de los Dodgers, acá 4-2. Con un salvamento para Tanner Scott. Roblesi con un juego excepcional a través de 7 entradas, solamente 90 lanzamientos y estaba durísimo el hombre. Lanzamiento para Harper, es una recta firme afuera. 2.61 su promedio con 13 jonrones, 33 remolcadas.
2: Esa recta llegó a 100. ¿Desde cuándo no veíamos hasta aquí tirar una de 100?
5: Está firme. Ya se prepara otra vez. Lanzamiento es bajo. Una separación el día de hoy entre, digamos que promedio 98. Pero ya con el split 88, slider 86.
2: Ya cambia.
5: Hay mucha diferencia. 2-1. Sasaki de costado, lanzamiento. Foul por la izquierda. Hablando de eso, Sasaki ha registrado su lanzamiento más rápido, fíjate. Lo encontré anoche, 101.1, que fue contra Cincinnati aquí en el Wildcard, como relevista.
2: El año pasado, sí. Wow. Y este año ya había tocado 100.
5: 101.1 en la serie de, como dices, cantado el strike, pero Harper dice no, todavía no. Él va a poder aquí reclamar al árbitro.
7: The batter is challenging the pitch.
5: Otro lanzamiento bien colocado. Vamos a ver qué dice el sistema de ABS. Y Harper lo gana.
2: Qué vista.
5: Una décima.
7: Philadelphia has two challenges remaining.
5: De pulgada. Así tan buenos son los árbitros, ¿sabes? Uh-huh. Un pelito, como decimos.
2: Sí.
5: 3-2 el conteo. Se mantuvo con vida aquí Harper. Sacó otro foul esta vez por la izquierda.
2: Y ahí está. Ese parece marca slider, pero parece más split, ¿no? Porque no lleva rotación hacia abajo ni el no se le ve el puntito rojo.
5: Exactamente. Otra vez en 3-2 contra este zurdo peligroso. Es adentro y Harper le ganó el turno aquí a Sasaki. De todas maneras, incluyendo la tecnología. Va para primera base con bases después de dos outs.
2: Y qué bueno. Mira, si va a fallar Sasaki, que falle para adentro. Así como falló con Harper, porque tú sabes que cuando le han dado, es que cuando falla sus picheos rompientes o rectas del medio, ese equipo no lo perdona. Es tremendo bateador, es todos los zurdos que tienen ellos.
5: Y honestamente hablando, Luis, si vas a dar bases por bolas, que sean así, fajadas. Él te ganó el turno. Ahí viene Brandon Marsh, que saca foul para atrás. Brandon Marsh, uno de los mejores bateadores de rectas, Luis, este año. Y ya lo vimos anoche. Le topó solamente a Enríquez.
2: Allá contra la barda.
5: Mucho mejorado Brandon Marsh. Batea 326. 5 cuadrangulares, 24 remolcadas. Hoy comenzó detrás de Otto López. Saca batazo por segunda base. Rodado está Rojas. Tiene primera base. Se acabó la entrada. Un hombre quedó a bordo. La entrada de parte de Rocky. Vamos a la segunda mitad de la primera entrada, 0 para Philadelphia Dodgers por batear.
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5: Shohei Ohtani viene a batear acá. 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Contra el zurdo nativo de Lima, Perú, de ascendencia venezolana. Él se llama Jesús Guillermo Lucero. Ohtani, 279, 10 cuadrangulares, 30 remolcadas. Lanzamiento es puestecito de strike cantado. Cruzado llega con marca de 4 ganados y 4 perdidos. Efectivo de 4.38. Esta es su apertura número 12 del año. Saca foul desde atrás Shohei. Ha hecho un buen trabajo Luis contra zurdo. Se ha mantenido mucho mejor. Ya no está volando tanto tampoco hacia afuera.
11: Sí, yo pienso que como que está cayendo temprano. Le da oportunidad de faulear esos picheos aquí cerca de su cuerpo. Y cuando le dejan un rompiente puede extender bien las manos hacia el medio.
5: 2.81 contra zurdos para Shohei con 3 cuadrangulares de sus 10. Servidos. Abanica es ponchado ahí, de verdad que lo descolgó por un tremendo lanzamiento de calidad que hace Luzardo. Que si es ponchador, hoy llegó con 72 en 61 entradas y 2 tercios. Primera.
11: Teníamos tiempo que no veíamos un swing tan perdido de Ohtani que había estado muy cerradito y lo hace lucir un poquito más. Ya tiene el primero.
5: Así como el Sultán ayer contra el gran Zach Wheeler. 4 cuadrangulares de los Dodgers del día de ayer. Tienen 12 en los últimos 3 partidos. Ahora con 80 cuadrangulares segundos en Grandes Ligas. Aquí batea Páez, que encabeza la liga, todas las ligas grandes, con 50 remolcadas. En un cero lanzamiento es cantando el strike. Fue este Luzardo el perdedor de aquel partidazo que decidió Páez con roletazo al pitcher. Fíjate
11: qué juegazo tiro.
5: Lanzaba Kirkring, elevado al central, bien profundo, va cruzando hacia atrás rápidamente y por allá se quedó corto Páez en el aire pesado el día de hoy. Y la capturó allá Justin Crawford. Tremenda manera de Kiko tomó, pero hay outs.
11: Salió a 100 millas y todo, que salió un poquito alto. No hay nada de viento, las banderas están paradas, como dices, pero un contacto bueno hacia medio por parte de Páez.
5: Oh, muy bien. Llegó el día de hoy con su 1.97, 13 cuadrangulares y esas 50 remolcadas. Freddy Freeman mira batear acá. Recibe el primer strike. Freeman, 2.71, 8 honrones, 27 remolcadas y contra Luzardo, 5 hits en 15 turnos. Ha pegado cuadrangulares el día consecutivo Freddy. Rompiente afuera. Oye, pero un rompiente Luis que al sur se le desaparece, ¿sabes?
11: Y es que tiene el brazo cortito y a lo último se le mueve. Freddy lo tomó así como a punto de hacer swing, pero bien tomado por el veterano.
5: Luzardo saca roletazo, la pelota al centro, el diamante, va a segunda base, se tira, lo queda con ella y va a llegar Freddy a primera base con sencillo. Tenían todo el medio abierto y Freddy consigue allá el hit al infield.
11: Qué buenos son esos hititos para empezar un partido.
5: Cuando hablamos de que alguien se calienta, ¿verdad? Ya se calentó, ¿verdad? No es que solamente se calentó porque
11: está dando, es que
5: las cosas están ocurriendo.
11: Y te daña, te su caen. Favor. Y yo creo que eso le pasa a jugadores que son consistentes con su rutina. Poco a poco empiezan a salir adelante y ahí llega un tiempo que el béisbol te da.
5: Ahí viene Mookie Betts, que batea 176, acá foul para atrás, 6 opciones. 15 remolcadas en su carrera contra Luzardo, 3 en 18 turnos. Comenzando el encuentro, acomódese bien. Gracias por acompañarnos donde quiera que se encuentre y gracias por siempre reportarse de todas las esquinas del planeta. Línea a la izquierda, limpiecita de hit. Ahí la va contando Marsh. Esa es una buena señal para Mookie Betts. alando la pelota con autoridad, sencillo, y Dodgers con primera y segunda aquí con dos outs para Kyle Tucker.
11: Buen contacto ahí por parte de Mookie, dejando llegar ese rompiente y tirando su mano de encima por arriba, y da una línea, ya tiene primera y segunda con un Tucker que lo vimos temprano, salió a batear extra. Vamos a ver si encontró algo ahí en su práctica.
5: Por primera vez este año en serie regular sale a batear afuera Kyle Tucker. Y lo hizo, Luis, como tú mencionas, extra, y debe salir otra vez en su práctica regular. Contra zurdo lo ha hecho muy bien. Batea 2.92 con un jonrón Tucker. Y con hombres en posición de anotar, batea solamente 2.36. Aquí tiene chance de una vez. 0-0 el juego, primera y segunda. Roletazo lento por segunda base, fácilmente por allá. Fildea Stott y lo retiró del 4 al 3. Dos se quedaron a bordo. Hemos completado una entrada aquí en Unicron Field en Dodger Stadium. 0-0 Dodgers y Phillies.
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5: Aunque no parezca, solamente hizo 12 lanzamientos, 10 strikes. Ahí, Jesús Luzardo. En pantalla, Justin Robleski ya con 7 triunfos. Una labor anoche, Luis. De verdad que impresionante contra este equipo de Filadelfia.
11: De verdad que sí, venía agresivo con su recta y diciéndole dale.
5: Alec Bond recibe el lanzamiento en bola de parte de Rocky Sasaki, que sí hizo 21 lanzamientos en esa primera entrada. Y de ellos, 9 fueron solamente a Kyle Schwarber. Alec Bond bateado derecho, saque elevado al central profundo, va Páez hacia atrás, ya está pegado a la pared. La pelota lo voló. Cuadrangular para Alec Bohm sobre la cabeza de Páez. 1-0 Filadelfia en el segundo inning.
11: Bueno, si Páez le dio duro por ahí, Bohm le dio más duro. 103 millas por hora salió ese batazo y le salvó la barda fácil.
5: Así que me estás diciendo que 3 millas por hora de diferencia.
11: 3 millas, sí.
5: Este se fue, aquel se quedó.
11: Pero también hay que ver, yo creo, la corpulencia de este Bomb. Está grandísimo
5: de la bola. Su sexto jonrón, 24 remolcados para Bomb, que llegó bateando solamente 2.07. Para Sasaki ya son 10 cuadrangulares que ha permitido este año. El derecho para contra el zurdo Bryson Stott, Mónica y Fanny. Es un año de tanto aprendizaje para Rocky Sasaki, de tantas cosas. Aprendiendo de su control, aprendiendo de la posición, navegar 9 bateadores, Luis. Dime, compárame, 9 en Japón con 9 en Grandes Ligas, ¿cómo se compara?
11: Lo que pasa es que en Japón, José, todos son, tratan de batear, contacto, poner la bola en juego. Entonces, a esos picheos buenos que él tira, aquí no le tiran.
5: Está, saca elevado, foul para atrás, a su izquierda. Hasta la diferencia, que aquí sí, entonces en vez de allá, ya 0-1 es 1-0.
11: O allá son rollincitos y que le dan rolling a tercera corriendo. esos picheos aquí te los toman y tienes que cerrar tu zona y venir al medio para tratar de sacar el lado, y es cuando te hacen daño.
5: Sí, tanto así que a él, el novero bate, aquí le batea un slug de 571. Compara eso con Japón, jamás, ¿verdad?
11: Jamás.
5: El novero bate le batea a Sasaki. 571 de slug. Aquí tiene un 2, tiene un poncho, la va a hacer el día de hoy. Ese fue el primer día de los Phillies, un ron de Alec Baum. Lanzamiento 1 y 2, sobretazo, primera base, rebote alto. Prima le pasa a Sasaki, que cubre ya con su número 11. Dodgers el día de hoy, con sus uniformes, con conexión de la ciudad. Es el primer out. 3 a 1. JT Realmuto viene a batear acá, séptimo bate del equipo de Don Mattingly. Y mañana en el preámbulo vamos a expandir un poco acerca de tu ex dirigente Don Mattingly.
11: Sí, de verdad que mucho cosas buenas que hablar de ese señor. Es un tremendo jugador, tremendo manager.
5: Realmuto, única y falla. 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Batea 2.28 con dos cuadrangulares. Ha remolcado solamente 9 carreras. Lanzamiento es bajo. Rocky Sasaki, cuando le hacen zoom al primer lanzamiento y hace contacto, solamente le batean 118. Llegando al día de hoy. Se prepara el derecho. Un poquitito adentro ahí. Y pienso que sí, que la máquina está leyendo lanzamientos equivocados el día de hoy.
11: Y me gusta este tipo de encuentros de Sasaki, que se enfrente a este tipo de alineaciones para que vea qué tanto ha mejorado en lo que va de la temporada.
5: En 2 y 1. Foul, la pelota ya a esta altura de los Dodgers. Ahí junto al gran amigo Al.
11: Al García.
5: Sí, por ahí anda Al.
11: En todos lados anda Al.
5: El hombre no se le ve en los ojos nunca.
11: No.
5: No, está preparado para ese trabajo.
11: Sí.
5: JT Realmuto le está dando toda la parte de afuera aquí a Sasaki. Vamos a ver si lo lee. 2 y 2. Bases limpias. 1 a 0 Filadelfia. Segundo inning. Lanzamiento. Línea fuerte. Foul. Apenitas por ahí, por tercera base. Realmuto le está dando toda la parte de afuera. Como que no está confiando mucho en sus manos y dice, déjame yo abrirme un poco por si acaso.
11: Ese picheo estaba fuera de la zona strike, en la parte de adentro, y logró hacer trampita, como decimos, chiriar y irse adelante para golpear ese picheo. Ahí es donde tiene que venir afuera y pintar una recta.
5: Correcto, 2 y 2. Cosmo se pone un poco afuera ahora, lanzamiento. Hola. No por mucho, una recta 100 millas. Está duro Sasaki el día de hoy. Registrando.
11: Bueno.
5: Un lanzamiento. Buen lanzamiento. En 3 y 2. Abanica es ponchado. Se lo ha ganado. Los dos ponches del día de hoy. Ponte a pensar, Luis. El de Shrubbery y este, bien, pero bien peleados.
11: Lo han puesto a trabajar duro. Después de ese picheo de recta que parecía strike, viene y tirar ese slider. Para un bateador es casi imposible hacer contacto después de ver una recta de 100 millas.
5: Hay dos outs. Eso va a traer a Adolis García, el Bombi. Bateador derecho. Lanzamiento es cantado. Bombi batea delante en la caja del bateador, fíjate. Donde hay un hueco está él delante unas 6 pulgadas. Batea solamente 198 con 4 cuadrangulares. El cubano de Ciego de Ávila. Ha remolcado 15 carreras. Y yo un bateador así, digo, bueno, mi hermano, anda buscando comenzar temprano con el bate. Cuidado con la recta. Ahí está, la quiere. La falla. 0-2. Sasaki llegó el día de hoy con 43 ponches en 45 entradas, 2 tercios. 18 bases por bolas. Aquí tienen 0-2 a García. ¡Aparita! Lo explotó con otra recta potentísima. Rocky Sasaki permitió el cuadrangular por la velocidad. Está ahora mismo intocable en la zona. Una entrada y media aquí en Unico Field Dodger Stadium, Filadelfia arriba 1-0, home run de Alec Baum.
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1: Segunda entrada, el zurdito Jesús Luzardo aquí se enfrenta a Will Smith, que recibe un lanzamiento en bola. Will Smith hoy batea sexto, le sigue Miguel Rojas y luego Alex Cobb. Filadelfia arriba 1-0. Luzardo buscando su quinta victoria de este año con su margen 4-4, efectividad que quiere bajar a comenzó en 4.38. Mientras que Will Smith también poco a poco va enderezándose ahora con 6 cuadrangulares. Y ahora Luis se ha abierto ya la parte de allá, del otro lado, con sus honrones.
2: Y es que bueno, que regrese a esa parte porque ahí es donde se vuelve mucho mejor bateador.
1: Lanzamiento rompiente es alto. Trató la puerta de atrás con 3-0 para Will Smith. Su promedio en 2.55 y contra Luzardo de por vida dosis en 14 turnos. El zurdo. Foul largo por la derecha, 3-0 ahí con su luz verde. Eso me gusta. Bátelo así disciplinado, ¿por qué no?
2: Y alguien que tire strike como Luzardo va a estar ahí cerca de la zona. ¿Por qué no tratar de encontrar ese picheo ahí?
1: Qué interesante, donde se alinean los Phillies en el infield. En 3-1. Foul. El campo corto está a pocos pasos del tercera base. Y todo el medio está abierto. Porque Stone en segunda base no está jugando tampoco tan cargado que digamos. Ahora se va a cargar un poco más, vamos a ver. Pero muy interesante ahí. Veo la comunicación todo el tiempo entre Trey Turner y Alec Bohm.
2: Para cubrir el hueco ese de short, ¿no?
1: Para que uno sepa dónde está el otro. Después de un foul ahí, dándole tiempo al árbitro, al catcher. JT Realmuto a reponerse. El conteo, 3 bolas, 2 strikes. Dalgo buscando su séptima victoria al hilo. Luzardo le dice que no a Realmuto. Ya escuchó bien el audio. Y prepara el zurdo. Otro foul dentro de la pelota. Buen swing de parte de Will Smith.
2: Y lo sigue retando, José. Esa recta llegó a 99 millas del zurdo. Que de verdad está bajito y cerca de la zona de strike.
1: Los dos están durísimos en esta noche. Ya Sasaki registró 100.4. 3-2. Esperando el turno Miguel Rojas. Ya se prepara Luzardo. Foul fuerte allá contra el barandal protector de los Dodgers en el dugout.
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1: Va teniéndole bastante aquí Will Smith. Ya se prepara Luzardo. Patazo lento, tercera base hacia adelante, rápidamente fildea una mano. Con problemita, tira primera base muy tarde. Iba a ser difícil como sea, pero problema sacándola del guante. Y se envasa Will Smith.
2: Esos chiquitos buenísimos también. Vamos a ver si le dan hit, porque Bump como que hizo dos veces en el guante, pero iba a ser difícil que lo sacaran como sea.
1: Vamos, tier viene Miguel Rojas, hombre en primera base, hit. Al infield, segundo hit al infield de los Dodgers el día de hoy. Y ya su tercero en total. Lanzamiento es bola para Miguel Rojas, que batea 2.62, un cuadrangular y 9 revolcadas. El Miguel en su carrera 2.91 contra Filadelfia, quien vio mucho ya como visitante en Filadelfia, miembro de los Marlins y en casa también allá en Miami. Cuando estuvo ahí con Don Mattingly, que también dice Miguel, sin Don Mattingly no sé qué hubiese sido de mi carrera.
2: Que se ha agradecido, ¿no? De verdad.
1: Que lo hizo un jugador al diario. Le dio un rol específico. Aquí está Miguel. En 2 bolas sin strikes. 1-0 Phillies, segundo inning. Lanzamiento es bola, así que. Aunque nativo de Lima, Perú, como decía, pues ha considerado venezolano Luzardo. Selección número 3 de los nacionales en el año 2016. 3-0. Double shot. Dino Evil se hace cerca dando sus señas allá en tercera base como coach. En primera base, ahí está Chris Woodward. Luzardo en casa ha brillado, tiene 3-0. En gira, 3-0 en gira. 1.21 en casa. 1-4, 100.31. Y se está lanzando fuera de Filadelfia, donde ha brillado y solamente le batean 2.36. Lanzamiento.

0: Saque elevado altísimo. El catcher va detrás de la pelota, detrás del homie. La pelota cayó de foul en la segunda fila.
1: Es el que está viendo el juego. Hay que ver el juego.
0: Y esperemos que se todo bien por allá con la aficionada. Volvemos a ver esa pelota. El conteo, 3 bolas, 2 strikes. Ha hecho 13 lanzamientos ya en esta entrada. Hizo solamente 12 en la primera. Hasta un ponche para usarlo. Lanzamiento. Línea fuerte de foul por la izquierda. Ahí sacó el bate a mil. Buen esfuerzo ahí en el izquierdo también. Se tiró de pecho. ¿Es Sean que anda por ahí?
1: Sí, es Sean.
0: Sean salió sucio el día de hoy. Qué bueno. Tremendo esfuerzo. Él quiso mantenerla foul.
1: Quiso mantenerla foul.
0: Lanzamiento es bola. La cuarta mala. Otro turno bien ganado ahí de parte de los Dodgers.
2: Primera.
0: Segunda, así como tenían con 2 outs en la primera entrada. Y a batear viene Alex Cobb.
1: Buen turno por parte de Rojas. Él le tiró 2 picheos muy buenos. Le dio un foul bueno allá en el jardín izquierdo. Y después le toma ese picheo rompiente después de haberle sacado un turnazo el veterano.
0: Ahí viene el coach de picheo, Caleb Carson, a hablar con Luzardo, que viene de una salida muy buena, como mencionó Luis en el preámbulo, allá en San Diego, donde ganó el 25 de mayo. 6 entradas con 4 hits y no permitió carreras. 8-6 en 104 lanzamientos. Todo el infield se acerca por allá. Bryce Harper se acerca a Alec Baum. En segunda base está Busquets. En primera base está Miguel Rojas. Detrás de Cobb está esperando turno número bate Santiago Espinal. Y como decimos siempre,
3: ahora,
0: si esto fuera un juego de playoff, ya tú sabes lo que viene aquí.
1: No, si, si no ocupa de ir para allá, todo el mundo para adentro
0: a buscar su toque. Hay solamente 6 sacrificios. Los Phillies en las esquinas están buscando aquí el toque con Alex Cobb. Lanzamiento es cantado, strike. Ha hecho un buen trabajo Alex Cobb. Ha remarcado 10 carreras ya. Lo ha hecho en solamente 53 turnos oficiales. Bateó los 83, no tiene cuadrangular. El lanzamiento es adentro y sigue promediando muchos lanzamientos por apariciones al home. Alex Hall. Su ex equipo jugando tremenda pelota otra vez. Dándole problemas a los Padres el día de hoy. Los Nacionales. Unido. La pelota rodando hacia atrás.
1: Equipo batea. Ese equipo de Washington y San Luis, de verdad que han sorprendido cómo ponen la bola en juego y batean todos.
0: Está viendo una estadística interesante el día de hoy. El equipo que mejor batea la recta se llama los Dodgers de Los Ángeles. El equipo que más daño le hace a la recta, los Dodgers.
1: ¿Y qué fue lo que mencionó
0: hace 2 semanas en
1: Dave
0: Houston?
1: Roberts en Houston.
0: Tenemos que batear la recta. Wow. Y mira lo que ha pasado desde ahí.
1: Sí.
0: Ponte a pensar. 1-2 aquí, lanzamiento de Luzardo. Aguanter Swing saca foul. Y yo te dije aquella vez en ese comentario, digo, yo me alegro que lo haya dicho públicamente también, porque mira, aunque un jugador diga yo no leo nada, alguien se lo va a decir. Dice no, lo que dijo el dirigente.
1: Y tú sabes que ese comentario lleva un poquito de así para que lo tomen.
0: Para que lo vean, claro. 1-2, lanzamiento. Saca batazo de gira al jardín central. Tiro vivo, lo están viendo a home. El tiro viene, llega parado el home, se empató el partido. Alex Cobb responde una vez más. Una por una en la segunda entrada. Otro tremendo turno.
1: Otro tremendo turno y sin tratar de hacer de más, porque el segundo swing fue muy largo y ahí se mantiene cerradito y la tira por el medio y ya se empató el partido. Y siguen, pueden hacer más carreras aquí porque viene el noveno y después sigue Otani.
0: Santiago Espinal con una gran responsabilidad también. Otani detrás. En su regreso a los Dodgers, Santiago Espinal con su número 21.
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0: Enseña el toque, lanzamiento Es cantado, pasó el bate ahí al final. Le decía daño, solamente 6 sacrificios este año. El Espinal tiene 2 de ellos. Primera base más adentro, ahora está ahí Harper. Enseña el toque una vez más. Toca. Y la primera base, el tiro a tercera base es... ¡Ah! Lo sacó, pero por una uña. Allá en tercera base. Una buena jugada de parte de Harper. No sé qué buen brinco tomó y cómo se deslizó allá en tercera base Rojas.
1: Sí, creo que el toque no fue malo, pero Rojas creo que se quedó un poco parado antes de salir a tercera y no logra hacer el trabajo. Se dice Espinal, pero de verdad que fue un toque bueno por parte de Espinal.
0: Una muy buena jugada de parte de Bryce Harper, a mano limpia. Fielió, tiró hacia el unísono de una vez allá a tercera base. Ahí viene Otani, saca foul contra la malla atrás. Como decías, uno tendría que ver, ¿verdad?, el campo secundario que tomó Rojas.
1: Sí, ahí uno tiene que estar más, un poquito más abierto, especialmente si somos de los que no somos tan veloces como los demás, tratar de robar un pasito ahí.
0: Otani se ponchó su primer turno, saca foul, la pelota va rodando hacia atrás y tiene 0-2.
1: Ahora se, no sé, como que se ve tan difícil, ¿no?, el poder hacer un toque de pelota, como que todo el mundo de los dos lados se empieza como que al pánico, ¿no?, del lado defensivo y del lado ofensivo, porque ya no se ve tanto, antes se veía temprano, en Japón se toca en la primera entrada.
0: Pero ahí te decían a ti, oye, toca por tercera base para sacar la tercera base de la jugada, sí. No por primera. Y como mencionas, no que el toque fue malo, hasta la mató bastante. Uh-huh. Pero, ¿qué pasa? Que el tercera base dice, bueno, aquí estoy en mi territorio.
1: Y ya te enseñó Boom que se quedaba. Más razón es tocarla por tercera.
0: 1-2 para Shohei. Hombre, en primera y segunda, una por una a la pizarra. Foul, la penita, se hizo contacto Shohei. Cositas que se aprenden, se ven y... Bueno, ahí se toma una nota también, Luis. Digamos que se encuentran estos dos... Una postemporada de lo agresivo que es en primera base. Ahí es situación Bryce Harper. Y lo que hace, como tú mencionas, Alec Baum.
1: Sí.
0: 1-2. Afuera para Otani. 10 cuadrangulares, 31 remolcadas. Y ahora el pitcher.
2: The catcher is challenging the pitch.
0: Una señal vino del pitcher, otra del catcher. Finalmente es el catcher que la pide.
2: Philadelphia has 2 challenges remaining.
0: Y la ganó Real Muto. Es ponchado Shohei por segunda vez en esta jornada. La tecnología le costó ahí a Otani.
1: Posiblemente no fue la jugada de la rueda, como decimos nosotros, porque estaba Rojas en tercera. Porque vimos que los dos que bajaron fue el pitcher de primera base.
0: Exacto. A batear viene Pagen, se le pegó durísimo a 100 millas, pero se quedó corto allá por el central. En su primer turno, el cubano ha hecho un trabajo excelentísimo en este tipo de situación. Hay dos outs. Alex Cobb corre en segunda. Espinal corre en primera. Páez batea 407 con hombres en posición a anotar. Por ello, líder remolcador en todas las grandes ligas, con 50 remolcados. En 1-1. Saque elevado profundo al central izquierdo, va hacia atrás buscando a Crawford, pegado a la pared. Ahora ya capturó la pelota, otra vez se quedó cortito Andy Páez. 2 quedaron a bordo, pero los Dodgers consiguieron una carrera con un par de hits, 2 completas, 1 por 1 Dodgers y Phillies.
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0: Tercera entrada acá en Uniqlo Field en Dodger Stadium. Qué placer que esté con nosotros. Y qué honor poder saludarlos desde acá, desde esta cabina que lleva el nombre del señor Jaime Jarrín, nuestro miembro del Salón de la Fama. José Mota junto a Luis Cochito Cruz, Efraín Mesa Jr. en controles. Primer strike para Justin Crawford, ¿sí? Ese mismo. El hijo del que una vez fue ex Dodger también. Carl Crawford. Bateador solo, así como su padre. Batea noveno. Bateador 31. Tacorretazo fuerte. Segunda base, filial a su derecha. A primera va el tiro. Y Rojas elimina a Crawford. Es el primer A. Buen contacto. Y Sasaki trabajando rápido. Qué bueno aquí. Sasaki llegó a la entrada con 38 lanzamientos. 25 de strike. Ha ponchado a 3. Permitió el carangular a Alec Baum comenzando la segunda entrada. Y aquí por segunda vez se enfrenta a Kyle Schwarber. Llegó a la entrada, Luis, prometiendo 99.1 en su recta. Otra recta potente, es bola.
1: Y algo que hablaba yo hoy, José, es, tiene que comandar esa recta temprano para que sus rompientes sean mucho más efectivos, y lo está haciendo bien aquí Sasaki.
0: Ya está preparado Rocky. Otra recta potente, cantado el strike. ¿O será que vos me trae otro guante el día de hoy? Suena. Todo está explotando.
1: Hasta acá arriba se escucha el sonido.
0: De tiempo una vez más ahí Schwarber, como lo hizo en su primer turno cuando se ponchó y le permitió pues 9 lanzamientos se sacó. Y es entonces, en esa primera entrada, a Sasaki. 1-1. Bajo lanzamiento. El dirigente Don Mattingly tiene el día de hoy como coach de la banca Dusty Watson. Y el de John Watson, también ex dirigente en Grandes Ligas. Caleb Cotham, su coach de pitcheo, ya hemos visto un par de veces. Y Kevin Long, el muy conocido coach de bateo. Lanzamiento es bola, no por mucho. No hay swing tampoco. Allá dice en tercera base Steven Janchinski.
1: Lo está haciendo trabajar muchísimo aquí Schwarber a Rocky Sasaki.
0: Nada lo que esté cerca.
1: Nada.
0: En 3-1. Lanzamiento. Saque elevado altísimo por la derecha. La pelota. Ahí se va a abrir el foul. Al primer nivel aquí. El Uniqlo Field de Dodger Stadium en la noche del vamos del gran Teo, el señor Semillas. Lamentable que Teo no esté jugando, pero le hacemos una pronta recuperación de su pierna izquierda. Lanzamiento en 3-2. Abanica, esponchado, dijo, ahí va la recta otra vez. Y lo pasó. 99 millas. Se poncha por segunda vez Schwarber. Dos años en la tercera entrada.
1: 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Y quédense en sintonía que ya viene el informe de resultados de las Grandes Ligas. 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
0: A batear viene Trey Turner, que tiene elevado al derecho en su primer turno. Swing indeciso, lo pasó demasiado lejos. Turner batea 2-21 en el año, 7 cuadrangulares, 19 remolcadas. Tercera entrada. Segundo juego de la serie, una por una la pizarra aquí en la casa de los Dodgers. Lanzamientos en tierra, una bola en el strike. Buscando también aquí Rocky su primera entrada limpiecita. Pero una base en la primera permitió un ron en la segunda. Una bola en el strike, dos outs, bases limpias. Swing y lo falló. Se la corrió como dos costuras a alta, 96.
1: La está moviendo bien, aquí se saque.
0: Y está trabajando siempre de costado. Una bola, dos strikes para Trey Turner. Abanica, esponchado, está potente el día de hoy con localización. y terminando bateadores como siempre con su buena extensión de su brazo. Rocky Sasaki consigue ya lo que es su quinto ponche, que es en tres entradas, y también su primera entrada limpiecita. Una por una en la pizarra. Vamos a la parte baja de la tercera.
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0: Freddie Freeman tiene hit al infield el día de hoy. Y batea al tercero detrás del Mookie Betts. Y luego Kyle Tucker, la pizarra una por una en la tercera entrada. América y falla. 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Unión el conteo para Freddy. Lanzamiento rompiente cantado. El strike lo empujó para atrás. Buen rompimiento.
1: Fíjate, José, que pienso que este tipo de juegos va a ayudar mucho a Sasaki en su crecimiento como abridor.
0: 1-2. Se poncha tirándole. Buena ejecución una vez más de parte de Luzardo. Es su segundo, tercer ponche ya. 2 contra Otani, ahora este contra Freddie Freeman. Y primera de la tercera entrada. Estoy de acuerdo, Luis. La verdad, una alineación así, no importa que estén apagados. Los Phillies llegaron el día de hoy bateando como equipo solamente 2-26. Pero tú ves los nombres y dices, no, aquí a nadie toma lo ligero.
1: Ni un picheo puedes regalar.
0: Mookie viene sencillo a la izquierda en su primer turno. Recibe lanzamiento abierto. Otro hit para los Dodgers, 1 para Filadelfia. Donde los Phillies, honrón de Alec Baum. Se prepara el zurdo. Rompiente bajito, buena disciplina de parte de Mookie. Betts contra zurdos, batallándose. Llegó el día de hoy, bateando solamente 160 con 2 cuadrangulares. Lanzamiento en cambio, cantando strike.
1: Creo que Betts tiene que hacer un ajuste, José. Lo hemos visto estar tarde en rectas, a veces cuando va haciendo trampita para buscar una, topa una, pero la mayoría de las veces baja mucho los brazos hasta la cintura y ha batallado.
0: 2-1 de Luzardo. Ahora que falla otra vez, le duplicó el cambio ahí. Muy buena ejecución. 2-2 para Mookie. Esperando turno Kyle Tucker. El octavo bate, Alex Cobb, remolcando la carrera de los Dodgers en esa segunda entrada. Línea derecho central, preciosa, la pelota pica. Rápidamente lo va cortando por allá. García va para la segunda volando. Mookie Betts llega al pecho barrido con doblete. Buen bateo, como mencionaba Luis. Qué cortito fue allá la pelota.
1: Mira, ahí fue un two-strike approach. Solamente dejó que entrara esa recta potente de Luzardo porque está tirando duro. Y la empuja a la banda contraria. Hacía mucho que no veíamos que mantuviera sus manos a la altura de sus hombros. Y ya tiene un doble ahí que lo posteó desde que le dio.
0: Ahora yo me pregunto, Mookie batiendo inteligentemente de Luis. Cuando vi los cambios, como que se dijo, bueno, pues piensa la banda contraria.
1: Dejó buscar esa recta y se le quedó cortito. No, no bajó tanto las manos como cuando hace swing largo.
0: Y rara vez que Mookie le dé así con autoridad a esa banda. Tremendo esfuerzo en el derecho de parte de García y tiró al unísono allá por si acaso, pero Mookie iba volando, pensó doble todo el tiempo, lleva 2-2 y eso va a traer a Kyle Tucker, que se fue muy rápido su último turno, bateaba con dos hombres a bordo, primera y segunda con dos outs. El primer lanzamiento sacó un retazo lento y débil por segunda base. Ahora comenzó su demasiado temprano y lo falla, lo confirma en tercera base el árbitro Steven Giannisi. La pelota rodando hacia atrás. 2. Mañana termina la estadía, así de rápido ya también, con el Samurai al montículo de Yoshinobu Yamamoto. Partido diurno, 1-10, primer lanzamiento, 12-45 el preámbulo. Va a contra el derecho también Andrew Painter de los Phillies. Línea peligrosa al derecho, buscándola rápidamente. Se tira ahí. Capturó la pelota, una jugada sensacional de Adonis García.
1: Wow. La corrió muchísimo y de verdad que le salvó una carrerita ahí, casi pegado a la raya, y le roba un doble ahí a Kyle Tucker. Y Mookie Betts haciendo lo correcto porque estaba un poquito cerca de la base tratando de anotar si esa bola picaba, pero no puede avanzar y se queda en segundo.
0: Excelentísima jugada, el hombre salió de la nada. Eso va a traer a Will Smith con hombre en segunda. Mookie quedó lo que es apenas su tercer doble del año. Foul para atrás. Hacemos una pausa de 10 segundos identificando las emisoras en el béisbol de los Dodgers.
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0: Bola, una bola en strike, no, una recta firme, 97. El deseo de Ávila le quitó doble la carrera a los Dodgers. Un hombre que ya tiene también su guante de oro. Dos veces todo estrella, Dolly García. Lanzamiento descantado, strike para Will Smith. Un partido bien lanzado hasta ahora. Ambas partes. Sasaki, 5 ponches en 3 entradas. Ha permitido un hit y fue el jonrón. Cruzarlo ha ponchado a 3. En 2 y 2 tercios ha permitido 5 hits. Ha lanzado fuera de problemas. Unidos hombre en segunda. Ambientes bajo, comenzó el swing. No hay swing en primera base, lo dice Barber, confirmándolo. Hasta ahora los Dodgers ya, Luis, solamente de 6-1 con hombres en posición de anotar.
1: Eso que yo creo que cuando la tendencia es dar jonrones como ayer, creo que cambia el estilo de juego. Y como que todo el mundo empieza a hacerlo, en lugar de empezar a ponerse cortitos, así como lo hizo Mookie.
0: Y tienen 5 hits, 2 de ellos al infield. Lanzamiento. Un lanzamiento rompiente, pero es bola.
1: 3-2. Efren nos pasa una nota ahí. Hay un juego amistoso entre México y Australia. 1-0 va ganando México al medio tiempo. Aquí están jugando en el Rose Bowl en Pasadena, California. México contra Australia, 1-0. Soccer.
0: Lanzamiento. Abanica, es ponchado. La amarró bien los brazos ahí. Y el hombre que se mantiene en segunda base. Hemos completado 3 entradas, una por una, Dodgers y Phillies.
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1: Los equipos son grandes, José, y sabemos que la serie iba a estar así.
0: Cuarta entrada, tercer bate, Bryce Harper. Viene a batear aquí, le ganó un turno con tremenda base por bola que negoció. Ganando también un reto. A carretazo lento por segunda base. A la derecha y hacia adelante, Rojas lo eliminó. 4 al 3, le encanta ese primer lanzamiento. Mira lo que haces aquí una vez más. Lanzamiento de calidad temprano con T.
1: De verdad que después de que lo batalló tanto para dándole la base por bola en el turno anterior, Harper piensa que le va a venir con recta y lo engaña con ese rompiente y saca el primer out muy importante para él.
0: Se va a traer aquí a Brandon Marsh. Bateador zurdo. Corretió por segunda en su primer turno. Lanzamiento es bajo de Sasaki, que sigue explotando la recta muy bien. 98 millas. Primera entrada, Harper dio 7 lanzamientos, 16 de 21 fuera entre Harper y Schwarber. Viene de foul por la izquierda. Qué mucho progresado con su bate Brandon Marsh. Y ahora el reto viene siendo, Luis, ahora que la liga lo sabe, ¿cómo tú te ajustas? En 1-1. Más atrás.
1: Y algo que hemos visto en los últimos dos juegos de él, de March, es que está más tranquilito, no está moviendo tanto sus manos y de ahí solamente está topando la bola. Vimos que con puras manos ayer a Enríquez casi se la sacaba por el jardín central con un buen batazo.
0: Tremendo bateador rectas. El año pasado mejoró mucho, batió 2.80 con 11 cuadrangulares y 43 remolcadas en 133 juegos. Aquí está 1 y 2. Sasaki se prepara ya. Lanzamiento. El bajo de foul. El catcher tira la máscara. Va detrás de ella Will Smith. Y se quedó con la pelota. Es el segundo out. 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Dodgers y Phillies. El segundo de tres, Darius tendrá la visita a Filadelfia también allá en el mes de julio, los días 20, 21 y 22, a la ciudad de la Hermandad. Lanzamiento es afuera para Alec Bohm. Los Padres hoy sufrieron derrota ante los Nacionales 9-4 en Washington. Técnicamente se van a 5 detrás de los Dodgers. Arizona va perdiendo 4-0 en la cuarta. En Seattle, y ya Seattle ya encontró el ritmo, Luis. Está en 500 y encontraba el ritmo, imagínate, en primer lugar de su división.
1: Es que ese equipo es bueno. Yo creo que a Rosarena tiene mucho que ver y empezó un poco apagado. Ya por eso es que no se estaban haciendo carreras rally, que no ha encontrado su ritmo. Pero los demás del equipo ya están jugando mejor pelota y están ahí cerca, en primer lugar.
0: Y Rally con ese oblicuo ahora también, imagínate, esa lesión. Pases limpia, usados. Lanzamiento de 1-1 es afuera. Tuvo Sasaki su primera entrada limpiecita en la tercera entrada, cuando comenzó con roletazo de Crawford la segunda y ponchó a ambos, a Schwarber y a Turner. Ha retirado 8 consecutivos desde que ese hombre le pegó un jonrón. Foul por la derecha para Bohm. Los Phillies comenzaron el día de hoy con 29-28, 9 medios detrás de Atlanta. Atlanta el día de hoy, victoria 5-2 contra Cincinnati en Cincinnati. Lanzamiento es adentro de Sasaki. Houston explotó hoy también con 9 carreras en casa, 9-2, victoria sobre Milwaukee. Los Cachorros, otra victoria, 6-1 le ganaron hoy a San Luis en San Luis. Los Mets siguen pues dando señas de vida, hoy ganaron 6-1 en casa ante Miami. 3-2, 2 outs. Vueltazo lento, tercera base, fildea adentro, Espinal tiro a primera base, al unísono, buena jugada de Santiago. Tremendo el transfer ahí de las manos, del guante a la mano, hacer el tiro y se van los Phillies. 9 línea, retirado ahora Rocky Sasaki. Vamos a la parte más de la cuarta, empatados a una carrera.
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0: Primer strike cantado ahí para Miguel Rojas. Tiene base por bolas, bien negociada en su primer turno. Llegó a la entrada con 60 lanzamientos, promediando 20 por entrada a Luzardo. Cambio excelente, lo falla Rojas, que batea 2.62, un cuadrangular y 9 remolcadas. Detrás Alex Cole y luego Santiago Espinal, séptimo, octavo y noveno. Dodgers de 7-1 con hombres en posición de anotar. Ahí neutralizados por Luzardo. Tormento rompiente, lo comenzó el swing y no lo pudo parar a tiempo. Allá en el reclamo lo confirma el árbitro Sean Barber. Es ponchado primer out.
1: Y es que se pichó todo el camino, se luce como extrae a lo último, cae. Y es que Luzardo tiene una muy buena recta, 98, 99 millas, que cuando rompe un poquito las muñecas ya no las puedes parar.
0: 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En solo hay una abanica de 0 y 2 ahora para Alex Cole.
1: Está bonito ese jersey, ya lo vimos en foto.
0: Tremendo
1: muy
0: diseño.
1: Bonito, muy diseño.
0: De buen gusto, de buen nada gusto. Exagerado. Nada.
1: El color azulito, bonito, con su cuellito. Un logo pequeño.
0: Suficiente, exacto. 0 y 2 aquí para Alex Cole. Remolcó la única carrera de los Dodgers hasta ahora con sencillo. Bajo lanzamiento para Cole, que elevó su promedio a 2.96, ahora con 11 remolcadas. En un total de 54 turnos oficiales. Lanzamiento es bajo. Dino y Volpe vio ese lanzamiento y se echó para atrás. Como el slider, cuidado, menos faul.
1: Y ahí salen para allá directito.
0: En 2 y 2. Lanzamiento es bajo otra vez. No hay swing. 3 y 2 el conteo para Alex Hall.
1: está lanzando, o sea,
0: ha mostrado firme velocidad, buen comando, bajito, excelente cambio, rompiente ambas partes del home. 3 y 2. Saca una línea al central corto. La pelota se va con ella. La pelota le va atrás a Crawford. La pierde García también respaldándolo. Va para la tercera base. Y ahí va a llegar quieto Alex Cobb. Hizo todo lo que pudo ahí. Crawford se arriesgó. Y García respaldándolo la perdió. Pero ¿qué pasó? Alex Cobb siempre corrió mirando el batazo.
1: Buen swing cortito. Se mantuvo ese picheo en el medio. Y mira, de verdad que García iba a tener oportunidad. En segunda no, pero ahí pierde la pelota y llega barrido a tercera. Oportunidad de tomar la ventaja aquí con Espinal bateando.
0: Infil adentro para Espinal. Hombre en tercera con un out. Lanzamiento es bajo. Él fue que tocó cuando fue sacado allá en tercera base Rojas. En el intento de sacrificio en la segunda entrada. Esa gran jugada de parte de Bryce Harper combinándose con Alec Mohm. Y lo sacó del 3 al 5. El lanzamiento es cantado. Le han dado doble a Alex Cobb. Con error de Adolis García, su segundo del este doble. El quinto del año. Y error 9. Lanzamiento, saque elevado al central derecho profundo. Crawford espera, captura la pelota. Ahí viene Alex Cobb, una carrera bien producida por la parte baja de la línea. Son Dodgers arriba, 2-1. Otra vez Santiago Tosquena responde.
1: Tremendo trabajo, de verdad, José. Le buscó un picheo alto en la zona que no ha tirado mucho. Luzardo logra hacer ese contacto al central y ya les da la ventaja aquí a los Dodgers 2-1.
0: Eso es como decimos, Luz, un turno profesional.
1: Muy profesional.
0: Quinta remontada del año para Espinal. Y además, siempre digo que un jugador tiene que estar y borrar rápido, porque lo que tú esperas después no sabes. Mientras que Shohei Ohtani saca cañonazo de hit al jardín derecho. Ohtani llevaba dos ponches, consiguió algo lento que pudo ahí engarzar bien con un sencillo. Ohtani pues siguen basándose también.
1: Y Pajes ya le ha dado dos avisos, porque ha hecho dos buenos contactos allá al jardín central. Vamos a ver si aquí puede montarse un poquito más para que salga de línea ese batazo.
0: Shohei en primera se ha robado 6 en 8 intentos. Y la primera base ya regresa de pecho Shohei. Pajes. Un poquitito corto, un par de veces. Tercero en remolcadas antes del mes de junio, detrás de Roy Campanella y Cody Bellinger. 50 remolcadas. Ya mañana siendo el día 31 de mayo. Ahí le pide tiempo al árbitro del home plate. El jefe de los cuatro, James Hoy. Se reajusta. Andy con su promedio en 2.94. 13 jonrones, 50 remolcadas. Aguanta el swing, foul. La pelota encontró el bate ahí sin querer, 0 y 2.
1: Y Luzardo es uno de los pocos pitcher que viene y te reta. Te tira pegado y te tira otra vez pegado. Y ya cuando estás pensando en reaccionar en algo adentro, te tira ese slider afuera y los está haciendo lucir mal.
0: Lanzamiento en 0 y 2. Abanica es ponchado, le quitó bastante el cambio. Tremenda ejecución, pero después de un ponche, el doble, el error lo llevó a tercera base. Un gran corrido de Alex Cobb. Espinal responde. Dodgers se van arriba 2-1. Vamos a la quinta.
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0: Bueno, Santiago Espinal en su regreso, Luis. Lo ha hecho con su guante. Gran jugada ahí, finalizando esa cuarta entrada. Ahora también con su bate, ideal.
1: De verdad que se le está presentando la ocasión y parece mentira, ¿no? Como va regresando y rápido toca las opciones. Y qué bueno que él tomó ventaja aquí, Espinal.
0: Rocky Sasaki ha retirado 9 consecutivos. Se enfrenta aquí a Bryson Stott. Bateador zurdo recibe el primer strike. Recta 98 millas. Stott tiene hoy boletazo de Freddy a Sasaki del 3-1. Detrás de él JT Realmuto y luego Adolis García. Sexto, séptimo, octavo del dirigente Don Mattingly. Saque elevado. Tercera base buscando la pelota. Cerca de la línea. En territorio de foul. Se quedó por allá. Entre la línea y la caja del coach, retirando Espinal a Stott. Es el primero, 10 en línea retirados a Sasaki.
1: Me gustó cómo atacó a Stott porque le empezó con esa recta a la esquina de afuera y después le tiró esa recta pegada para no dejarlo extender los brazos y sacar ese flycito. Está utilizando bien su recta.
0: 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Enseña el toque y lanzamiento es cantado. Rodadito ahí, slider de parte de Sasaki. Infield jugando bien profundo en la parte izquierda. Ya está Espinal bien lejos, igual que Mookie Betts.
1: Está casi fuera Mookie Betts allá.
0: Y Espinal jugando donde nunca vamos a jugar ahí. Avance. Rocky Sasaki marca de 3 ganados y 3 perdidos. Otro un saco efectivo de 4.93. Foul para atrás. La ha bajado ahora Luis a 4.68.
1: Ahí va, poquito a poquito.
0: Un swing con ganas ahí de parte de Realmuto, que hoy se ponchó y vio un lanzamiento 100.4 millas por hora de Sasaki. Ya se prepara el japonés en 72. Abanica, le explotó una recta 100 millas. El hombre está tirándola, soltándola y Luis con tremenda extensión otra vez.
1: Qué buen picheo, 99.8 millas, recta casi avisada a Realmuto y no logra sacarle el bat. Ahora hay que fajarse con García, no le puede tirar nada cómodo aquí.
0: El muchacho de Rikusen Takata en Japón le envía a Dolis, que abanica y falla. También fue ponchado con una recta 99 en su primer turno. Ha logrado hasta ahora 6 ponches Sasaki. Ha permitido un hit, el jonrón Alec Baum. Elevado al cuadro. Va el catcher, viene hacia adelante en primera base. Will Smith la pide y se quedó con ella en territorio. Bueno, dice el árbitro del home plate, James Hoy. Ahí tomó control Will Smith y ayuda a todo el mundo. Ha retirado ahora 12 consecutivos. Sasaki, vamos a la parte más de la quinta. Daños arriba, 2-1.
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1: Quinta entrada, parte complementaria aquí con Freddy Freeman, Mookie Betts y Kyle Tucker. 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Ahí viene Freddy Freeman, tiene al Infinium Punch el día de hoy, después del Betts y luego Kyle Tucker. Ya le han exprimido, Luis, 76 lanzamientos en 4 entradas al usado.
2: Están haciendo buenos contactos, buenos swings.
1: Afuera el lanzamiento para Freddy. Con 562 dobles, ya pisando los talones a Carlos Beltrán. Freddy 273, saca roletazo a primera base, a su izquierda fildea rápidamente un rebote alto para Harper y lo retiró por primera base sin asistencia. Ese tipo de turno que no le gusta a Freddy Freeman, rodándola ahí las manos.
2: Sí, porque es un picheo que no es malo, está en la zona de strike, pero su bat entra y sale de la zona de strike y es rolincito. Creo que tiene, él mismo se molesta con él mismo cuando hace eso. Ahora regresar un foul a la banda contraria.
1: Mookie Betts lleva 2-2 el día de hoy. Sencillo al izquierdo y doble al derecho central. Una carrera bien ganada ya de Mookie. Su tercer doble. El promedio lo ha elevado a 194. Comenzó bateando 176. En 0 y un lanzamiento de bola de Luzardo. Hasta ahora Sasaki, 5 entradas, un hit solamente, jonrón. Una base, 6 ponches. Luzardo, 4 y un tercio. Ha permitido 7 hits con 2 carreras, ambas limpias. Ha regalado una base, ponchado a 6. Se prepara el zurdo. Adentro, lanzamiento. Y el cambio que le tiró a Mookie un par de veces. Ahora se lo tiró adentro, interesantemente. ¿Eh?
2: Y como para tratar de emparejar la cuenta. Y no le hizo ni el amague de hacer su.
1: En 3 y 1 el conteo para Mookie Betts. Saca elevado al izquierdo, jugable. Por allá buscando la pelota Brandon Marsh. Por allá el menudo barbudo se quedó con ella. Es el segundo A.
2: Le dio un poquito con la punta esa, José, pero se le quedó muy bien atrás. No agarró la maceta. Me está gustando cómo se está viendo Mookie.
1: A batear viene Kyle Tucker, que como mencionábamos, hoy salió a batear en el terreno de juego. Cosa que no ocurría desde la pretemporada. Tiene roletazo a segunda. Y línea al derecho, víctima de una tremenda jugada ya de Adolis García.
2: Por ejemplo, ese picheo, José. Si tú vas buscando una recta pegada, no te puede ganar. No le puedes dar por encima. Tienes mejor que la meta de foul allá para las gradas. No arroparla por encima.
1: Sacó foul por la derecha. Rodado, primera base. Ahí fildea Harper, mismo swing, mismo resultado prácticamente. Retirado sin asistencia en primera base. Kyle Tucker frustrado, allá tira su casco protector. Hemos completado 5. Ahí viene el cochito, Daniels arriba, 2-1.
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1: Dos por los Dodgers, hasta que envía. Aquí está el Cochito con la narración.
2: Bueno, un juego cerrado, 2-1 ganan los Dodgers. Ya tiene una bola aquí Justin Crawford, el noveno bat de los Phillies contra Rocky Sasaki. Lanzamiento foul hacia atrás. Golpea el aguante de ahí de Will Smith. Se empareja la cuenta 1-1.
1: Esa última entrada hizo 7 lanzamientos, 7 de strike Sasaki.
2: Y llegó a esa entrada con 68 lanzamientos, 47 de strike. Buen trabajo por parte del japonés. Viene para home, elevado hacia atrás. Acá enfrentito de nuestra cabina. Ya lo ponen en 1 y 2 la cuenta para Crawford. No ha tenido solamente la primera entrada arriba de 20 lanzamientos y fueron 21. Después de ahí han sido menos. Se prepara Sasaki. Lanzamiento se queda fuera, es la segunda bola, 2 y 2. Dos bolas, dos strike. Viene para a la tierra. No. Will Smith ahí le tiró el guantazo ahí. Y se va al conteo lleno Justin Crawford.
1: Solamente se han envasado dos. Pase por bolas con dos outs a Harper en la primera entrada. Y el jonrón de Alec Bohm. Ha sido todo. Único hit que ha permitido Sasaki.
2: Conteo lleno. Se prepara Rocky. Viene el lanzamiento. Foul hacia atrás una vez más por parte de Crawford. Se mantiene 3 y 2 la cuenta.
1: Su padre, qué tremendo atleta.
2: Sí, me tocó ser compañero de él 2013 aquí en Los Ángeles.
1: Básquetbol, fútbol natural.
2: Corría como un de esos jugadores de fútbol americano. Lanzamiento, foul hacia atrás una vez más. Peleando el turno Crawford, el noveno bat. Y algo mencionabas tú del noveno bat, que tiene problemitas ahí Sasaki. Vamos a ver si puede retirarlo aquí.
1: La recta se la tiene medida, pienso yo.
2: Viene para home, swing, abanica Crawford y se va ponchado para el primer out.
1: 13 consecutivos. La medida la tenía, estaba confiado. Sasaki dio, pues aquí va.
2: Pero esa recta fue a 99 en la parte de adentro, José. Bueno, reto grande aquí. Viene a Kyle Schwarber a batear. Tiene dos ponches el día de hoy, pero no hay que tomar a la ligera ningún picheo aquí contra este Schwarber. Rompiente afuera, es la primera bola.
1: Schwarber, tipo de bateador que va buscando una zona.
2: Una zona.
1: Una zona.
2: Viene Rocky Sasaki para home. Lanzamiento, swing, un rompiente ahí que lo hace lucir un poco mal. Un split finger a 90 millas, 1-1 se pone la cuenta.
1: Y le cortó para adentro.
2: Y normalmente ese split hemos visto que le cae hacia el medio o hacia afuera. Viene para home, roletazo sin querer hacia tercera base, viene Espinal. No se puede quedar con ella y eso va a ser un infield hit para Kyle Schwarber. Un swing arrepentido que solamente... La pelota golpea a su bat y Espinal, que estaba jugando hasta atrás, no pudo hacer nada.
1: Bueno, estaba para Schwarber y de daños contra Schwarber, mejor así.
2: Y mira, le dieron error de tercera base, una jugada que posiblemente no tenía oportunidad de sacar Espinal. Pero tienen corredor en primera y viene a batear Trey Turner con un out en la pizarra.
1: Si hace un atazo, típicamente se ve como hit, no importa quién coja.
2: Fuera el primer lanzamiento. Exacto, yo creo que si te das cuenta dónde le están jugando a un Schwarber, ese no iba a haber jugada, yo creo, en primera.
1: Estoy de acuerdo contigo.
2: Viene el lanzamiento rompiente una vez más, es la segunda bola y torna.

0: Lanzamiento se queda pegado, es la tercera bola, 3 y 1.
1: Se enfrentó a los Phillies el año pasado, allí en el frío. Estaba por allá. 4 entradas, solamente una carrera. Y en postemporada, 2 veces.
0: El relevo.
1: El relevo, en juegos 3 y 4.
0: Lanzamiento en línea por parte de Turner a la banda contraria y es imparable, que va a poner corredor en primera y segunda para que venga a batear Bryce Harper, que ya le dio base por bola y un roletazo a segunda.
1: Y se tenía calentando a veces, no era para esto. Y ya Dave Roberts hizo señas de que se mata un poco de tiempo aquí. Y por eso, pues ahí pide tiempo Will Smith. Dije, ve, mátame un poco de tiempo para darle tiempo aquí a Alex Bessie.
0: No, claro, y estos veteranos, tú sabes que cuando ya ven dos veces al mismo lanzador, por más nasty que estés o por mejores picheos, ya es mejor ver un lanzador nuevo. Y si es un pitcher como Bessie, que es zurdo, especialista en sacar a zurdos, después de Harper está Brandon Marsh, ¿por qué no darle la oportunidad y salir a sacar a Sasaki con una buena actuación?
1: Claro, no, lo ha hecho muy bien. Y si después el batazo de tercera base tuviera ya un total de 14 consecutivos eliminados. De Roberts sigue pues allá observando sus opciones, que es una, que se llama la especial, ya tengo notitas. Y Sasaki está ahora con una muy manejable cuenta de lanzamientos, 84 en total.
0: Y así es, efectivamente. Allá va el manejador Dave Roberts. Va a ser todo para Rocky Sasaki con una sólida actuación contra estos Phillies de Filadelfia. Va a haber un nuevo lanzador por parte de los Dodgers. Ya volvemos.
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0: Bueno, sólida actuación por parte de Sasaki, que deja 2 corredores en base con un out en la pizarra, y el nuevo lanzador es el zurdo Alex Bessie.
1: Bessie anoche le dio una situación así pues similar y ponchó a Kyle Schwarber. Vamos a ver el día de hoy que llega Bessie con su aparición número 25 del año. 1 ganado, 1 perdido, efectividad de 2.37. Tiene par de salvamentos, 19 innings. Ha permitido solamente 9 hits, la batean 136. Ha ponchado a 26 bateadores.
0: Gracias, José. Y mira, ha sido tu mejor lanzador del bullpen esta temporada en situaciones así. Yo creo que si rara vez lo hemos visto, una o dos veces, que no ha traído su comando. Pero cuando Bessie trae su comando, de verdad que ayuda mucho a este bullpen, que ahora viene a enfrentarse al veterano Bryce Harper, que no ha podido hacer daño al picheo de los Dodgers. Con corredor en primera y segunda, un solo out, ganando por una carrera aquí en la parte alta de la sexta.
1: Hombre que le encanta, Luis, el primer lanzamiento Harper.
0: Cuidado, hay que tener cuidado con esa opción del primer picheo.
1: Contra zurdos, 197.
0: Acaban de cambiar lo que marcaron error de 5, es hit para Schwarber.
1: Como tiene que ser.
0: Así es. Lanzamiento rompiente por parte de Bessie, se queda alto. No abanicas la primera bola. Así como dices tú, como tiene que ser, lo justo es lo legal, lo justo es lo justo.
1: Bueno, muy difícil, tú jugaste tercer base, sí. Jugando ahí atrás contra un sur y un check swing.
0: No hay chance. 1 y nada la cuenta para Harper. Viene para home. Esquina de afuera, no, dice el umpire, es la segunda bola. Cerca estaba ese picheo, pero
1: si va a fallar, que falla ahí.
0: Y Harper, que está buscando una recta para desaparecer. Batea 197.

0: Contra pitcher zurdo Bryce Harper. Dos y nada. Viene bestia para home. Pegado el lanzamiento, no, pero la está pidiendo Will Smith. Ahí. Vamos a ver el reto.
1: Los Angeles has one child remaining.
0: Efectivamente, bola pegada por segunda vez. Harper, con Harper, uno lo ganó Harper y ahora no le hizo swing y lo toma, tiene tres bolas, cero strike, un out en la pizarra para Harper. Viene el zurdo Besia para home, lanzamiento pegado, cantado, el primer strike. 22 Dider ahí, José, en tres y nada.
2: Y ese lance de ese video, ¿sabes?
0: Se hizo para adentro.
2: Sí.
0: Conteo en 3 y 1. Listo el zurdo. Viene el lanzamiento. Bajito, no, dice el umpire. Un picheo bueno, pero no lo concede. Y ahora va a haber bases llenas para los Phillies de Filadelfia. Y van a tener un bateador emergente por Brandon Marsh. En un momento nos avisamos quién es el nuevo bateador.
2: Un tremendo turno de parte de Bryce Harper. Con todo y como decimos, él puede ser ahí el hombre. Digo, si no me lanzan, no voy. Contra zurdos, no se ha sentido cómodo. Y aquí viene Edmundo Sosa, el panameño.
0: Edmundo Sosa, bateador derecho. Y allá va Mark Fryer a platicar un poquito, como es usual cuando hay un cambio de bateadores, tratar de ver cómo le van a lanzar aquí a este bateador derecho. Bueno, bases llenas. La primera situación que crean los Phillies en este juego. Y esas dos carreras que están en primera y segunda son de herencia de Rocky Sasaki.
2: Sosa muy bueno, Luis, con un hombre en posición mental. 3.48 en 23 turnos, 2 jonrones. Y Sosa contra zurdo, 2.39 contra derechos, 171.
0: Va a ser interesante cómo se va a jugar aquí en el infield. Para tratar de hacer un doble play. Vemos al final que está jugando atrás, solamente tratando de cubrir terreno. Don Maringly en la pantalla, enfocado en su partido, moviendo las piezas de los Phillies. El infield de los Dodgers está hacia atrás. Viene el primer lanzamiento, cambio, swing largo por parte de Sosa, es el primer swing.
2: Lo enganchó, ¿sabes?
0: Lo dejó alto. Schwarber por tercera, Turner corre por segunda y Harper por primera. Hay un out en la pizarra. 0 y 1 en la cuenta. Viene Besia para home. Alto el picheo. Es la primera bola. 1 y 1. Y este Sosa, el mundo Sosa, solamente batea 207 en la temporada. Conteo parejo. 1 y 1. Lanzamiento swing largo, ese cambio buenísimo por parte de Alex Besia y lo tiene contra la pared en 1 y 2.
2: Besia ya no es un arsenal de un hombre, solamente un lanzamiento, ahora son 3.
0: Y qué buen picheo fue ese.
2: Dos cambios acá.
0: Tiempo pedido por parte de Sosa, desencaja ahí Alex Besia, sale de la lomita. Aquí está el partido para los dos equipos. Dodger tratando de mantener esa ventaja de una carrera y los Phillies tratando de empatar este juego en esta sexta entrada. Una bola, dos strike. Toma su tiempo Besia, viene para home, swing largo y se poncha Edmundo Sosa para que caiga el segundo out. Tremendo lanzamiento por parte de Alex Besia.
2: Y si Sosa tenía un Besia en mente que tiraba recta y cruzado para adentro, ahora se ve con algo que va del medio para afuera. El cambio,
0: wow,
2: tres parecía, cambios,
0: parecía screwball eso.
2: Tres cambios le tiró.
0: Bueno, hay dos outs en la pizarra. Besia a un out de salir de este problema que dejó Sasaki y él mismo se metió con base por bola. Alex Boone, que ya conectó cuadrangular, está bateando por los Phillies. Lanzamiento swing largo, mismo picheo, cambio, 83 millas y lo tienen 0 y 1 a la cuenta. Qué buen lanzamiento. el infield de los Dyers jugando casi atrás en la grama contra Alec Boone. Lanzamiento pegado que bloquea bien ahí a la tierra Will Smith, 1-1 en la cuenta. Y este estadio hoy repleto una vez más.
2: Una vez más, otro bobble.
0: Otro bobble.
2: De las semillitas, el hombre, el señor.
0: Señor de las semillas.
2: El gran Teo.
0: El Teo. Conteo parejo, dos outs en la pizarra para Boom. Viene Alex Vesia. Lanzamiento, roletazo hacia tercera y hasta Espinal, que agarra, hace un tiro a primera. Captura a Freddy Freeman y sale del aprieto Alex Vesia. Y el juego se mantiene, dos para los Dodgers, una para los Phillies. Ya volvemos.
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0: Tremenda actuación ahí por parte de Alex Vesia, valioso una vez más y sacando del problema a Rocky Sasaki, que lanzó en total 5 entradas, un tercio, dejó 2 a bordo, permitió 3 hits, una carrera, una base, 7 ponches, y Alex Vesia sacando esa entrada para permanecer el juego igual 2-1. Primer lanzamiento para Will Smith, bola a la esquina de afuera. Jesús Luzardo también haciendo tremendo trabajo por parte de los Phillies, que ya tiene bastantes lanzamientos, pero de verdad que ha tenido los Dodgers ahí tranquilito. Segundo lanzamiento, bola afuera, 2-0. Vendrá a batear Will Smith, Miguel Rojas y Alex Cobb. Lanzamiento foul hacia atrás por parte de Smith, es el primer strike. Y ya calienta el zurdo venezolano por parte de los Phillies de Filadelfia. José Alvarado, el número 46 de los Phillies. Juego a una carrera, los Dodgers ganan 2-1 aquí en la baja de la sexta. Lanzamiento para Smith, cantado el segundo strike a la esquina de afuera. Kyle Hurt calentando el derecho por parte de los Dodgers en el bullpen. Tiempo pedido ahí por parte de Will Smith. Luzardo que llega a 90 lanzamientos ahí. Este lanzamiento va a ser el número 91 y con muy buena velocidad todavía el zurdo. Lanzamiento, roletazo por tercera de foul por parte de Smith. Allá recoge Sean, él recoge pelotas y hace feliz a un niño ahí regalándole la pelota en las gradas. La gente se anima aquí pidiendo al equipo que haga más carreras para estar más tranquilo en este juego. Se prepara Luzardo. Lanzamiento afuera. Se va a ir al conteo máximo. 3 bolas y 2 strikes para Wilson. Viene el zurdo para home. Recta a la esquina de afuera. No, dice el umpire. Y es la cuarta bola para Will Smith. Un picheo muy cerca, pero bien tomado ahí por parte de Smith. Y le gana el turno con base por bola.
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0: Miguel Rojas, el primer picheo, swing arrepentido, un slider es el primer strike. Y aquí le dejan todo el hueco entre primera y segunda, Rojas. Libre.
2: Buena situación para un bateo corrido.
0: Buenísima. Roletacito hacia tercera, ya viene Alec Boom hacia enfrente, que recoge, tira primera y captura Bryce Harper para el primer out, pero logra mover a Will Smith para segunda. Viene a batear a Alex Cobb, que ha sido el bateador más encendido por este equipo de los Dodgers, que tiene dos hits el día de hoy.
2: Bueno, con un bate de corrido resultó. Exactamente.
0: Bueno, allá va Don Mattingly a la lomita y va a hacer todo para Jesús Luzardo, que hizo tremenda actuación contra este equipo. La parte de abajo le hizo daño. Y va a haber un nuevo lanzador por parte de los Phillies. En un momento regresamos.
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0: Va a haber un nuevo lanzador aquí por parte de los Phillies. Es el zurdo venezolano José Alvarado, que toma la posición de Jesús Luzardo.
2: Ese sí que la prende. Y rápido, tira 100 millas el sinker. Ha dado comenzó su carrera con Tampa Bay en el año 2017. Está con Filadelfia desde el año 2021. 24 encuentros, uno ganado, uno perdido. Efectividad de 5.79. Un salvamento, 18 entradas y 2 tercios. Ha permitido 27 hits. Le han hecho 12 carreras limpias. Ha permitido un jonrón. Ha regalado 8 bases. Ha ponchado a 26. Hombre importantísimo que el año pasado recibió suspensión por sustancias prohibidas.
0: Gracias, José. Y ahora viene a enfrentarse la parte que ha sido más difícil para sacar out de estos Phillies de Filadelfia, el octavo y noveno, que es Alex Cobb, que tiene 2 hits y una carrera producida. Vamos a ver cómo lo trabaja aquí a Cobb con corredor en segunda. Octavo y noveno bate son los que tienen las carreras producidas que han hecho los Dodgers. Alex Cobb con una y Santiago Espinal con un fly de sacrificio. Allá. Lanzamiento afuera, strike cantado. El primero, sinker a 98 millas para Alex Cobb. .309 batea Alex Cobb con 11 carreras producidas. Se prepara Alvarado. Lanzamiento foul que logra pellizcar un picheo cutter en la parte de adentro. Ya lo tienen servidos.
2: Pero un doctor una vez le dijo: ¿cuántas veces te has fracturado ese brazo? Más de 2 veces. Retírate. No vas a firmar, no vas a jugar béisbol.
0: Y mira, tirando 100.
2: Así.
0: 0 y 2 la cuenta para Alex Cobb. El lanzamiento que faulea hacia atrás una vez más, que golpea ahí a Realmuto. Se mantiene en el conteo 0 y 2. Se golpeó el hombro derecho del umpire de home plate. Se prepara Alvarado, listo Alex Cobb para batear. Lanzamiento alto es la primera bola. Y aquí Will Smith allá haciendo buenos movimientos allá en segunda, esperando cualquier hitito para tratar de anotar ahí una carrerita más. Viene para home, alto el lanzamiento, se va el conteo, dos bolas y dos strikes. Peleando bien aquí Alex Cobb y haciendo lo que mejor sabe, que es sacar lanzamientos a los lanzadores.
2: Vamos más.
0: Toma la señal el venezolano. Lanzamiento, roletazo por tercera que le parte el bate a Alex Cobb, pero sale de foul. Pichó y llegó durísimo.
2: Hombre grande, imponente de estatura, imagínate. Entonces que tira así. Y que ese tipo de lanzador que, comparando con anoche con Zach Wheeler, un movimiento bien fluido. Este no, este es yo voy para allá.
0: Entonces, y ahí te va, cinco directo es lo que tengo.
2: Años para Alvarado, 6-2, 60-45 de Maracaibo.
0: Y aquí haciéndolo trabajar este Alex Cobb. 2-2 la cuenta, un out en la pizarra. Lanzamiento conecta elevado al jardín izquierdo, se va a quedar corto. Allá viene el jardinero izquierdo Sosa, que captura para el segundo out. Bueno, un turno bueno que le gana Alvarado, pero ahora le toca oportunidad una vez más aquí a Santiago Esquina.
2: Te voy a apuntar, Luis, ese patazo ahí, Wozner lo tiene de frente a él. Ya va retrocediendo, el batazo todavía cayendo. Si ese batazo cae, tienes más distancia que correr. A mitad de camino, él no te va a sacar.
0: Es verdad.
2: Hola.
0: Sí, como que rápido se regresó. No va a ser pisa y corre tampoco, entonces.
2: Exacto, no, pero es una tendencia, Luis, en el béisbol hoy día, donde el corredor ya no se va a mitad de camino y dice, bueno, tengo tiempo de retroceder, pero si cae, tengo que avanzar.
0: Primera bola para Espinal. Son muchas cosas, José. Yo creo que se juega a un solo jonrón, a un solo golpe, y se olvida eso de mover o tomar una base extra. Y cuando se hace, de verdad que se ve muy bien cuando lo hace cualquiera de cualquier equipo. Lanzamiento para Espinal, swing largo. Este primer strike
2: muy bien. Es un béisbol claro, se acepta, muy diferente. Todo evoluciona, pero hay cositas que no se puede abandonar. Tú avanzar una base, si se le cae la pelota a un jardinero, y a veces no solamente una base, dos si puedes, si estás a mitad de camino ahí.
0: Lanzamiento para home, swing largo una vez más, 1-2. El ejemplo más claro está el doble que conectó Alex Cobb. Vino, no pudo agarrar el fielder, siguió para tercera y después vino Espinal, dio un fly de sacrificio y es la carrera que está haciendo la diferencia.
2: Si Cobb no sale rápido pensando, la va a atrapar.
0: Ajá. Se queda en segunda y no puede avanzar más. Ya lo tiene en contra la pared Espinal. Lanzamiento alto, dos bolas, dos strikes.
2: Qué interesante cuando lo juega García Espinal, como un zurdo alado.
0: Sí, como que va hasta tarde. Después de Espinal, Shohei Ohtani, que ya tiene hit el día de hoy. 2-2. Lanzamiento pegado que se eleva al catcher. Y avanza Will Smith a la tercera base. Y el conteo va a estar lleno para Santiago Espinal. O sea, y no va a ser nada fácil que echarle, ¿no? Yo creo que cuando te está tirando sinker, y luego te tira un picheo que parece, que se supone que va a ser recta, y se le corta, yo creo que Realmuto le tiró el guante nomás por cortesía, yo creo, porque no iba a poder hacer nada.
2: Y claro, siempre se habla de la reacción de un bateador para descifrar una recta, siempre un catcher. La misma reacción, mismo tiempo. Sí. Distancia también.
0: La única diferencia es que el catcher más, pues, sabe lo que, sí, lo que viene. Tiempo pedido ahí por parte de Espinal, sacando de ahí del encaje que tenía Alvarado. Vamos a ver quién gana este turno. Aquí hay que estar listo para la recta, José. Tres bolas, dos strike para Santiago Espinal.
2: Baja la cabeza aquí.
0: Lanzamiento, conecta línea para el jardín central, que ya está de frente a Crawford. Captura el elevado. Un buen turno por parte de Espinal, pero los Dodgers dejan corredor en tercera. El juego se mantiene dos para los Dodgers, una para los Phillies.
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20: Regresamos a la alta de la séptima entrada, donde los Dodgers ganan 2-1. La llamada al bullpen viene Kyle Hurt, y esta llamada al bullpen es patrocinada por Bank of America, el banco oficial de los Dodgers de Los Ángeles. Kyle Hurt, que llega con un récord de 1-0, efectividad de 1.06 en 17 partidos. Ha lanzado 17 entradas, permitiendo solamente 2 carreras, ha regalado 4 bases y ha ponchado a 20. Y con nosotros de regreso está mi compañero José Mota.
2: Gracias, Luis. 2-1 Dodgers. Bryson Stott lo abre, lanzamiento es cantado de strike para el estelar. Hombre que sigue brillando en esta séptima entrada. Kyle Hurt reemplaza a Alex Bessia, que lanzó 2/3. Regaló la base, ponchó uno. Un ponche grande a Sosa. Vamos por la derecha de parte de Bryson Stott, bateador zurdo. 6th, 7th, 8th contra Kyle Hurt, el muchacho de la Universidad del Sur de California. Lanzador derecho, una buena combinación de rectas potentes, 97-98 millas y un cambio espectacular también. Ha permitido carreras en su primera salida de este año y en su última. Fue contra el que se rompió la marca. De las entradas consecutivas he pichado el bullpen de los Dodgers. 0-2. Atacito al izquierdo central, bien colocado Páez. Salió un poco tarde, ahora se reajusta y se barrió por allá también detrás de él Alex Cobb, por si acaso. Cole se dio cuenta del pequeño titubeo de parte de Páez, pero es retirado Bryson Stott con una línea floja al izquierdo central. Ahí está el primero. Rocky Sasaki va ganando el encuentro y tiró primores una vez más. 5 1/3. Permitió solamente 3 hits. Una carrera limpia. Fue el jonrón a Alec Baum. Una base, 7 ponches para Sasaki. Coletazo profundo al campo corto. Intercede por allá Espinal. Tiro a primera base. Espinal lo sacó en primera. Otra jugada de giro y de circo de parte de Santiago Espinal. Espectacular. Hay 2 outs. Bajo el asombro de muchos y muchos en el estadio y en el dugout de los Dodgers, Espinal por allá se interpuso delante de Mookie Betts. Se extendió, dio un giro, hizo un tiro allá, primera base, que se expandió muy bien allá también, esas alas anchas de Freddie Freeman. Mientras, primer strike aquí para Adolis García, tiene ponche elevado al catcher. Dodgers ha mantenido calladitos esta parte baja de la alineación de Filadelfia, y eso ha sido crucial en este encuentro. El partido 2-1 Dodgers. Ahora que falla el Bombi, que se ponchó con una recta 99 en su primer turno. Aquí está rápidamente en 0-2. Batea 196, solamente 4 cuadrangulares, 15 remolcadas. Bateador derecho, el de ciego de Ávila en Cuba. Los Phillies con esos 3 hits. Dodgers tienen 7 hits. Y todos fueron contra Luzardo, que va perdiendo el juego. 0-2. Alta la recta. Esa última 97 millas.
0: Se le están cayendo a rectas, avisado aquí a García. No ha podido sacar el bate adelante. Vamos a ver si aquí Hurt también le sigue con ese mismo patrón.
2: Unidos dos outs, bases limpias, lanzamiento de Kyle Hurt. Falló un poquitito en la parte de afuera, pero Will Smith lo está reclamando. Escuchemos.
1: The catcher is challenging the previous pitch.
2: Vamos a ver.
1: Los Angeles has no challenges remaining.
2: Will Smith el día de hoy ha perdido las dos, así que ya ahí perdió esa también. Poco más de una pulgada. Estuvo afuera ese lanzamiento. Dodgers se quedan sin retos ya. En el ABS. Foul para atrás. Hacemos una pausa de 10 segundos identificando a las emisoras en el béisbol. 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
2: Bajito en tierra esta vez. El cambio a 90 millas, conteo lleno, esperando turno. El número bate Justin Crawford. Hoy varios remolcadas. Alex Cole y de Santiago Espinal. Octavo y noveno. Lanzamiento entre 3-2. Abanicas. Ponchado el Bombi García. Y Kyle Hurt mostrando una vez más sus colores con su potente recta y su cambio, preparando todo más. Vamos a la parte baja de la séptima, aquí en el Crofio Dario Stadium. Darius arriba, 2-1.
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2: Shohei Ohtani, Andy Páez y Freddie Freeman contra el relevista derecho Orion Kerkering. El hombre que para aquí, pues aunque no lo perdió, él les daba un título cuando los Dodgers ganaron y avanzaron a la próxima serie. Y el batacito al montículo como hace llenas de Andy Páez. Kirkland derecho contra Ohtani, que hoy tiene de 3-1, par de ponches y un sencillo.
0: Y llega con 2 ganados, 0 perdido, con una efectividad de 2.21 en 23 juegos. Ha lanzado 20 entradas, un tercio, permitiendo 5 carreras limpias, ha regalado 8 bases, ha ponchado a 21.
2: Alto adentro para Ohtani, cuidadito ahí, una recta potente. A 99 millas, quítate del home, le dijo. Y la visión responde también aquí, protegiendo al unicornio. Ese partido, Luis, juego número 4, lo perdió en relevo Jesús Luzardo. Pero lanzaba Kerkering. Un partidazo.
0: Juegazo. Ahí cambió la serie completamente.
2: Lanzamiento, abanica Shohei. En 2 y 2, ahí se acabó con el batacito de Páez. Sí, sí, sí. El error al home plate. Jason King casi también falló el home. Tuvo que devolverse y pisar el home otra vez.
0: Todo pasó.
2: De todo. Y adelante Milwaukee. Alterado lanzamiento. El grito de Ohtani. El lanzamiento picó en tierra. otra vez cerca de Otani, que ahora le da una mirada también allá
0: al mundo. 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
2: Dice Otani, una cerca de mi cabeza y otra enterrada cerca de los pies. ¿Qué pasó?
0: La cara de susto.
2: 3 y 2 para Shohei. Abanica es ponchado por tercera vez en el juego de hoy. Se va Otani, es el primer out de la séptima.
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2: ¿Qué tiene el corazón? Dilo.
0: No, es que Alex Cobb, mira, tiene 2 carreras producidas y una anotada. Una carrera producida y una anotada.
2: Y esa anotada fue gracias a su corrido.
0: Y es que se lo podíamos mezclar con los Sasaki, pero de verdad que Alex Cobb cambió todo. Luis,
2: muy bien, y además la ausencia de Oscar, no olvidemos eso. Por eso está jugando. Uh-huh. Cantado para Pages de una vez, tiene aquí ya rápidamente 0-2. 2 elevados profundos al central y un ponche para Andy Pages. Hoy bateando segundo, 2-1 Dodgers, séptimo inning. Línea fuerte a la izquierda, la pelota pica, esta vez sí sale contacto fuerte contra Corpo. Va para segunda base Pages. Doblete del cubano, su doble número 13 de este año. Cuando se enfrentaron la última vez, Pages no estaba ni sacando el bate.
0: Estaba su timing mal. Mira, ahí le empezó tempranito, le flotó ese slider que se le quedó al Tito y logra darle un doblete por arriba de tercera. Vamos a ver si Freeman puede hacerle daño aquí. Una carrerita más sería un colchón grande para los Dodgers.
2: Freddy Freeman, el hombre en segunda base. Hoy tiene sencillo, infield, ponche, roletazo a primera base. Octavo hit de los Dodgers. Su primero desde la cuarta entrada. Buen lanzamiento rompiente que falla ahí Freddy, adentro, cerca de las manos. Dario buscando la serie hoy mismo. Lanzamiento para Freeman es alto. También el día de hoy, en la séptima, Seattle ganando 5-0 en casa a los Diamondbacks. Otro equipo caliente cerca de los Dodgers. Comenzaron hoy a 5.5 detrás. Swing que falla. Los Padres, ya dijimos, perdieron hoy 9-4 ante los Nacionales de Washington. Texas le ganó 7-6 en casa a Kansas City. Y Baltimore le ganó 6-5 a Toronto en Baltimore.
0: Colorado le ganó a San Francisco. Tienen casi el mismo récord.
2: Problemas San Francisco otra vez. O más que nada, continúan, mejor dicho. Atléticos en Sacramento ganándole en la octava entrada a los Yankees. 5-1. Yankees, que han ganado 5 consecutivos, comenzaron hoy a juego y medio solamente de Tampa Bay, que hoy fue apabuleado. Swing y lo falla y se poncha Freddy Freeman. Hoy los Angels 14-3 le ganaron a Tampa Bay allá en San Petersburgo y Tropicana Field.
0: Oye, y los Medias Blancas de Chicago sin Murakami el día de hoy lograron ganar 7-1 contra Detroit.
2: Lamentable, Murakami a la vista de lesionados.
0: Sí.
2: Mientras acá tenemos a Mookie Betts, que el día de hoy tiene sencillo, doble y elevado al izquierdo. Hombre en segunda, batazo de foul por tercera base. Y les recordamos que mañana termina ya la serie, la estadía también Dodgers rumbo a Phoenix. Serie de 4. Mañana 1:10. El primer lanzamiento. 12:45, preámbulo del juego. La leyenda Manny Mota. Con un par de segmentos. Lanzamiento. Es cantado el strike. $51,794. Se han dado cita aquí. Línea, jardín derecho. La pelota va a ir. Están enviando a Pages. Viene el tiro al home. Quieto. Phillies la van a revisar por ahora. 3-1 Dodgers.
0: Pero qué tremendo swing por parte de Mookie Betts, que logra cortarse una vez más y dar esa línea por arriba de segunda para traernos a carrera.
2: La jugada va a ser reclamada
15: por el equipo de los Phillies, pero debidamente, ¿por qué no?
0: Sí, está demasiado cerrada, sí. El pie de enfrente de Pages ya estaba tocando el home. Lo que hay que ver es de arriba. Vamos a ver si... está muy cerrada.
15: Y no le quita eso. Un bonito bateo de parte de Mookie Betts. Otra vez Luis a la banda contraria.
0: De verdad que se acortó su swing una vez más y se va a la banda contraria para traer esa carrerita.
15: Está revisando todo allá en el centro de revisiones en Grandes Ligas, allá en el este del país. Con Manny esperando esperanza. Mientras ese punto, un poquito trabado ahí el pie izquierdo de Páez. Pero recuerde, para que sea cambiado tiene que ser todo claro, convincente. Más que evidencia.
0: Sí, en la repetición se ve como que, como si no tocara el home, pero tampoco se ve el toque del guante. Así que vamos a ver qué deciden acá en la repetición.
15: Ciego de Ávila, tratando de cazar en el home. A Pinar del Río.
0: Pues vamos a ver aquí. Yo creo que sí lo tocó, José, porque si no, como catcher uno va a buscarlo a tocarlo.
15: Y seguimos esperando. Cada ojo aquí en la pantalla gigante. Mientras se revisan todo ángulo allá en el centro de revisiones. Ahora mismo falta 3 por 1. Si todo se mantiene igual. Aquí la séptima entrada. Mientras que para Mookie Betts, eso sería su remolcado número 16 de este año.
0: Se está tomando mucho tiempo.
15: Todo el tiempo. Y el que menos esto hizo ahí fue el mismo Real Muto, ¿sabes?
0: Sí, porque uno se apresura.
15: Y el pie izquierdo de Páez se quedó trabado cuando le dio delante del home. Pero como tú mencionas, típicamente un catcher dice, yo sé que no lo topaste, te voy a caer detrás por si acaso la cambian, ¿verdad?
0: Y si no lo tocó, él ha de haber pensado que lo tocó, pero no sabe si ya había tocado el pie de Pages. Vamos a ver qué deciden aquí, está demasiado cerrada esta jugada.
15: Ahí viene la decisión. El hombre es quieto, oficialmente remolcada para Mookie Betts. 3-1 Dodgers. Y se tomaron, Luis, todo el tiempo necesario viendo cada ángulo. El dirigente Don Mattingly va lentamente camino al montículo. A batear viene Kyle Tucker. Y Philadelphia con más acción allá en su bullpen. Imagínate, ventaja de 1-2 ahora mismo es sumamente importante. Grandísimo. Porque ya estás manejando brazos del bullpen.
0: Sí, muy diferente salir a una carrera y de verdad que es tremendo trabajo ahí por parte de Mookie Betts. Hay que darle crédito. Hablábamos que lo habíamos visto para titubear, bateando, metiéndose mucho abajo. Y dos swings a la banda contraria, buenísimos. Y una carrerita extra para los Dodgers.
15: Tremendo tiro, sea como sea, Luis, de parte de Adolis García, ¿sabes?
0: Sí, y fue de un bound ahí rápido.
15: Don Marín fue a conversar solamente con Kirkland, ya que el que quieren calentando también es derecho. Y aquí viene a batear el zurdo Kyle Tucker. Tiene un roletazo a segunda base, línea al derecho y un roletazo a primera. Y sigue allí conversando el dirigente Don Marín con el árbitro James Hoy, el jefe de la cuarteta. Kirkland seguirá lanzando y todavía consiguen por allá mantener la conversación Don Mattingly y James Hoy en territorio de foul cerca de la línea de la primera base.
0: Porque ha de haber sido algo que no lo tocó y no tocó el home, pero como no lo volvió a tratar de tocar el catcher Real Muto, pues no hubo ya.
15: Kyle Tucker con otra buena oportunidad. 3-1 el juego aquí en la séptima. Dodgers arriba. Tucker ha remolcado 26 carreras, bateo 38, lanzamiento es pintadito cantado strike. Una cosa que hay que admirar de Ryan Kirkery, que muchos dicen, mira, no son muchos lanzadores en Filadelfia en ese mercado que os hubiese repuesto de lo que pasó con él.
0: Y un muchacho joven.
15: Y toda la postemporada, temporada muerta, pensando en eso. Unos fanáticos que no son fáciles.
0: Oye, y si todavía los de los Phillies no pueden. Mira, Kenner Falefa, que tuvo que salir de ahí porque, imagínate, este muchacho que estuvo en el medio de la jugada.
15: Mookie en primera. Lanzamiento es bajo. Y como siempre se recuerda, allá abucharon al Mike Schmidt, que fue un caballo de 500 honrones, tercera base. Sí. Una vez hasta tuvo que salir disfrazado con una melena, una peluca. 2-1. Retazo por segunda base. Retrocede un poco allá Stott. Y lo sacó del 4-3. Se van los Dodgers, pero no antes de que después de dos outs. Gracias a Páez con su doble. Y luego Mookie Betts con sencillo remolcador. Dodgers en 7 completas. Ahora van ganando 3-1.
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3: El zurdo Tanner Scott al montículo aquí en la octava. Dodgers arriba 3-1. Bien enfrentados acá a Justin Crawford, número bate, Kyle Schwarber y luego Trey Turner. Y toca de foul para atrás aquí Tanner Scott.
4: Scott llega con uno ganado, uno perdido, de efectividad de 1.14, buenísima. En 25 encuentros, tiene 5 juegos ganados, ha lanzado 23 entradas y 2 tercios, donde ha permitido solo 3 carreras. Ha regalado 3 bases por bola y ha ponchado a 28.
3: Gracias, Luis. Salvó anoche su número 5 con la victoria 4-2 de los Dodgers. Lanzamiento de Tanner Scott. Abanica y falla el zurdo. Tiene hoy Crawford. Boletazo por segunda y ponche. Se acaba de sintonizar Rocky Sasaki hoy, espectacular. 7 ponches en 5 1/3, 3 hits, una sola carrera. Y fue producto de un jorrón de contra Alec Mount. Saca una línea que se va a ir al jardín izquierdo. El veloz Justin Crawford con muy buen turno ahí. Le ganó la batalla a Tanner Scott. En base, el primer hombre de los Phillies aquí en la octava.
4: Buen contacto a la banda contraria. Pero ese picheo creo que se le quedó muy cerca de la zona para tenerlo en 0-2. Y le da una buena extensión Crawford ahí para tener su primer hit del juego.
3: Alex Bessie, 2/3 de inning. Una base, un ponche. Kyle Hurt, una entrada excelente. Una entrada de 11 lanzamientos, 8 from the strike. Ponchó uno. Ahora aquí está Tanner Scott contra Kyle Schwarber. Lanzamiento es recta, bien potente, cantando 95 millas. El día de hoy, 2 ponches, sencillo al infield para Kyle Schwarber. Ambos ponches frente a Rocky Sasaki. Slider precioso, le arrastró el pie ahí.
4: Es algo que ha hecho esta temporada, José, muy bien. Cambiar esos tiempos y su recta potente en la parte alta de la zona. Y ese rompiente le ha ayudado mucho este año.
3: 0-2. Hombre en primera base, 3-1 Dodgers, octava entrada. Se prepara Tanner Scott. Atazo, segunda base, de tiro de pecho a Rojas. El tiro va a ser la primera base. Pensó en tirar a segunda base. No sé si no pudo retener bien la pelota. Así lo está apuntando Mookie Betts, pero tremenda jugada de parte de Rojas. Del 4-3, pasa a segunda base Crawford.
4: Y ese batazo como que parecía que iba más duro, porque Rojas se tira y se queda como que en el mismo espacio, pero logra agarrar esa pelota para sacar ese primer out. No, es mejor sacar en primera. Si está dos arriba.
3: Y le, como que le dijo ahí a Mookie Betts, la pelota estaba tambaleando en la mano. Mientras aquí va a Trey Turner, saca elevado. Al primer lanzamiento allá al derecho. Unos pasos hacia atrás. Tucker se pone detrás de ella. Y la captura. El tiro viene rápidamente al cuadro. Y ya hay 2 outs. Ese no es el Trey Turner que conocemos, ¿sabes? No,
4: de verdad que demasiado elevado. Ha bateado muchos elevados. Y sabemos que cuando él da sus líneas y sus hits al medio es muy peligroso. Y ahorita está como que en el medio, como que a las rectas está un poquito tarde y a los rompientes les brinca un poquito, pero eso es bueno para los Dodgers.
3: Exacto, y que viene a batear temprano un lanzamiento que era prácticamente un lanzamiento del pitcher. Uh-huh. Bien colocado de parte de Tanner Scott. Crédito para él ahora enfrentarse aquí a Bryce Harper. Este ha tomado buenos turnos el día de hoy. 2 bases bien peleadas. No pudo aguantar ahí un swing feo en el slider. 2 bases, un roletazo de segunda base para Bryce Harper, ha remarcado 33 carreras. Schwarber en cabeza con 22 cuadrangulares y 39 remarcadas al equipo de Filadelfia. Ahora que falla otro lanzamiento slider, 0-2 para Bryce Harper.
4: Bueno, aquí es donde tiene que cerrar esta entrada. Tiene 4 picheos para lanzarle a Harper sin tratar de darle nada cerca de la zona.
3: 2 derechos calientes en el bullpen de los Phillies. Hombre en segunda, 3-1 el partido, 0-2 para Harper. Tanner Scott lo mira en segundo lanzamiento. Slider bajito, ahí en tierra lo recibe Will Smith y cambia de pelota. Detrás, Edmundo Sosa, que bateó de emergente y se ponchó contra Alex Bessie allá bateando por Brandon Marsh. 2 filas dejaron llenas en la sexta. Aquí está 1-2. Bosa, lanzamiento. Línea de gira al jardín derecho. Fácilmente va a botar de segunda base Crawford. El tiro viene al cuadro, sencillo remolcador para Bryce Harper. 3-2 el partido ahora.
4: y no le había tirado la recta y se la dejó en la parte de adentro y logra sacar bien ese bat a 97 millas. Lo bueno que salió de línea porque le hizo muy buen swing ahí Harper.
3: Pero mira el caso aquí, Luis. Dos zurdos han dado de hit, ambos con dos strikes. Uh-huh. A Tanner Scott. Ahí viene Sosa, bateador derecho. La abanica y falla. Falló dos cambios. De vez y ahora falla una recta. Sosa batea 205 en el año. Dos jonrones, 14 remolcadas. 3 por 2 Dodgers. Octavo inning. Gol para atrás. Otra recta, 98 millas.
4: Y es que si uno le va a batear, por ejemplo, a Tanner Scott, yo lo voy a buscar recta. Él, sus picheos son duros, rompientes, pero si me tiene una recta que se le quede cerca, se le va a hacer contacto porque es tan derechita. Tiene que localizarla bien porque esos rompientes se le quedan en la parte baja, pero su recta es buena para batear.
3: 0 y 2, hombre en primera. Lanzamiento de Tanner Scott. Rompiente bajito delante de Will Smith. Otra vez lo recoge allí en un rebote corto. Coach en tercera base. Anthony Contreras dando sus señas. Paco Rivera se metió al territorio. Bueno, allí a hablar con el corredor en primera base, que es Bryce Harper. 4 robos para Harper en 6 intentos. 1 y 2. Batazo elevado al jardín izquierdo. Va buscando hacia atrás Alex Hall. Se pega a la pared. Da un salto y se fue de cuadrangular. Jonrón de 2 carreras para Edmundo Sosa. Los Phillies anotan aquí 3 carreras. Y también así todo cambia. Se van arriba 4 a 3 contra Tanner Scott en la octava entrada.
4: Le dejó este picheo en el medio, en la parte alta. Él lo quería tirar fuera de la zona y entra. Y ahí Sosa, que ya le había fallado el primer swing, no lo falla y ahora toman la ventaja los Phillies 4 a 3.
3: Y ahí se ve el comando que hoy no lo ha traído.
4: Ajá.
3: Los zurdos le hicieron daño, ahora también el derecho, como tú mencionabas, no era donde él quería el lanzamiento. Y Filadelfia toma la delantera aquí en la octava entrada. Tremendo batazo de Edmundo Sosa. El tercero del año para él. Se abrió aquí para Alec Bond. El lanzamiento es bola. Todo comenzó con sencillo de Crawford, la banda contraria, después de 12 strikes. Schwarber, una tremenda jugada también de parte de Miguel Rojas. Foul por la derecha. Si contamos entonces Crawford, Schwarber, Harper, pues 3 zurdos, hoy muy cómodos contra Tanner Scott.
4: Muy cómodos. Y es que regresó a lo del año pasado. Sus picheos están muy cerca de la zona de strike para terminar bateadores.
3: En 1 y 2. Retazo, campo corto a su izquierda. Fildea de frente Mookie Betts. Y lo eliminó del 6 al 3. Pero no antes que los Phillies anotaran 3 carreras contra Tanner Scott. Vamos a la parte baja de la octava. Filadelfia arriba ahora 4 por 3.
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3: Parte bajo de la octava entrada, el derecho Brad Keller viene del bullpen de los Phillies a enfrentarse aquí a Will Smith en la octava entrada. Phillies arriba 4-3.
4: Keller con buena efectividad de 3.80, 2 ganados, 1 perdido en 24 juegos. Tiene 3 juegos salvados. Ha lanzado 23 entradas y 2 tercios. Ha permitido 10 carreras limpias, 4 jonrones. Ha regalado 8 bases y ha ponchado 27.
3: Gracias, Luis. Vamos a tirar aquí. Viene Will Smith. Tiene sencillo, ponche y bases por bolas. Keller, una buena adquisición por el equipo de los Phillies. Versátil, puede ser abridor, puede ser relevista. Y piensa tanto como abridor que lanza de frente. 0-1. Cantado otra vez. Will Smith, Miguel Rojas, ya será reemplazado por Max Muncy, que espera turno detrás. Y Alex Cobb. Ah, fuera lanzamiento.
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3: En 1-2 para Will Smith. Saque elevado altísimo. Al derecho corto, viene hacia adelante a Luis García. Ahí está el primer out retirado Will Smith. Vamos a tener como emergente Max Muncy, saliendo de la banca por Miguel Rojas. El día de hoy tuvo base por bolas, ponches, reventando tercera base.
4: Arremar contra corriente ahora, tratando de matar este juego, o por qué no ya hacer las carreras para él.
3: Max Muncy sacó uno largo ayer, el gol número 3.

0: Alvarado lanzó en relevo de Luzardo dos tercios, no permitió libertades a nadie. Lanzamiento es adentro, bola, recibo. Luzardo, que lo dejó perdiendo. Pues cinco entradas, un tercio, siete hits, dos carreras limpias, dos bases, seis ponches. Saque elevado detrás del home para el catcher. Y la pelota otra vez a la fanaticada, a la segunda fila detrás del home. 3 y 2.
1: Fue manchadito este slider que lo falló Muncy. Ahora vamos a ver qué le tira aquí en 3 y 2.
0: El número 3 en su espalda y en el pecho hoy. Y en el pectoral. Con el uniforme. La conexión con la ciudad de Los Ángeles, sus Dodgers. 3 y 2. 4 a 3, Filadelfia, lanzamiento. Abanica, es ponchado. Venía avisado Luis con lanzamiento, pero esta vez le quitó un poco más.
1: Los outs. Sí, bien ejecutado. Yo creo que todo el camino lució como strike. Cayó de strike, pero Muncy le pasa por encima con un buen picheo de Keller. Ahora ya tiene dos outs y viene Rich. Vamos a ver qué puede hacer aquí.
0: Dodgers comenzaron el día de hoy 4 y medio delante de los Padres, quienes perdieron técnicamente a 5. Ahora Arizona sigue perdiendo allá en la novena entrada 5-0 ante Seattle. Ellos comenzaron a 5 y medio detrás de los Dodgers. Los Dodgers con la cadena más larga de victorias, 6 consecutivos han ganado. Y entre equipos de grandes ligas, los Yankees 5 consecutivos. Y van perdiendo en la novena entrada 6-1 ante los Atléticos. Alex Cole tiene conteo de una bola en el strike. Tiene sencillo remolcador, tiene doble. Llegó a tercera base en ese batazo por error del jardinero derecho García. Y también tiene elevado a la izquierda. Conteo de una bola y dos strikes. Esperando turno. Dalton rushing. Bases limpias, octavo inning, 4-3, Filadelfia. Gracias a jonrón de Edmundo Sosa. Foul. Salió de la banca Sosa y se ponchó en la sexta entrada contra el zurdo Bessia. Y le engarzó uno al también zurdo Tanner Scott.
1: Picheo ahí muy cómodo le dejó Scott.
0: 1 y 2. Foul por la derecha. Más de 1,000 ponches durante su carrera. Es una máquina en el montículo. 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El conteo, dos bolas, dos strikes aquí para Alex Hall. Saca batacito flojo, primera base detrás de la pelota, territorio de foul. Buen esfuerzo allí, se barrió, pero no lo pudo llegar. Bryce Harper. Se mantiene con vida Alex Hall.
1: Y es bueno ver ese tipo de jugadas, ¿no? Que ver un veterano como Harper nunca se dio por vencido y le pasó cerca de ser elevadito.
0: Que estaba jugando este año con ese pensamiento por el reporte. Bueno, las palabras del presidente de operaciones de béisbol, Dave Lombardi, dijo: no lo consideramos ahora mismo un jugador élite.
1: Wow.
0: Después de la del playoff. Patazo flojo al central. Viene hacia adelante Crawford. Y se quedó con ella. Se van los Dodgers contra Keller. 1, 2 y 3 aquí en la octava entrada. Vamos a la entrada número 9. Filadelfia arriba. 4-3.
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5: Cambio de los Dodgers, el emergente Max Muncy se queda en tercera base, pasa a segunda base Santiago Espinal y entra a lanzar el derecho Blake Treinen.
6: Treinen con uno ganado, uno perdido, efectividad 3.24, ha participado en 21 juegos, lanzando 16 entradas, 2 tercios. Ha regalado 6 bases, ha ponchado a 16.
5: Lanzamiento adentro, tira al piso allí a Bryson Stott.
6: Solamente ha permitido 6 carreras, 2 han sido por la vía de jonrón Tanner Scott.
5: Tanner Scott se va perdiendo el juego.
6: Blake Treinen, perdón.
5: Joan Duran, el dominicano, comienza a calentar allá el cerrador de Filadelfia. Stott el día de hoy tiene de 3-0, bateador zurdo. Alto lanzamiento. Tanner Scott, una entrada, permitió 3 hits, 3 carreras, fueron limpias, no regaló base, tampoco ponchó. Lanzamiento es cantadito, strike. Scott hizo un total de 19 lanzamientos, 16 strike. En 2 y 1 para Stott. Saque elevado al izquierdo por allá. Alex le espera la pelota y la capturó. Es el primero. Y una cosa me llama aquí la atención, Luis. 19 lanzamientos, 16 strike. Que a veces no es una cosa buena para un lanzador así como Tanner Scott.
6: Y especialmente que ya los tenía en 2 strike. Yo creo que siempre lo difícil para Scott es el primero de la tanda. Cuando envasa el primero, creo que se les hace un lío. Y hoy no fue la diferencia. Al mismo Harper lo tenía ya también para hacerle out y le deja una recta muy cómoda ahí en el centro.
5: JT Realmuto recibe un lanzamiento en bola. Realmuto el día de hoy tiene 2 ponches, roletazo a tercera base. Una buena jugada ya le hizo Santiago Espinal. Blake Treinen se prepara. Foul, la pelota rodando cerca de la línea de la tercera base. Por el equipo de los Dodgers, que si todo se mantiene igual, se enfrentarán a Joan Duran. Será el número bate Espinal en esa posición. Shohei Ohtani y Andy Páez. Una bola en el strike. Otro foul por la izquierda. Ya no pudo mantener en sus manos el coach Anthony Contreras. Mañana 1:10, primer lanzamiento 12:45, la cobertura con el cochito, la antesala del juego. Yoshinobu Yamamoto contra Andrew Painter, par de derechos. Abanica, es ponchado, por ahí salió una hélice de helicóptero también volando al dorado de los Dodgers. El bate de Realmuto es ponchado, hay 2 outs en la novena.
6: Buen picheo hoy por parte de Treinen, que lo hace lucir mal. Ese picheo que sintió muchísimo y se le suelta el bate que ya cae en el dugout de los Dodgers.
5: A batear a Adolis García. 2 ponches elevado al catcher. Swing y la falla. La recta ha sido avisada el día de hoy.
6: Pero no ni de foul le ha topado, José.
5: Bate a 195, 4 cuadrangulares y 15 remolcadas. Abanica y falla. Hay un sweeper abiertísimo que iba a caer de bola al otro lado, a la otra caja de bateo. Iba a caer ese lanzamiento, lo hizo swing y lo falla.
6: Esto viene, ese Adolis García va a hacer 3 swings, a ver si engancha uno.
5: Cuidado con él cuando le engancha también.
6: Sí.
5: 0 y 2. Abanica es ponchado por tercera vez. Entra al mundo y García se han llevado 6 chocolates, pero Filadelfia, yendo a la parte baja de la novena, va ganando 4 a 3. Volvemos.
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5: El derecho dominicano Joan Durán viene aquí al montículo de los Phillies tratando de salvar esta Filadelfia arriba 4 a 3 en el noveno.
6: Y Durán, que tiene 1 ganado, 2 perdidos, de efectividad de 1.62 en 17 juegos, tiene 11 salvados en 11 oportunidades, ha lanzado 16 entradas 2 tercios, donde ha permitido 4 carreras, 3 han sido a base, no, 3 carreras limpias, un jonrón, ha regalado 5 bases por bola y ha ponchado a 26.
5: Gracias, Luis. Se viene a enfrentar aquí a Dalton Rushing, que sale de la banca por Santiago Espinal. Espinal el día de hoy falló con un toque del 3 al 5 sacrificio que intentó. Pegó elevado sacrificio, remarcando la segunda carrera en la cuarta entrada y pagó línea al central. Oficialmente, Espinal se fue de 2-0 con una remontada, su quinta del año. Rushing viene de la banca contra Durán. El derecho lanza fuego, se prepara. Foul para atrás. Split finger a 97.
6: Split finger a 97.
5: Ese fue el hombre que no pudo salvar aquel cuarto partido. Tal vez vinieron y ganaron en 11 entradas, pasando la serie de campeonato. Batazo por segunda base rodado por allá, fildea de frente Bryson Stott. Y lo eliminó del 4 al 3. Ahí está el primer out. Ahí viene el enfrentamiento esperado. Un swing de Shohei Ohtani. Ahí viene Shohei. En el día de hoy, 3 ponches, un sencillo. John Durán se prepara. Swing que comenzó y no lo pudo parar. Tiene su historial contra este John Durán. Con batazos profundos a la banda contraria. En 0 y 1. Alto lanzamiento. Contra Durán. Ohtani le ha pegado 2 cuadrangulares en 6 turnos. Una bola en el try. Swing grande, lo falló. Recta 101 millas.
6: Ese swing ahí es muy difícil, ¿no? Hacer un contacto a un picheo 101 millas. Yo creo que lo más tranquilo es tratar de poner el bate enfrente con la fuerza que tiene Otani, ¿no?
5: Y no hay mucha diferencia en velocidades. Lanzamiento. Bajo. Estoy encontrando una curva. Para eso, para mayor velocidad, porque si tú tiras 101-97,
6: el split de 97
5: son 4 millas solamente. Inteligentemente aquí Durán tiró una curva, cambiando todo el aspecto para Otani. 2 y 2. Línea fuerte en segunda base. Capturó de un rebote, tiró a primera base y lo eliminó del 4 al 3. Esa salió del bate caliente, pero de frente, lamentablemente, a dos outs.
6: Bueno, también Bajes ya le contó con Ron a Durán.
5: Aquí se enfrenta.
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5: Andy Páez, el mismo Ron. De 5-2 en su carrera contra Joan Durán. Hoy Páez. Un doble en 4 turnos, un ponche. Coletazo al campo corto, rebote alto para Trey Turner. A primera base va el tiro y se acabó el partido en victoria del equipo de los Phillies. Ellos viniendo de atrás, anotando 3 veces en octava, se llevan este 4-3.
6: Tremendo trabajo por parte de Sasaki. No se pudo mantener la ventaja Tanner Scott y salen con la derrota. Mañana van por la serie el que gane.
5: Tendremos más cuando regresemos. Se empató la serie aquí en Eagle Field, en Dodger Stadium. Ya volvemos.
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5: Los Phillies con victoria, la serie se empata. Dodgers ahora con marca de 37-21. Se rompe también su racha de 6 partidos consecutivos que habían ganado. Y los Phillies ahora con marca de 30 ganados, 28 perdidos. El día de hoy, Filadelfia con 4 carreras, 6 hits. Cometieron un error y dejaron a 4 a bordo. Los Dodgers, 3 carreras, 9 hits, no cometieron errores, dejaron a 8 a bordo y el ganador en relevo es Orion Kerkering, que tiene marca de 3-0. El perdedor también en relevo, el zurdo Tanner Scott, con marca de 1 ganado y 2 perdidos. Salvamento número 12 del año para Joan Durán. El partido duró 2 horas 43 minutos ante 51,794. Voy al punto de una vez, Luis, donde la primera entrada pues se vio la oportunidad. Segunda también, Dodgers terminaron el día de hoy de 11-2 con hombres en posición de anotar y pagaron el precio al final.
6: Sí, de verdad que esa carrerita donde ponen ahora en tercera Miguel Rojas con un toque que no fue tan malo de espinal, cuesta. Lo último se da cuenta, a pesar de que hicieron una carrerita más con ese hit de Mookie Betts, no fue suficiente, no fue el día de Tanner Scott y logran sacarles este partido a los Dodgers, esos Phillies que sabemos que es un muy buen equipo.
5: Luis, también sabemos que no todo partido se va a ganar, pero hay que sobresaltar el gran trabajo de parte de Rocky Sasaki, que una vez más, de nuestras opiniones humildes, da otro paso hacia adelante.
6: Está avanzando muchísimo. De verdad que está utilizando su recta, pero bien localizada. Eso hace que su rompiente esté mucho mejor. Su split y su slider que está tirando le ha ayudado mucho ese hacia derechos, hacia afuera. Y de verdad que si sigue así, puede ser una pieza grande, fundamental para este equipo. Y especialmente ahorita que no está Blake Snell y el grandote. Díaz. Sí, Edwin Díaz y el mismo Sasaki puede ganarse un puesto más con más responsabilidad en la de abridor.
5: Estamos hablando de Glauson también, nuestro centro de Blake Snell. 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Vamos entonces a Tanner Scott, que el patrón del día de hoy fue el patrón del año pasado. Dos strikes, no poder finalizar los zurdos. Pero más que nada, Luis, que no deje que esto vaya a convertirse en algo más grande, porque de verdad que antes de hoy había tirado tremenda pelota.
6: Sí, tremendo. Llegó con la efectividad en uno. Yo creo que es algo, alguien que ha venido del bullpen haciendo tremendo trabajo, pero una vez más con el noveno bate, teniéndolo en 0 y 2, no puedes dejar un picheo tan cómodo, especialmente con un Crawford que está swingueando todo lo que esté cerca, y después el turno de Bryce Harper que se lo ganó con ese picheo adentro que estaba muy cerca de la zona de strike. Y ahí lo demás, pues Sosa se le quedó en el puro medio, en la parte alta, y no lo perdonó.
5: Don Marley aló ese botón perfecto hoy con Sosa. Gracias, Luis. Mañana, aquí estará Luis tempranito, estaremos con ustedes a las 12:45, ya último partido de la estadía y también de esta serie. El que gane, pues mañana se va a llevar también la serie. Dodgers, repito, se mantienen por lo menos igualitos en el standing, ya que el día de hoy, pues perdieron los Padres. Y también iban perdiendo y llegaron a perder también los Diamondbacks de Arizona. Así que se mantienen 4.5 delante de San Diego y 5.5 delante de Arizona. Dodgers ahora con 37-21. Mañana le toca a Yoshinobu Yamamoto con 4 ganados y 4 perdidos. Efectividad 3.09 contra el derecho joven Andrew Painter, de mucha promesa del equipo de Filadelfia. 1 ganado, 5 perdidos, 5.40 su efectividad. El partido dará comienzo. Primer lanzamiento se espera a la 1:10 aquí en su casa de Uniqlo Field en Dodger Stadium. Hoy ganó Kirkring en 3-0 en relevo. Lo perdió Scott 1-2. Y Durán con su salvamento número 12. 2 horas 43 minutos. 51,794 aquí en su casa azul Uniqlo Field en Dodger Stadium. A nombre de mis compañeros, Luis El Cochito Cruz, Efraín Mesa Jr. en control, deseándoles una feliz noche. Será hasta mañana aquí. Desde su casa se despide su servidor José Mota. Bendiciones.
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4: Amigos, amigas, con el gusto de siempre les saluda Alicia Llinas y nuevamente bienvenidos al programa ¿Qué sucede? En esta ocasión directamente del Departamento de Salud Pública del Condado de Ventura, damos la bienvenida a la señora Isabel Gómez, coordinadora del Programa de Educación y Prevención del Uso del Tabaco. ¿Cómo le va? ¿Cómo está? ¡Qué gusto!
5: Oh, el gusto es mío, estar aquí con usted otra vez.
4: Ay, sí, ¿verdad? Que sí, seguramente nuestros amigos gustosos, ya lo creo. Usted muy conocida, muy respetada aquí en nuestra comunidad y con una tarea muy, muy especial, ¿verdad?
5: Sí, hoy vengo a compartirles y platicar un poquito sobre el Día de Sin Tabaco, que se celebra cada año el 31 de mayo, que es hoy.
4: Muy oportuno, desde luego, porque para nuestros amigos es tan, tan importante conocer más a fondo este programa, que afortunadamente da mucha vida y mucha salud a nuestra comunidad una vez más.
5: Sí, el tabaco ha ido cambiando dentro de estos últimos años, pero igual va cambiando de una manera que se está viendo más y más atractivo para nuestros jóvenes. Y eso es lo que queremos tratar de prevenir, porque hemos visto que nuestras generaciones antepasados pues han batallado para dejar este vicio. Entonces no queremos que eso pase a nuestros jóvenes. Pero vemos que los productos van cambiando, se van haciendo más concentrados, más potentes, y eso es nuestro miedo. Tratar de educar a la comunidad sobre estos productos y asegurarnos de que hagan una decisión saludable para ellos y para sus seres queridos.
4: Anteriormente se ha puesto esto, digamos, para nuestros jóvenes. ¿Hoy en día también el enfoque es el mismo?
5: Sí, se ha agregado. Seguimos dándole la información y la educación a nuestra comunidad, tanto como adultos como los jóvenes. Pero queremos también educar a nuestros papás, a nuestros abuelitos, tías, los que cuidan a nuestros jóvenes, hasta maestros, los que interactúan con ellos a lo diario, de estos productos para que ellos estén informados de qué tan peligroso puede ser para la salud, para el desarrollo del cerebro, y para que ellos pueden también aconsejar a nuestros jóvenes y decirles, ¿saben qué? Piénsenlo bien, porque es una adicción muy fuerte.
4: Y seguramente en el caso del magisterio, los profesores están precisamente también con ese dilema, ¿verdad?
5: Sí, sí, y siempre nos están, trabajamos juntos para tratar de educar a los papás y para tratar de educar a los jóvenes para que ellos sepan en qué se están metiendo.
4: No, y sobre todo las calificaciones allí bajan, ¿verdad?
5: Está, sí.
4: Ahora sí que se detiene mucho la preparación y el entusiasmo por los jóvenes también.
5: Sí, sí, estos productos, ya sea lo que nosotros conocemos, los cigarros, los puros, eso, que es un tabaco que más se reconoce, tiene una sustancia que se llama nicotina, y ese es el químico que más es adictivo para el cuerpo, para la persona. Entonces, las compañías tabacaleras ahora están haciendo productos que son pura nicotina. Y eso es lo peligroso, porque el contenido de nicotina que tienen estos nuevos productos es mucho más alto, es mucho más concentrado de lo que nosotros conocíamos de jóvenes, que son los cigarros y los puros.
4: Lo que se llama común y corriente, un fumador era un fumador. Hoy en día ya intervienen varios factores, que la salud es lo que está con el flash, ¿verdad? Sobre
5: sí.
4: todo los jóvenes.
5: Sí.
4: Las
5: sí.
4: escuelas.
5: Sí, les afecta. Les afecta su desarrollo de su cerebro. Entonces, eso puede afectar su carácter, su sentido del humor, su poder de aprender, de convivir con su familia, con sus amigos, puede afectar gravemente su desarrollo, especialmente porque están jóvenes y están creciendo tan rápido y todavía desarrollándose, que puede afectar ese desarrollo.
4: Sí, y sobre todo en este caso la industria, ¿verdad? Es la que, como dicen, ven la situación y poco caso hacen.
5: Sí, y más la industria sabe cómo llamar la atención. Usan sabores, usan la tecnología, tratan de reemplazar el teléfono que siempre cargamos en la mano con uno de estos nuevos aparatos electrónicos que se usan para consumir nicotina. Entonces, esa tecnología, como igual en nuestro mundo la tecnología va avanzando y la usamos más y más, pues para usar un aparato para introducir la nicotina al cuerpo es muy decepción, es una decepción grande. Es pensar que esto es algo bueno, algo de última moda, va a saber rico porque tiene sabores, pero en realidad es muy dañino.
4: No, y hoy en día la mercadotecnia, ¿verdad?, utiliza hasta las envolturas, ¿verdad?, para atraer a los jóvenes de una forma muy llamativa, muy atractiva.
5: Oh, sí, como las envolturas son muy de colores muy llamativos, como le estaba diciendo, los sabores, e igual están usando estos productos en la tele, en las películas, en cosas que los jóvenes están viendo para que ellos mismos dicen, bueno, si estas personas que a mí me gusta ver, que son muy populares, famosos, están usando estas cosas, yo también quiero usarlo. Yo también quiero llevar esa vida o tratar de aspirar a ese tipo de vida no sabiendo que esas cosas le pueden hacer daño.
4: Sí, es que llama la atención.
5: Exacto, sí. Y son muy creativos las compañías tabacaleras en cómo hacen estos productos, cómo los disfrazan de una manera que te llama la atención y te agarra la curiosidad de saber, bueno, ¿qué es esto? ¿Por qué la gente lo está usando? Déjame ver por mí mismo. Y así es como uno se introduce, sin saber, sin querer decir, oh, algún día voy a ser adicto a este producto. Al empezar a usarlo, así empieza uno.
4: Claro, al hablar de que así empieza uno, muy, muy importante, pues una vez más, ¿verdad?, resaltar que el día de hoy, precisamente 31 de mayo del año 2026, una vez más se pone de manifiesto el Día Mundial de Estar Sin Tabaco.
5: Sí, mundialmente, no nomás es aquí en nuestro condado tan hermoso del condado de Ventura, no nomás es el estado de California, es todo el mundo donde se reconoce. Esto todavía es un producto que está causando daño a nuestras comunidades. Es pensando de que no es tan peligroso. Mucha gente lo ha usado y no es problema. Pero ¿cuánta gente también lo ha usado tanto tiempo y no han podido dejar de usarlo? Eso es lo que tratamos de llamar la atención hoy en este día. Para que la gente empiece a pensar, bueno, he pensado de dejar de usar esos productos, tal vez hoy puede ser el primer día, o tal vez hoy puedo ir a buscar algunos recursos, o qué cosas existen que me pueden apoyar, que me pueden ayudar en este transcurso de dejar de usar estos productos, ya sea fumar o los electrónicos, cualquier cosa que están usando, hay ayuda. Hay gente que quiere sinceramente apoyarlos en dejar de usar estos productos y vivir una vida más saludable.
4: Importantísimo. Hablando precisamente ya desglosada, sí, desglosado en cierta manera, importantísimo para comentar y más que otra cosa comunicar a nuestros queridos amigos radioescuchas que el tema global, sí, de este año, desenmascarando el atractivo, ahí sí que encierra todo lo que de una forma u otra todos los días permanece oculto. Es un atractivo, pero hoy precisamente y en este día hay que desenmascararlo, quitarle la marca. En este caso, muy, muy importante la máscara, ¿verdad? De que es algo que atrae, es algo que ayuda, es algo que se disfruta. Mentira, es sí. Algo que le lastima su salud, sí. Empeora su salud.
5: Exacto, exacto. Y luego uno empezando a usarlo, ya no puede dejar de usarlo.
4: Sí,
5: batallan mucho. Y eso sí, también les puedo compartir de que mucha gente que que usa estos productos quieren dejar. Y muchas veces son muchos intentos de dejar de usarlo, pero sí es una adicción que es muy difícil de dejar. Muchos pueden también decir, oh, no, es que yo puedo cuando estoy listo, o yo conozco a gente que de un día a otro dejó de usarlo. Pues qué bueno y felicidades, si son personas que sí se puede hacer, pero también somos otros que también ocupamos apoyo. Y dependiendo del apoyo para cada quien, como cada uno es único, cada quien su camino a dejar de usar estos productos va a ser diferente. Y está bien. Nosotros vamos a tratar de usar cualquier método para apoyarlos en este camino.
4: Digamos, dentro de hoy en día que inicia la campaña, el Día Mundial Sin Tabaco, ¿de qué manera el Departamento de Salud Pública aquí en el Condado de Ventura se pone de manifiesto y alcanza, busca, encuentra cómo a los jóvenes hoy en día, de qué manera se acercan a ellos?
5: Hay muchos grupos que existen en diferentes escuelas a través de todo el condado. Y nosotros trabajamos cercanamente con la Oficina de Educación del condado. Y ellos nos ponen en contacto con las diferentes personas que están encargados de estos grupos. Igual hay un grupo que también trabaja muy cercanamente con los jóvenes en el condado, y nosotros tratamos de darles presentaciones, informarles y educarlos sobre los productos, las diferentes tácticas que estas compañías tabacaleras están usando para tratar de llamarles la atención, para tratar de que ellos también usen estos productos y lo comparten y que lo vean de una manera, como dicen los jóvenes, cool, de usarlo. Pero igual nosotros estamos tratando de informarles y decirles la verdad. Estos productos no son saludables. Estos productos, empezando a usarlos, es difícil de dejarlos. Y por eso también en este día usamos ese mismo mensaje de decir, ¿saben qué? Hoy pueden dejar de usar. Hoy pueden educar a alguien. Pueden educar a su joven, pueden educar a un papá, pueden educar a un ser querido sobre los peligros de estos productos de tabaco y por qué es tan importante no empezar, o si ya están usando, por qué es tan importante dejar de usarlo.
4: Su salud muy, muy importante, y sobre todo el futuro, ¿verdad? Para esos jóvenes que, si algún día tuvieron el ejemplo del papá o la mamá, que sean estos señores unos profesionales y demás, pues quieren que sus, en este caso, sus hijos alcancen la meta que ellos han llegado. Sin embargo, aquí encuentran un gran impedimento para su desarrollo.
5: Sí, y no solamente eso, también es importante saber que muchas veces nosotros pensamos, bueno, voy a fumar, voy a usar mi producto afuera, no estoy cerca de mi familia, ¿a quién me estoy dañando? Cuando voy a fumar mi cigarro, me alejo del grupo para que nadie puede oler el humo, el olor. Pero también hay humo de segunda mano y hasta humo de tercera mano. Y estos tipos de humo también son dañinos. Por ejemplo, el humo de segunda mano es lo que uno huele cuando alguien a su alrededor está fumando. Eso puede ser muy dañino. Y nosotros tenemos muchos ejemplos de personas que han venido a buscar apoyo, que sus seres queridos se han enfermado por estar expuestos al humo de segunda mano. Y el humo de tercera mano es lo que queda después de que la persona usa estos productos. Por ejemplo, yo salgo a fumar afuera, nadie está a mi alrededor, yo pienso que nadie, estoy dañando a nadie. Entro a mi casa, pero ese olor todavía queda en mi cabello, en mi ropa. Entonces, cuando yo me acerco a darle un abrazo a un ser querido, estoy sentado platicando de cualquier cosa y estamos cerca, ellos pueden oler eso y eso también puede ser dañino. Y no solamente para nuestros seres queridos. Hay que pensar también en nuestras mascotas,
4: también
5: huelen esas cosas. En nuestros gatitos que se limpian con la lengüita, pues ellos también se pueden enfermar estando expuestos a esos químicos.
4: O sea que eso es muy, muy importante y probablemente no lo sepan ellos.
5: No.
4: Porque aman, de verdad, familiarmente hablando, cariñosamente están unidos a la mascota.
5: Sí.
4: Y en un momento dado, pues la misma mascota es vectora, porque inclusive ella misma puede, a una persona u otra, también le favorece o no. El que ella que esté impregnada también con él.
5: Pues depende si...
4: Por la lengüita me mencionó.
5: O si le cae en
4: el... cuerpo.
5: Sí, y alguien va y los está acariciando, haciéndoles unas caricias, pues también les queda en la mano. Entonces sí, pueden pasar de una persona a otra.
4: Muchas veces, y esto se menciona muy seguido, que los papás son los últimos en darse cuenta. Porque dentro de los piensan que son chicles, o que son para el aliento, o cositas así, ¿verdad?
5: Sí.
4: Refrescantes, pudiéramos inclusive hasta decir y demás. Y no le prestan la atención debida a que algo está pasando con su hijo, con su hija, a través de esos, aparentemente pudieran ser dulces.
5: Sí, y creo que ese es un mensaje muy importante de decirles a nuestros papás de que ellos también tienen que hacer poquita tarea. Ellos tienen que informarse, educarse, qué son estos productos, qué parecen, y tal vez también tener esa conversación difícil con nuestros hijos de decir, oigan, ¿qué han escuchado? ¿Qué han visto? ¿Qué piensan? No siempre somos muy abiertos para tener esas conversaciones difíciles, pero son importantes. No solamente eso, pero mandan un mensaje de que, oh, mi papá está preocupado, mi mamá quiere saber de mí. Y eso manda un mensaje de, están pensando en mi bien. Entonces, educarnos de qué productos existen. Uno igual puede ir a la escuela a pedir más información. Nuestro programa, por cierto, da muchas presentaciones en las escuelas para los papás, para los adultos, para educarlos qué productos existen y qué tipo de daño pueden causar para sus jóvenes.
4: ¿Cuál es la forma, digamos, inmediata que hacen los padres? ¿Que hayan sentido ustedes? ¿Se molestan? ¿Le agradecen? ¿Quieren hablar con los jóvenes? ¿O muchas veces temen tener un problema con el hijo o con la hija porque le dicen que son cosas privadas o que no tienen importancia?
5: Sí, y vamos a recibir esas respuestas. Pero de todos modos es importante tener esa conversación. Muchas veces la reacción que agarramos de los papás es sorpresa. Se quedan sorprendidos de qué tanto concentrados son los productos de hoy que de antes, las que conocíamos. Saber qué tan inteligentes son estas compañías en crear un producto que puede ser tan discreto, que se puede esconder ya sea en un salón de clases o en su propia recámara de nuestros jóvenes, que son llamativos y nosotros ni en cuenta nos damos de qué es, porque parecen plumas, bolígrafos, ¿qué? Parecen los que se usan para las computadoras para mantener archivos, cosas como eso, y no, nosotros como papás nos quedamos, bueno, eso es algo que ellos necesitan, que ocupan, es algo común y corriente, cuando en realidad es algo que inteligentemente las compañías tabacaleras han creado un producto que es tan discreto que lo pueden esconder cualquier persona en cualquier lugar.
4: Y allí es donde entra precisamente, ¿verdad?, dentro de los folletines que se dan de información y demás, donde se dice que la ciencia y la tecnología pues son los principales que de una forma u otra están camufleando esa pluma, ¿verdad? Esa manzana o ese sacapuntas.
5: Sí.
4: Y allí es donde empieza precisamente eso, ¿verdad? Y que dentro de la ciencia y la tecnología, a la vista de todos, es algo sin importancia.
5: Sí. Y
4: escondiendo algo tan vital como es la salud, ¿verdad? De un joven o señorita.
5: Esos talleres, esas juntas que tienen en las escuelas, que tienen en la comunidad, es importante asistirlas porque uno nunca sabe qué información, qué educación, qué cosa nueva vamos a aprender que existe en nuestra comunidad. Entonces nosotros como papás también tenemos que poner un poquito de esfuerzo para tratar de educarnos y crear a nuestros hijos lo mejor que podemos, ya sea no solamente en comportamiento ni educarlos, esas cosas son muy, muy importantes, pero mantenerlos informados de cómo cuidarse ellos mismos, proteger su salud, para que cuando ellos estén grandes sigan haciendo esas decisiones saludables en cómo cuidarse.
4: Muy, muy importante. Una vez que han estado, digamos, con los jóvenes, ya sea desde el punto de vista solos o en grupo, ¿cuál es la reacción de ellos al saber que hay una persona, y en este caso no familiar, que se está preocupando por su bienestar y su salud a futuro? Presente y futuro.
5: Sí, cambia. Con cada grupito es un poquito diferente. Pero eso sí, se les ve en la cara que están aprendiendo algo, de que nosotros les estamos llamando la atención, de que no nomás estamos aquí para decirte qué hacer y qué no hacer. Estamos aquí compartiéndote la información, tratando de educarte lo mejor que podamos en este tema, en este producto que traes enfrente de ti, y que tú mismo hagas esa decisión, pero bien informado, con toda la información que necesitas para poder hacer una decisión saludable y bien informado.
4: Así que los jóvenes empiezan a aprender, pero muy, muy importante, saben que muchas veces personas que están ajenas al hogar se están preocupando por su salud y bienestar.
5: Sí, sí, porque también nosotros, como el programa, dentro del programa hay una ramita, vamos a decir, donde nosotros ayudamos a la gente a dejar de fumar, dejar de usar estos productos. Entonces nosotros también vemos cómo la gente batalla para dejar de usar estos productos. Y con esa experiencia les hablamos a los jóvenes diciéndoles, ahorita se te ve fácil de usar esto de vez en cuando en una fiesta, discretamente en tu clase, pero después cuando decides ya no quiero usar, es difícil. Y yo te digo, no solamente por experiencia, pero te digo por las experiencias que yo he conocido a través de mi trabajo.
4: Sí, es que, perdón, se dice, y esto para muchas personas es muy común, que las mismas, en este caso, las mismas corporaciones, todas ellas millonarias, es lograr una suscripción de por vida. Han diseñado productos para adaptarse a cada minuto del día o de un residente, los conocidas, las bolsitas discretas de nicotina sintética, conocidas en la calle como Dickies. Eso es lo que prácticamente están programados los niños, los jóvenes, cuando empiezan de cuando en cuando, y después ya es, pues diríamos, diariamente.
5: Sí.
4: Ya están diseñadas lo que de un momento fue un ratito, una distracción o una invitación, y despuesito, sin darse cuenta, ya han sido estas bolsitas famosas diseñadas para que cotidianamente ya se haga uso de ella. ¿Sienten necesidad acaso?
5: Los productos han evolucionado de un producto que causaba un poquito de plumos de aerosol, que eran discretos. Pero estas bolsitas, si se usan como se dice el producto, es una bolsita que se puede meter en la boca entre las encías y el labio. Pero es nicotina pura, es muy concentrada. Vamos a decir, en un cigarro, nosotros sabemos que tiene alrededor de 1 miligramo de nicotina. Entonces, si nosotros nos fumamos toda una caja de cigarros, vamos a recibir como unos 20 miligramos de nicotina. Pero estos productos, las bolsitas que se están viendo y se están usando hoy, tienen una sola bolsa de 3 a 15 miligramos de nicotina. Esa concentración es fuera de nuestro conocimiento, es tan grande que nosotros podemos ver que el problema de la adicción va a ser mucho más grande si la gente sigue usando estos productos. Y lo que estamos viendo es que la gente no está usando nomás una. se ponen 2-4 bolsitas en la boca y están consumiendo directamente al cuerpo toda esa nicotina.
4: Una bomba.
5: Sí, y luego para acabarla, al tirarlo, esa basura puede causar daño al medio ambiente, porque puede ser que todavía tenga nicotina y toda esa nicotina se está metiendo a nuestra tierra, contaminando no solamente la tierra, pero el agua, cosas así, y causando mucho más basura. Esas son nuestras preocupaciones con estos productos, pero más es la concentración, lo potente que puede ser consumir tanta nicotina.
4: Y para ellos es un gusto de un rato, de un día o lo que dure.
5: Sí, y luego esos también tienen sabores. Entonces el sabor como que sirve como una máscara para que uno no siente tanto lo amargo o el sabor del puro, la pura nicotina. Están sintiendo más el sabor que tiene el producto.
4: Es una forma agradable, diríamos, ¿no?, de estar compartiendo y conviviendo con las personas a su alrededor.
5: Sí.
4: Y pues en un grupito todo el mundo está contento, feliz, ¿no?
5: Sí.
4: Sin embargo, las consecuencias son los que desafortunadamente están llevando a estos jóvenes a estar en un, vamos a decir, una forma, en un estado estáticamente hablando, detienen su vida y su porvenir.
5: Sí. Sí, y sin saber.
4: Y el problema con los papás también, porque lo ignoran.
5: Y la cosa es que estos productos, uno solamente las puede comprar si tiene 21 años. Entonces, muchas veces nuestros jóvenes nos han compartido. Es que yo lo agarré en casa, o con un tío, o alguien en casa lo usa. Entonces, allí fue donde lo probé por primera vez. Y los papás dicen, bueno, ¿dónde se me fue mi aparato electrónico? ¿Dónde se me fue mi cajita de estas bolsitas de nicotina? Es porque allí es donde están experimentando.
4: Ahora,
5: hijos.
4: Estos productos y estas bolsitas de nicotina, digamos, seguramente no se venden a menores de edad, ¿o sí?
5: No.
4: ¿Cómo lo consiguen?
5: Uno tiene que tener 21 años para comprar estos productos. Y por cierto, aquí en el estado de California no se debe de vender ningún producto de tabaco que tenga sabor. Entonces, si alguien está vendiendo de sabor, ya ahí están, vamos a decir, quebrando la ley. No están obedeciendo la ley. Pero ahí es donde uno legalmente lo puede agarrar si tiene 21 años. Nuestros jóvenes, desafortunadamente, sí los están agarrando de conocidos que lo usan. Tal vez amigos. E igual estos productos se pueden comprar por internet.
4: ¿Hay un contacto o directamente se están haciendo daño a sí mismos a través de, en este caso, las redes sociales, ¿verdad?
5: Sí.
4: Fáciles de conseguir. Pues yo le quiero agradecer en todo lo que vale, y seguramente nuestros queridos amigos radioescuchas, ya sean papás o inclusive los mismos jóvenes y demás, que de una forma u otra se están identificando lo que se está tratando esta mañana y en este momento, con lo que hoy precisamente se está llevando a cabo el Día Mundial Sin Tabaco. Así que yo le agradezco en todo lo que vale su presencia. Y algo que quiera usted agregar, tengo un minuto para nuestros queridos amigos.
5: Por último, les quiero compartir nuestro número de teléfono. Nuestro número de teléfono es el 805-201-7867.
4: Una vez más.
5: 805-201-7867. Y allí pueden recibir apoyo, más información, lo que ustedes necesitan. Si nosotros no se lo podemos dar, juntos buscamos el lugar donde podemos ayudarlos.
4: Se escucha eso muy, pero muy bien. Pues muchísimas gracias. Y agradezco directamente al Departamento de Salud Pública del Condado de Ventura la visita, su coordinadora del Programa de Educación y Prevención del Uso del Tabaco, la señora Isabel Gómez. Muchísimas gracias por su presencia.
5: Gracias,
4: y
5: Alicia.
4: Y todo el éxito del mundo.
5: Igualmente.
4: Ahora que se inicia esta campaña de hoy, Un Día Sin Tabaco.
5: Un Día Sin Tabaco. Gracias. Gracias a usted.
4: a ustedes, amigos, también muy amables. Y muy importante también hacer el día de hoy un día que en todo lugar donde ustedes lleguen a presentarse y demás lo pongan de manifiesto, porque es importante para nuestros niños, nuestra sociedad, y ustedes mismos en casita pudieran hacernos favor de continuar con el día de hoy sin tabaco. Muchísimas gracias por su atención y a nuestros queridos amigos un día, un feliz, feliz domingo. Y recuerde, hoy Día Mundial sin Tabaco. Muchas gracias.
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2: Hola, ¿qué tal, amigos? Este es su programa de Ivonne Welsh y hay información muy importante para usted, derechohabiente del Medicare. Está con nosotros Ivonne. Ivonne, ¿qué tal? ¿Cómo estás?
3: ¿Qué tal, Arturo? Un gusto estar aquí contigo nuevamente con tu público trayendo esta información tan importante para toda esa gente que tiene Medicare.
2: Ah, bueno, hablemos del Medicare para aquellas personas que todavía no saben qué es el Medicare. ¿Por qué no nos dices qué es Medicare?
3: Bueno, pues el Medicare es un beneficio de salud para personas de 65 años o personas más jóvenes que han estado en discapacidad por más de 2 años.
2: Ok, y aquí hay dos cosas, porque es muy importante. Hay personas que dicen, ¿cómo más jóvenes? ¿No? O sea, ¿hay una fecha límite para poder tener su Medicare?
3: Claro, las personas que ya cumplieron 65 años, que han trabajado por más de 10 años en este país, ya califican para su Medicare generalmente. Pero también hay personas que son más jóvenes, que por alguna situación en su vida o han tenido una discapacidad o por más de 2 años, ellos también ya califican para el Medicare.
2: Bueno, pues así que si usted ya está en este proceso de poder tener su Medicare, ¿por qué no llama de una buena vez y pues hacen una cita contigo, ¿no?
3: Claro que sí, es muy importante que se enteren de cuáles son los beneficios que ellos califican y bueno, pues aquí estamos nosotros, que con mucho gusto vamos a atenderlos. El equipo de Ivonne Welsh Medicare Plans ya tenemos pues muchos años ayudando y pues es lo que más nos gusta, Arturo, estar atender a nuestra comunidad, servirles y ver familias felices. Eso es lo que más nos gusta.
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3: Fíjate que sí, Arturo, nosotros en Ivonne Welsh Medicare Plans, es un negocio familiar, sabes que mucha familia trabaja con nosotros y ahora, bueno, nuestra familia ya se extendió porque, pues, tenemos el departamento de servicio al cliente, tenemos el departamento de, bueno, los agentes y todo se ha convertido en una gran familia y realmente nuestro objetivo y nuestro deseo es servir a nuestra comunidad y pues estamos dirigidos a las personas de la tercera edad, que son nuestros seres queridos mayores, que es nuestros papás, nuestros abuelitos, y que hemos aprendido que hay mucha necesidad allá afuera, ¿no? La gente no tiene esta información y bueno, pues nosotros estamos ahí para atenderles.
2: Ah, ya lo escuchó. Si usted está en este proceso de cumplir ya los 65 años o ya los cumplió, sabemos, Ivonne, que hay una fecha límite exactamente cuando uno cumple los 65 años de la que no te puedes pasar, porque si no, lamentablemente, hay una penalidad. Entonces, la fecha exacta para poder registrarse para el Medicare.
3: Okay, son 3 meses antes de cumplir 65 años, el mes que cumpliste 65 años y 3 meses después. Si tú te pasas de esa fecha, entonces puede ser que hay una penalidad. Es por eso que si ustedes ya están acercándose y aún no han recibido información, o tal vez tienen mucha información, porque puede ser por los dos lados, tal vez no tienen ninguna información o han recibido tanta que es confuso, estamos aquí para guiarles. Nuestros servicios no tienen ningún costo, Arturo, tú sabes, nos pueden llamar, estamos aquí, un compañero los atenderá cordialmente, va a dar toda la información, les va a dedicar el tiempo necesario a cada persona, porque cada persona tenemos necesidades diferentes, entonces es importante que le dediquemos ese tiempo a cada persona.
2: Bueno, pues ahí está. 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Si usted está, le digo nuevamente, si usted ya está en ese rango de cumplir los 65 años, pues puede de una vez, Ivonne, puede llamar para pedir información para que cuando llegue exactamente ya la fecha, el límite, ya tenga todo, pues todo esto, toda esta información. Y como dices tú, con tanta publicidad que se escucha, con tantas cartas que les llegan, porque les llegan bastantes, entonces, pues con tiempo pueden ya empezar a prepararse, y en el momento en el que ya necesite ya registrarse oficialmente, pues ya tengan toda la información correcta, ¿no?
3: Claro que sí, Arturo, es importante que nos llamen para el momento que ellos ya califican con su Medicare, tengan la información correcta. Eso es súper importante, pero también hay personas que ya tienen su plan de Medicare y también ellos pueden llamarnos porque también podemos darles información que tal vez ellos no están enteradas. Entonces, es muy importante que nos llamen. Para nosotros, Arturo, es una, de verdad que ha sido una gran satisfacción poder ayudar a tantas personas. Ya tenemos bastantes añitos haciendo esto y ver tantas familias que en real, que han tomado ventaja de esto, que han cambiado sus vidas, que les ha ayudado, y es para nosotros una gran satisfacción.
2: Bueno, y sobre todo que siempre hay cambios, ¿no? Entonces, cuando hay cambios, es importante que tengan la información correcta, y con Ivonne Welsh siempre están allí para ayudarle, como usted escuchó. 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Y, pues bueno, sabemos que el Medicare se compone de varias partes, escuchamos que se compone con, y lo manejan ustedes, o el Medicare lo maneja con letras.
3: Claro,
2: y a veces
3: que sí.
2: No sabemos qué es lo que significan esas letras.
3: Okay, pues el Medicare tiene la parte A, que cubre el hospital, todos los beneficios de hospital, cubre la parte B, que son los beneficios médicos, doctores, visitas al especialista, todo eso. La parte C, que son es el plan de Medicare Advantage o el seguro médico que está con el Medicare, la parte D, que son los medicamentos. Entonces, sí es a veces es un poquito complicado porque la gente dice, yo ya tengo la parte A, la parte B, ¿o qué me falta? Es importante que nos llamen para asegurarse que tienen toda esta información.
2: Ahora, estos programas Advantage son los que ustedes manejan y son varios y son de acuerdo, como lo decías anteriormente, Ivonne, de acuerdo a la necesidad de las personas. Por eso es bien importante que les llamen para poder hacer un análisis de si están, cómo están de salud, si necesitan algún especialista. Entonces, por eso es bien importante que les llamen.
3: Sí, claro. A veces las personas no saben que pueden obtener diferentes beneficios, que pueden obtener algo que a lo mejor está necesitando, y por el no tener esa información, pues no toman la ventaja. Es por eso que es importante que nos llamen, es importante que le llamen a una persona que se especializa en eso, que está capacitada, que tiene el tiempo, y como tú mencionaste hace un momento, hay cambios. Entonces, cada año hay cambios en los planes, cada año hay cambios en el médico. Y bueno, pues tú no sabes eso, ¿verdad? La gente se dedica a otras cosas. Entonces nosotros estamos al día, estamos involucrados en eso. Entonces queremos llevar esa información de la manera más simple a cada persona.
2: 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familia, pensando en usted, que ya está por cumplir los 65. como dijo Ivonne, ya las personas que están dentro del sistema del Medicare también pueden llamar, porque también hay mucha información para todos ustedes, no solamente para las personas que se apenas van a inscribirse en el Medicare o apenas recibieron su información, su tarjetita, sino que también, pues bueno, para las personas que ya están en el Medicare y que les gustaría pues ver si va a haber cambios en estos tiempos y cómo pueden ustedes beneficiarse. 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
3: Claro, claro. Queremos hacer este proceso mucho más fácil para cada persona. Entendemos que a veces están pasando por situaciones difíciles, a lo mejor una situación delicada de salud, a lo mejor no entienden, a veces, no sé, a veces también los hijos son involucrados en el cuidado de los padres, también podemos guiarles a sus hijos, a sus familiares. Entonces, sabemos que esto es muy importante, esto es, pues, parte de tener una calidad de vida, ¿no? Entonces, nosotros damos el tiempo necesario, lo hacemos con gusto, nuestro equipo los va a atender cordialmente, con una sonrisa, con el deseo de que cada persona tenga lo que realmente está necesitando.
2: Uy, y sobre todo eso que decías, ¿no? Que los hijos creo que se deberían de involucrar en lo que es el Medicare de sus padres. Si usted que nos está escuchando tiene sus papás o tiene sus abuelitos o tiene sus tías, tíos, pues apunte este número de teléfono también para que llamen y digan, oye, ¿sabes qué, Ivonne? Pues a mí me gustaría ayudarles a mis papás, involucrarme, ¿qué es eso del Medicare y cómo les van a ayudar, ¿no?
3: Claro que sí, nosotros les damos información a ellos también. Y bueno, tú sabes que nuestra comunidad latina somos muy apegados a nuestros papás, a nuestros tíos, a nuestros abuelitos. Entonces sí tenemos mucha gente que nos llama y pidiendo información para sus seres queridos. Así es que ahí estamos nosotros para guiarles.
2: 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Para las personas que tal vez estas personas viven solitas, Ivonne, y no tienen la manera de poder transportarse y poder ir a tu oficina. Pero eso no es un impedimento, no es un problema, porque ustedes pueden ir al lugar donde las personas así lo deseen, ¿no?
3: Claro que sí, Arturo. Nosotros ahora con todo esto de la pandemia hemos ayudado a muchas personas y no tienen que salir de su casa. Nosotros las hemos ayudado por teléfono. Pero si hay alguna persona que desea que vayamos a su casa, claro que lo podemos hacer. Nosotros estamos aquí para servirles. Nosotros estamos aquí para acomodarnos a lo que ellos necesitan. Entonces, si alguien quiere información por teléfono, se la vamos a dar por teléfono. Si alguien quiere información y quiere que vayamos a su casa, lo vamos a hacer y lo vamos a hacer con mucho gusto. 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
2: 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Es importante que usted entienda cómo es que funciona, pero para esto necesita pues una orientación profesional. En el radio pues es muy difícil poder explicarles a ustedes cómo es que funciona, por eso les invitamos para que marquen y hagan una cita para que puedan recibir, ya lo dijo Ivonne, tal vez en el lugar de su predilección, tal vez en su casa o por teléfono, como usted guste. 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Creo que año con año hay más información al respecto al Medicare, como tú dices, y solamente ustedes que están involucrados, pues saben de los cambios que puede haber, ¿no?, durante todo el año, ¿no?
3: Así es, Arturo. Así es que pues es muy importante que nos llamen. Hay algo que me gustaría mencionar, que realmente este es un trabajo extenso. Nosotros estamos al día, nos estamos enterando, pero para nosotros, Arturo, realmente el trabajar con la comunidad de la tercera edad, las personas mayores, nuestros seres queridos, nos es una gran satisfacción. Nos hemos dado cuenta que, pues obviamente, es la comunidad más vulnerable, es la comunidad que necesita más de nosotros, y bueno, pues es una gran satisfacción hacerlo, ayudarles a sus hijos, a sus cuando hablamos de los hijos de los abuelitos o
2: los papás.
3: Sí, claro, uh-huh. De los papás. Entonces, estamos aquí para servirles y lo hacemos con mucho gusto.
2: Y sobre todo, pues como tú dices, ¿no? Una comunidad muy vulnerable porque pues muchas personas limitadas con el idioma. Entonces, mucha información en ocasiones viene en el idioma inglés. Entonces, están para eso están ahí en Yvonne Welsh, en tus oficinas, porque hay un departamento precisamente para eso, para poderles orientarles, ayudarles con cualquier pregunta.
3: Así es, Arturo. Ahí estamos, en nuestro idioma, hablamos el idioma de las personas y bueno, con respondiendo cualquier pregunta que ellos tengan.
2: Ahora, posiblemente alguien va pasando aquí por esta área, Yvonne, van escuchando el radio, favor que nos hacen, pero viven tal vez en otro condado. ¿Puedes ayudarles?
3: Claro que sí. Nosotros estamos en diferentes condados, si tienen familiares que a lo mejor no están aquí en el área, también podemos ayudarles, ¿no? Nosotros estamos en otras áreas.
2: Y con el mismo número de teléfono pueden marcarte y piden información.
3: Claro que sí. O sea, ahí mismo nos pueden mandar.
2: Así que, bueno, pues ahí está. Entonces, tal vez usted vive en otro condado, pero también le pueden ayudar con Yvonne Welsh en este proceso de poder entrar al Medicare. Recuerde, ahorita nos va a volver a explicar cómo es que funciona el Medicare y qué personas califican para poder adquirir ya su Medicare y qué es tan importante que se tenga usted que registrar como debe de ser. 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El Medicare, lo decía Simón, son para aquellas personas, principalmente, pues bueno, las que ya están por cumplir sus 65 años.
3: Así es, que ya trabajaron por muchos años, entonces ya es el tiempo de tomarse su tiempo, de tener un buen cuidado. Bueno, siempre tenemos que tener un buen cuidado, ¿verdad? Uh-huh. Pero estas son las personas que por lo general califican para el Medicare.
2: Que hay una excepción, que también ayudan a estas personas en esta excepción.
3: Claro que sí, que son las que han estado en incapacidad por más de 2 años, por lo general, y que son menores de 65 años.
2: Y también a ellos les ayudan para poder tener su Medicare, ahora sí que completo, ¿no?
3: Claro que sí, es por eso es muy importante que nos llamen, porque a veces no saben que ellos ya califican para el Medicare. Uh-huh. Y ya a veces hasta lo tienen y no han tomado ventaja de los beneficios. Entonces es importante que nos llamen, no pierden nada, como siempre yo digo, no se pierda los beneficios que necesita y se merece por falta de información, porque realmente así es, cuando uno no tiene la información, pues no sabes, ¿no?, que está ahí, y es por eso que es importante que nos llamen.
2: Y que, sobre todo, que toda la información que ustedes dan y el servicio que dan, no hay un cobro, ¿sí?
3: No, nuestros servicios no tienen ningún costo, así es que puede llamarnos, no, nosotros vamos a informarle y con mucho gusto.
2: 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atención médica a las personas mayores de 65 años y que viene, pues bueno, que viene con diferentes letras. ¿Nos vuelves a dar esta información, Yvonne, de qué significan estas letras que tanto escuchamos?
3: Okay, el Medicare tiene la parte A, que es lo que cubre el hospital. Vamos a hacerlo un poquito más sencillo, no quiero
2: irme muy extenso.
3: Lo voy a hacer más sencillo y ya saben, si quieren más información, Me gustaría que sea uno a uno para explicarles un poquito más. Pero Medicare Parte A, hospital. Medicare Parte B son los servicios médicos. Medicare Parte D son los medicamentos, prescripciones. Y Medicare Parte C son todos esos planes que existen ahí afuera, que tú estás viendo. Los Medicare, es el Medicare Advantage. Okay. Entonces, eso es lo más sencillo. Obviamente nos podemos sentar, podemos hablar y podemos ser un poquito más extensos en la información. No quiero confundirlos, pero queremos hacerlo más sencillo para cada persona y encontrar la cobertura que realmente necesita cada persona.
2: Pues eso es lo importante, ¿no? Que aprovechen ahora sí que la extensión completa del Medicare, que no nomás sea una parte o otra parte y desaprovechen la otra por falta de información. Como tú lo dices, lo que Yvonne Walsh está tratando de hacer, pues es de que usted tenga al 100% toda la información y que pueda aprovechar al 100% su Medicare. ¿Y cómo es que lo puede aprovechar? Pues solamente llamando, solamente platicando, como dice ella, face to face, uno a uno, por teléfono, quiere ir a su oficina, quiere usted que vayan a su casa o quiere que vayan a la casa de su hijo, donde quiera que usted quiera hacer esta cita, ellos están en la mayor disponibilidad de poderles ayudar. Por eso, pues bueno, ya algunos años, como dice Yvonne, trabajando, pues bastantes años que ya han estado con la comunidad, prácticamente pioneros en esto del Medicare en esta área, Yvonne.
3: Así es, Arturo, llevamos sirviendo a nuestra comunidad más de 20 años, entonces pues sabemos que es una gran necesidad, que la información que a veces les llega no es tan certera, ¿no? No.
2: Y más que certera, fácil de comprender, Yvonne, porque luego por ejemplo, vi a mi tía que me decía, oye, ¿qué puedo hacer? Es que no le entiendo, o sea, me mandaron un libro y yo realmente yo no entiendo qué es lo que yo tengo que hacer. Pues para eso, pues ahí está Yvonne, llámale, dije.
3: Así es, estamos ahí para servirles, para ayudarles, para hacer esta información o es un poco más fácil, ¿no? Porque a veces tienes razón, ¿no? Llega tanta información por correo, llega esto y lo otro, y es confuso para mí, para ti, para cualquier persona que vea tanta información, no sabes a dónde ir, pero pues aquí estamos, Arturo.
2: Ahora sí ya sabemos a dónde ir, ¿no? 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Por eso, si usted escuchó tantos años que tiene en el mercado Yvonne Walsh, es porque han estado haciendo las cosas bien, han estado ayudando a la comunidad, no solamente en el inicio, sino en este proceso de seguir todavía conforme van pasando los años.
3: Claro que sí, eso es súper importante lo que tú estás mencionando. Con estos años hemos aprendido que no solamente es ayudar a una persona, sentarte con ella, explicarle y obviamente escoger los beneficios que realmente está necesitando, sino tomarlos de la mano y no dejarlos, seguir con ellos en el proceso. Y tienes razón, yo tengo clientes que tienen muchísimos años conmigo, que ahora son, ya puedo decir, casi parte de mi familia, son mis amigos, porque seguimos atendiéndolos. Nosotros no nos vamos, seguimos con ellos. El equipo de Yvonne Walsh va a seguir mano a mano con ellos, porque no es realmente solo eso, ¿no? Sino que después vienen más situaciones. Necesito este doctor, este especialista, este medicamento. Son muchas situaciones y no están solos. Estamos ahí para servirles. Así es que no, si ustedes son parte de la familia de Yvonne Walsh, van a seguir siendo Yvonne Walsh Medicare Plans. Van a seguir siendo parte de la familia de nosotros, ¿no?
2: 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Si usted, lo decimos, está en este día hablando con Yvonne pues precisamente para usted que está por entrar al Medicare, que ya está llegando a los 65 años, que ya los acaba de cumplir en estos días y tal vez pues se le ha hecho muy difícil o lo dejó por un lado y no le interesa, tómese una oportunidad de recibir información y ya, bueno, pues ya después la decisión al final de cuentas es del derechohabiente, Ivonne.
3: Claro que sí, claro que sí. Nosotros, nuestro único objetivo es llevar la información y cada quien es el que toma la decisión, obviamente.
2: Y para esto, pues es que no solamente se puede hacer de una manera, Ivonne, es que marque el derechohabiente, que él sea la persona que primero les contacte a ustedes y que abran esta puerta entre 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decíamos, que tiene su papá, su abuelito, sus tíos, o incluso tal vez usted conoce a alguien de su trabajo que a lo mejor ya va a estar en esta edad de poder tener su Medicare, pues pásele este número de teléfono y dígale, ya sabes que escuché este programa, escuché a Ivonne que quiere ayudarte, ¿por qué no le llamas? 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
3: Bueno, solamente que para nosotros es un gusto atenderlos, que para nosotros ha sido realmente una satisfacción ver a tantas familias que han cambiado su vida, ayudar a padres, a hijos, y que seguimos ahí, seguimos, nuestro objetivo es ese, ayudar familias, llevar esta información a cada hogar. Estoy aquí para servirles y mi equipo, puedo hablar de mi equipo, del equipo de Ivonne Welch. Somos una familia que queremos llevar, que queremos ayudar que lo queremos ayudar.
2: Qué bueno, que quieren ayudar a toda la comunidad como lo han venido haciendo, Ivonne, más de 20 años. Pues se dice tal vez fácil, pero le digo, han estado trabajando por toda la comunidad de la tercera edad. Si usted, le decimos nuevamente, está por cumplir sus 65 años, o usted es una persona joven que debido a una discapacidad ya le dijeron que puede calificar a su Medicare, por favor llámele a Ivonne Welch, que está preocupada por usted porque tenga todo lo que comprende el Medicare. Parte A, parte B, parte C, parte D, todo, solamente ella se lo puede explicar detenidamente, como lo dijo, pues cara a cara para poder ayudarle. 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Pues un último mensaje, ahora sí.
3: Pues solamente que estamos aquí, Arturo, y que no se pierdan sus beneficios por falta de información. Y bueno, pues recuerde que hay cambios.
2: Siempre hay cambios.
3: Y necesita estar enterado de los cambios que hay ahorita. Y pues eso es todo. Muchas gracias por
2: 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Nos escuchamos en un próximo programa, en este programa informativo de Ivonne Welch. Todos los servicios del Medicare pensando en su familia.
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7: Arrancamos su podcast Si Hay Esperanza con la abogada Constance Wanamaker, 26 años de experiencia. Abogada, ¿cómo está?
8: Estoy excelente, ¿cómo estás?
7: Muy bien también, nos da mucho gusto, pues siempre, ahorita platicábamos fuera del aire, siempre actualizándose con tantos cambios que suceden hoy en día en las leyes.
8: Sí. Y es que muchos pues no entienden cómo pueden cambiar leyes, especialmente pues en estos momentos. Y normalmente para pasar o cambiar una ley, el Congreso tiene que actuar. Tiene que pasar una ley, el presidente lo firme. Pero en estos momentos, pues sabemos que el Congreso no pueden estar de acuerdo sobre nada, nada, nada. Uy. Están pues luchando. Entonces no pueden pasar una nueva ley. Pues sí pueden, pero no van a hacerlo porque no pueden estar de acuerdo para nada, especialmente en asuntos de inmigración. Pero jueces también tienen el poder, la autoridad de cambiar una ley o decir que una ley que existe no es válido, está en contra de la Constitución, algo así. Y lo que estamos viendo ahora, porque jueces de inmigración, y esto es importante saber, jueces de inmigración no son jueces apuntados por el presidente, por el Congreso, el Senado, eleccionados, no. Mm. Son personas que son actualmente empleados nada más del Departamento de Justicia. Por eso tienen que seguir, pues, órdenes de la administración. En este caso, pues, ocasión, porque tenemos Trump como presidente y él está en contra de inmigrantes, están decidiendo casos en contra de inmigrantes, pero tenemos la oportunidad de apelar y podemos apelar a las cortes federales. Y cuando apelamos a cortes federales, un juez federal que tiene más poder, mucho más poder que un juez de inmigración, puede decir, no, eso es, esta decisión está en contra de la Constitución o la ley de inmigración o las reglas, todo. Pero mientras, cuando estamos esperando una decisión de la Corte Federal, tenemos que seguir lo que ha decidido la Corte de Apelación de Inmigración, por ejemplo. Entonces, puede ser que están cambiando leyes de inmigración por las cortes casi cada semana. A veces, una semana es una cosa, otra semana es otra cosa. Estamos hablando de, por ejemplo, para personas que están detenidos, casos de detención para poder salir bajo una fianza. Una semana califican, otra semana no, otra semana sí, otra vez califican. Hay mucha confusión entre abogados, entre jueces, diferentes cortes. Sí. Es un lío, ¿no? Y por eso, pues, estamos batallando. Pero por eso también es tan importante contactar a un abogado cuando uno está detenido y hacerlo inmediatamente, porque, pues, obviamente estamos cada día leyendo las decisiones de los jueces para determinar quién califica, quién no. Y pues cuál es la ley de hoy, ¿no? Porque está cambiando constantemente. Y a veces tenemos que avisar a clientes que ayer sí calificó, hoy no.
7: Uy,
8: pero es... tal vez mañana o en unos días más va a sí calificar puede. Otra vez, porque hay diferentes niveles de apelación en las diferentes cortes. Y depende también dónde está ubicado la corte, porque en unos estados los jueces federales son como más, digamos, favorables a los inmigrantes y en otras partes no.
7: Sí.
8: Entonces, depende de muchas cosas, pero por eso es tan importante contactar a un abogado, porque un abogado vamos a saber cómo manejar un caso, porque estamos constantemente monitoreando lo que está pasando con las leyes y las cortes en cuanto a los asuntos de inmigración.
7: Muy importante, con un abogado de experiencia, la abogada, aparte de toda la experiencia que tiene, pues también está con conjunto de lo criminal, que es un punto muy importante hoy en día.
8: Sí, sí, sí. Para personas que han sido arrestadas, que tienen convicciones, que quienes están enfrentando cargos criminales y que no tienen documentos o son residentes, no son ciudadanos, hay que tratar con sus casos muy cuidadosamente para prevenir una consecuencia mal en su caso de inmigración.
7: 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Dice abogada Constance, yo vine con una persona que me prometió trabajo cuidando animales en un rancho, pero al llegar me quitó el pasaporte para guardarlo en una caja fuerte, que por seguridad me dijeron ellos, pero ahora no me lo quiere dar y me tiene trabajando, bueno, desde el amanecer hasta el anochecer. Dice que no puedo irme porque todavía le debo $5,000 del coyote que él pagó. Yo quiero denunciar este abuso, pero me da miedo, ya sabe, ir con la policía, que me arreste, cómo está la situación. Pero usted, dígame, ¿cree que la visa T me protege aunque yo no haya aceptado venirme en un principio?
8: Sí, sí, actualmente este es un buen ejemplo de una situación, circunstancias que puede calificar a uno para la visa T. Y es importante saber también la diferencia entre la visa T y la visa U. Hay muchas diferencias, pero una de las diferencias es que con la visa U, y la visa U es para personas que son víctimas de algún tipo de delito, sufrieron un daño. Hay muchos que han huido de la visa U, pero no tienen tan conocimiento de la visa T. Con la visa T no tenemos que conseguir un reporte de la policía. Sí hay que reportar, por ejemplo, en esta circunstancia es alguien que le está forzando a trabajar. Podemos hacer un reporte al FBI, hay diferentes departamentos de como, no son policía, pero personas que puedan investigar crímenes, que pueden investigar trata de personas. Hacemos un reporte a estas agencias en vez de la policía local. Y es muy importante saber también que nosotros podemos hacer el reporte para nuestros clientes. No necesitan ir a la policía, por ejemplo, especialmente si tienen,
7: sí,
8: obviamente,
7: claro,
8: tienen miedo de que le van a arrestar y deportar. Nosotros hacemos el reporte para nuestros clientes. Para la visa U hay que conseguir una certificación de la policía. Para la visa T no tenemos que conseguir eso para poder meter un caso. Sí podemos, sí es una posibilidad, pero no es un requisito como es para la visa U. Entonces, sí podemos hacer reporte y continuar con el caso de visa T.
7: Acá tenemos otro caso que es muy interesante. Yo creo que también muy común y no se habla mucho de esto, porque dice que su prima llegó a trabajar como niñera aquí a Estados Unidos, que le prometieron buen sueldo y los fines de semana libre, pero que la realidad es otra. Dice que no la dejan salir sola, bueno, ni a la esquina, y que le quitaron hasta el celular, abogada. Le dicen que le tienen prohibido hablar con los vecinos, o sea, pues incomunicada, ¿no? La señora de la casa le dice que si intenta escapar, va a acusarla con la policía, que le robó unas joyas para que la metan a la cárcel. ¿Usted cree que ella pueda calificar para algún tipo de tráfico humano o esto de la visa T?
8: Sí, sí, sí. Lamentablemente es Pues su prima.
7: ¿Es su prima?
8: Es su prima.
7: Pues quiere ayudarla.
8: Pues sí, y es algo común. Personas vienen a los Estados Unidos traídos por su familia o amigos, primas, conocidos. Sí. Y piensan que van a tener ayuda aquí en los Estados Unidos. Pero cuando lleguen descubren que pues es una mentira y tienen que estar encerrados en la casa trabajando, cuidando a los niños o a veces viajitos y limpiando la casa, cocinando, todo eso sin pago, sin poder salir y bajo amenaza. Cuando uno está trabajando horas extra, es como labor forzado, especialmente cuando es bajo algún tipo de amenaza, sí puede calificar para la visa T.
7: 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Me voy con otro caso que dice, mi esposo es ciudadano y me metió los papeles. ¿Pero qué cree? Cuando metió los papeles me quitó el pasaporte. Él sí trabaja, pero a mí no me deja trabajar. Entonces me tiene como aislada. Dice que si yo trabajo, estoy de legal, que me van a deportar. Yo no tengo ni un dólar, abogada. Entonces siempre pues me está contando hasta los centavos de la comida para el niño. ¿Puedo arreglar por mi cuenta con Bagua?
8: Sí, este es otra situación donde uno puede meter un caso bajo Bagua sin tener que involucrar a su pareja en el proceso, porque es algo otra vez confidencial. También vale mencionar que con Bagua el proceso hacemos todo aquí dentro de los Estados Unidos. Aun si uno pues entró sin documentos, tiene varias entradas y salidas, una deportación, aun si alguien tiene un caso en la Corte de Inmigración ahora, todavía hay opciones en la corte y sin otra vez involucrar a su pareja en el proceso, pero nunca van a tener que salir del país para una entrevista afuera del país. Yo sé que hay procesos que existen cuando uno está pidiendo a otra persona que entró sin documentos y ya están casados. Hay que salir, ir a su país para una entrevista en el consulado, si son de México, por ejemplo, en Juárez, ¿no? Y con este proceso sí es posible conseguir un perdón y regresar, pero corre riesgo, ¿no? Que no van a poder regresar. Y si uno califica para Bagua, es mejor opción porque no van a tener que salir al país. Y otra

0: hay muchas maneras de calificar para la visa T que nosotros normales desconocemos, ¿no?
1: Sí, o sea, pues es, obviamente hay muchas maneras de abusar a sus empleados que no tienen documentos, pero pueden beneficiar del abuso y conseguir su visa y eventualmente su residencia.
0: Eso es muy importante. La abogada ya nos dijo el día de hoy que no importa si usted entró sin visa, si tiene salidas y entradas, ¿verdad?
1: Uh-huh, correcto.
0: No importa. Y también no importa hace cuánto tiempo sucedió, abogada.
1: Correcto. No importa hace cuánto tiempo puede, ni cuánto tiempo duró el abuso. Hemos tenido clientes que trabajaron 10, un mes, y ya tienen su visa, y aún su residencia ya. Abuso es abuso, ¿no? Maltrato en el trabajo para calificar. La ley no dice que tiene que estar trabajando 6 meses, un año, lo que sea, y que tiene que estar allí en este momento para calificar. Solamente que sucedió y ya pueden calificar.
0: Y otra cosa muy importante, si usted quiere calificar, así que si tiene duda de esto o de cualquier otro tipo de caso, comuníquese con la abogada, con todo su equipo que está aquí para atenderle. Y abogada, ¿algo con lo que quiera cerrar?
1: Sí, sí, una cosa muy importante. Muchos están pensando que no está funcionando el sistema de inmigración y sabemos que pues nunca ha funcionado bien, pero todavía están procesando casos. Todavía cada día estamos recibiendo aprobaciones, permisos de trabajo, todo, residencias aún, para casos complicados, casos para personas que tienen pasados. Todavía estamos recibiendo aprobaciones. Entonces, ahora es el momento de empezar un caso. Esperar es ponerse en más peligro. Uh-huh, tener algo pendiente siempre les va a ayudar mejor.
0: Siempre les va a ayudar. Comiencen un proceso. No estén sin estar dentro de un proceso porque eso les da protección, abogada. Uh-huh,
1: sí, sí, exacto. Y si les agarran inmigración, podemos actuar más rápido. Podemos ayudar más rápido a sacar a uno de detención. Pero si no tienen nada pendiente, y especialmente si tienen un orden de deportación viejo o todavía abierto, van a ponerse en más riesgo. Entonces, vale la pena empezar un caso. No van a aparecer en su puerta para arrestarle por haber metido un caso humanitario, porque el departamento donde reciben estos tiene que mantener la información confidencial.
0: 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Me voy con otro caso que dice, mi esposo es ciudadano y me metió los papeles. ¿Pero qué cree? Cuando metió los papeles, me quitó el pasaporte. Él sí trabaja, pero a mí no me deja trabajar. Entonces me tiene como aislada. Dice que si yo trabajo, estoy de legal, que me van a deportar. Yo no tengo ni un dólar, abogada. Entonces siempre pues me está contando hasta los centavos de la comida para el niño. ¿Puedo arreglar por mi cuenta con Magua?
1: Uh-huh. Sí, sí, esta es otra situación donde uno puede meter un caso bajo VAWA sin tener que involucrar a su pareja en el proceso, porque es algo otra vez confidencial. También vale mencionar que con VAWA el proceso hacemos todo aquí dentro de los Estados Unidos. Aun si uno pues entró sin documentos, tiene varias entradas y salidas, una deportación, aun si alguien tiene un caso en la Corte de Inmigración ahora, todavía hay opciones en la Corte. Y sin otra vez involucrar a su pareja en el proceso, pero nunca van a tener que salir del país para una entrevista afuera del país. Yo sé que hay procesos que existen cuando uno está pidiendo a otra persona que entró sin documentos y ya están casados. Hay que salir, ir a su país para una entrevista en el consulado, si son de México, por ejemplo, en Juárez, ¿no? Y con este proceso sí es posible conseguir un perdón y regresar, pero corre riesgo, ¿no? Que no van a poder regresar. Y si uno califica para VAWA, es mejor opción porque no van a tener que salir al país. Y otra es que no van a tener que depender en su esposo. ¿Cuánto?

0: Estos casos he visto donde están casados y su pareja dice, te voy a pedir, pero nunca lo hace o lo hace y decide quitar la aplicación o abandonar la aplicación y poner el otro en riesgo porque ya tiene algo, pero ya lo abandonaron. Es posible que van a recibir ya una noticia para la corte, especialmente en estos días.
1: Sí.
0: Pero con casos humanitarios, no necesita depender en su pareja. Y sí, es mucho, y hemos tenido clientes que nos llamaron y nos dijeron, no, no, no, mi esposa ya me dice que me va a ayudar, o mi esposa me
1: Ahora
0: dice que
1: sí,
0: ahora sí,
1: ahora sí,
0: pero
1: ahora
0: en un
1: sí.
0: año, porque estamos hablando de procesos de años, en un año si decide, si cambia su mente, si decide que no, que ya no
1: Claro.
0: le voy a ayudar, pues ya ha pasado un año y van a empezar de nuevo con otro tipo de caso. O qué van a hacer, ¿no? Entonces,
1: Sí.
0: mejor pensarlo bien, ¿no? Y llamar para aviso.
1: 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Voy a otro caso, abogada Constance. Yo le escribo con mucha pena. Yo vine con una visa de trabajo a trabajar en el campo, pero el contratista nos movió a una bodega de carga pesada. Nos hacen trabajar turnos de 16 horas, abogada. Y alguien, si alguien dice que está cansado, nos amenazan con avisar a las autoridades para que nos cancelen esa visa y nunca podamos volver a Estados Unidos. Yo quiero reportar a este señor que tenemos si nos está engañando, ¿verdad? Pero, pues, híjole, yo no sé si me ayude o no, porque ya mi visa original se venció por culpa de este señor, abogada. Ayúdeme, ¿aplico para algo?
0: Sí, pues obvio, no, para los que nos han visto antes o escuchado antes,
1: Ajá.
0: van a saber que yo empecé mi carrera trabajando con
1: Sí.
0: trabajadores agrícolas en el campo. Fui al campo a visitar a mis clientes, a darles información, a ayudarles a escapar a veces de estas situaciones. Y he
1: Qué
0: tenido clientes
1: triste.
0: que vinieron aquí bajo una visa para trabajar en el campo y pues fueron víctimas de este tipo de abuso laboral. Aplicamos para la visa T y ya, pues ya tenemos uno que ya ha pasado mucho tiempo, ya es residente, porque hay mucho abuso en el campo. He visto casos también de personas que vinieron aquí bajo visa, con visas para trabajar, por ejemplo, como contadora, como
1: Ah.
0: para profesionales, pero al llegar tuvieron que trabajar en como unos clubs
1: Oh,
0: de este tipo
1: no,
0: de que
1: en
0: pueden
1: serio.
0: imaginar.
1: Sí,
0: Ajá.
1: o sea, pues los exponían a otras actividades,
0: Ajá,
1: ¿verdad?
0: sí. Sí, entonces sí, esa persona sí puede calificar. Aunque ya se venció su
1: Su
0: visa, no
1: visa.
0: importa, no importa, porque es víctima de trata de personas y podemos aplicar.
1: Eso es muy interesante. Hay muchos casos, lamentablemente hay muchos casos. Obviamente, cuando están pasando esta situación, abogada, sienten miedo. Es normal que sientan miedo.
0: Claro que sí.
1: Pero la abogada va a ayudarles en este proceso. Por eso describe eso, que no importa que no tengas un reporte aún. Usted
0: Sí.
1: les va a ayudar, abogada.
0: Sí, hacemos el reporte para nuestros clientes.
1: Y bueno, les va a ayudar en todo el proceso. 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Otra pregunta dice, hace tiempo, abogada, yo salí de un trabajo donde me tenían, bueno, bajo amenazas de que le iban a hacer daño hasta mi familia en mi país si yo dejaba de trabajar para ellos, ¿verdad? Porque tenía que pagarles una cuota de entrada. Estuve trabajando con ellos durante años. Mi duda es que yo desde que entré al país por la frontera sin permiso, ¿verdad? Es entrada ilegal. ¿Me quita el derecho a pedir una visa T que usted platica, abogada?
0: Excelente pregunta. No importa, para la visa T, cómo entró alguien, no importa si tiene varias entradas y salidas irregulares, sin documentos, si ha sido deportado y regresó, no importa si ya tiene un caso abierto en la Corte de Inmigración, si tiene un orden de deportación abierto, por ejemplo, si uno recibió un orden de deportación y nunca se fue, nunca salió. Uh-huh. Podemos todavía aplicar para la visa T, conseguir su visa y también conseguir un perdón para este pasado, digamos, uh-huh. con inmigración, pero también con convicciones. Hay porque la visa T es una visa humanitaria, es un caso humanitario. Hay perdones que vienen para que puedan calificar bajo la visa T, igual con visa U y VAWE también, que no aplican a otros tipos de casos porque estos otros tipos de casos no son casos humanitarios. So, por ejemplo, peticiones familiares. Es más difícil conseguir un perdón para esas entradas y salidas, por ejemplo, porque uno recibe un castigo si entró sin documentos, se queda aquí un año o más después de 97, decide salir y regresar sin documentos otra vez, ya tiene castigo, ¿no? Pero con la visa T podemos conseguir un perdón para este castigo. Con peticiones familiares, no es posible, hay que salir del país por cierto tiempo. Entonces, para personas que han sido víctimas de algún tipo de maltrato, de trauma, trata de personas, un delito, vale la pena explorar si califican uh-huh. para un caso humanitario uh-huh. porque pueden conseguir perdones para este pasado con inmigración y aún convicciones, aún para cosas graves.
1: Aún para cosas graves, ¿no? Algunas equivocaciones también que hayan tenido, algunos errorcitos por uh-huh. ahí, pero bueno, puede ayudarle. 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Abogada Constance, tenemos otra situación. Dice, abogada, mi marido es ciudadano, me abrió el caso de residencia hace un año, pero cada que nos peleamos por cualquier cosa, me dice que me va a mandar una carta a inmigración para cancelar todo, que no importa que ya esté el proceso dentro y que me va a quitar a mis hijos. Yo tengo mucho miedo porque él tiene el control de todo. ¿Se puede hacer algo sin que él se entere?
0: Uh-huh. Excelente pregunta. Y lamentablemente es algo que hemos oído mucho. Tenemos muchos clientes que intentaron hacer el proceso con sus esposos, pero con este tipo de control no podían seguir porque sus esposos o esposas están siempre amenazando quitar sus aplicaciones o actualmente quiten las aplicaciones, a veces los ponen de nuevo, pero no pueden contar en ellos, ¿no? Porque cuando algo pase, tienen un argumento o algo en lo que sea, decide, no te voy a ayudar hoy y otro día sí te voy a ayudar. Eso, pues, no es una manera de vivir, ¿no? Afortunadamente, hay VAWA y puede meter un caso bajo VAWA y sin que su esposo se entere porque es confidencial, no tiene que involucrar a su esposo para poder aplicar para meter una petición bajo VAWA y es 100% confidencial. Entonces, sí, es posible hacerlo sin que su esposo se entere.
1: Es muy importante, aquí se maneja confidencialidad. Comuníquese con nosotros porque el horario, empiezan desde temprano a recibir llamadas. ¿A qué hora comienza?
0: Ajá, comenzamos a las 6 de la mañana. Bueno, pues depende de dónde están, pero en la mañana, temprano en la mañana, hasta como 10 de la tarde en la hora de montaña. Y pueden llamar, estamos aquí para, pues, obviamente, escucharles.
1: Para escucharles y saber a qué caso califican. Así que comuníquese con nosotros. Muchas gracias, abogada, como siempre. Y bueno, con algo que guste terminar.
0: Primeramente es muy importante no escuchar a ruido porque todavía siguen vigentes las leyes que usamos para ayudar personas que han sido víctimas, los casos humanitarios, la visa T, la visa U, VAWA, todavía hay opciones disponibles bajo estas leyes. Yo sé que hay mucha mala información en las redes sociales en todas partes, pero no escuchen al ruido, escuchen al aviso de actualmente un abogado que puede recomendar una manera de poder arreglar una opción disponible, pero todavía siguen vigentes todos estos casos, todavía el gobierno sigue procesándolos.
1: Así que todo existe y vaya directo con un abogado como Constance Wanamaker, que tiene 27 años de experiencia y obviamente pues lo va a defender, ¿verdad? En cualquier situación.
0: Claro que sí.
1: Comuníquese y recuerde, nos escuchamos a la próxima, que sí.
0: Hay esperanza.
1: Gracias. 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
6: Hola, ¿qué tal, amigos? Este es su programa de Yvonne Welsh y hay información muy importante para usted, derechohabiente del Medicare. Está con nosotros Yvonne. Yvonne, ¿qué tal? ¿Cómo estás?
7: ¿Qué tal, Arturo? Un gusto estar aquí contigo nuevamente con tu público trayendo esta información tan importante para toda esa gente que tiene Medicare.
6: Ah, bueno, hablemos del Medicare para aquellas personas que todavía no saben qué es el Medicare. ¿Por qué no nos dices qué es Medicare?
7: Bueno, pues el Medicare es un beneficio de salud para personas de 65 años o personas más jóvenes que han estado en discapacidad por más de 2 años.
6: Okay. Y aquí hay dos cosas, porque es muy importante. Hay personas que dicen, ¿cómo más jóvenes? ¿No? O sea, ¿hay una fecha límite para poder tener su Medicare?
7: Claro, las personas que ya cumplieron 65 años, que han trabajado por más de 10 años en este país, ya califican para su Medicare generalmente. Pero también hay personas que son más jóvenes que por alguna situación en su vida o han tenido una discapacidad o por más de 2 años, ellos también ya califican para el Medicare.
6: Bueno, pues así que si usted ya está en este proceso de poder tener su Medicare, ¿por qué no llama de una buena vez y pues hacen una cita contigo, ¿no?
7: Claro que sí, es muy importante que se enteren de cuáles son los beneficios que ellos califican y bueno, pues aquí estamos nosotros que con mucho gusto vamos a atenderlos. El equipo de Yvonne Welsh Medicare Plans ya tenemos pues muchos años ayudando y pues es lo que más nos gusta, Arturo, estar atender a nuestra comunidad, servirles y ver familias felices. Eso es lo que más nos gusta.
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7: Fíjate que sí, Arturo, nosotros en Yvonne Wesch Medicare Plans, es un negocio familiar, sabes que mucha familia trabaja con nosotros y ahora, bueno, nuestra familia ya se extendió porque, pues, tenemos el departamento de servicio al cliente, tenemos el departamento de, bueno, los agentes y todo se ha convertido en una gran familia y realmente nuestro objetivo y nuestro deseo es servir a nuestra comunidad. Y pues estamos dirigidos a las personas de la tercera edad, que son nuestros seres queridos mayores, que es nuestros papás, nuestros abuelitos, y que hemos aprendido que hay mucha necesidad allá afuera, ¿no? La gente no tiene esta información y bueno, pues nosotros estamos ahí para atenderles.
6: Ya lo escuchó. Si usted está en este proceso de cumplir ya los 65 años o ya los cumplió, sabemos, Yvonne, que hay una fecha límite exactamente cuando uno cumple los 65 años de la que no te puedes pasar, porque si no, lamentablemente, hay una penalidad. Entonces, la fecha exacta para poder registrarse para el Medicare.
7: Okay, son 3 meses antes de cumplir 65 años, el mes que cumpliste 65 años y 3 meses después. Si tú te pasas de esa fecha, entonces puede ser que hay una penalidad. Es por eso que si ustedes ya están acercándose y aún no han recibido información o tal vez tienen mucha información, porque puede ser por los dos lados, tal vez no tienen ninguna información o han recibido tanta que es confuso, estamos aquí para guiarles. Nuestros servicios no tienen ningún costo, Arturo, tú sabes, nos pueden llamar, estamos aquí, un compañero los atenderá cordialmente, va a dar toda la información, les va a dedicar el tiempo necesario a cada persona, porque cada persona tenemos necesidades diferentes, entonces es importante que le dediquemos ese tiempo a cada persona.
6: 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fecha límite, ya tenga toda esta información y, como dices tú, con tanta publicidad que se escucha, con tantas cartas que les llegan, porque les llegan bastantes, entonces, pues con tiempo pueden ya empezar a prepararse y en el momento en el que ya necesite ya registrarse oficialmente, pues ya tengan toda la información correcta, ¿no?
7: Claro que sí, Arturo, es importante que nos llamen para el momento que ellos ya califican con su Medicare, tengan la información correcta. Eso es súper importante, pero también hay personas que ya tienen su plan de Medicare y también ellos pueden llamarnos porque también podemos darles información que tal vez ellos no están enteradas. Entonces, es muy importante que nos llamen. Para nosotros, Arturo, de verdad que ha sido una gran satisfacción poder ayudar a tantas personas. Ya tenemos bastantes añitos haciendo esto y ver tantas familias que han tomado ventaja de esto, que han cambiado sus vidas, que les ha ayudado y es para nosotros una gran satisfacción.
6: Bueno, y sobre todo que siempre hay cambios, ¿no? Entonces, cuando hay cambios, es importante que tengan la información correcta y con Yvonne Wesch siempre están allí para ayudarle, como usted escuchó. 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Y, pues bueno, sabemos que el Medicare se compone de varias partes, escuchamos que se compone con, y lo manejan ustedes, o el Medicare lo maneja con letras.
7: Claro,
6: y a veces
7: que sí.
6: No sabemos qué es lo que significan esas letras.
7: Okay, pues el Medicare tiene la parte A, que cubre el hospital, todos los beneficios de hospital, cubre la parte B, que son los beneficios médicos, doctores, visitas al especialista, todo eso. La parte C, que son es el plan de Medicare Advantage o el seguro médico que está con el Medicare, la parte D, que son los medicamentos. Entonces, sí es a veces es un poquito complicado porque la gente dice, yo ya tengo la parte A, la parte B, ¿o qué me falta? Es importante que nos llamen para asegurarse que tienen toda esta información.
6: Ahora, estos programas Advantage son los que ustedes manejan y son varios y son de acuerdo, como lo decías anteriormente, Ivonne, de acuerdo a la necesidad de las personas. Por eso es bien importante que les llamen para poder hacer un análisis de si están, cómo están de salud, si necesitan algún especialista. Entonces, por eso es bien importante que les llamen.
7: Sí, claro. A veces las personas no saben que pueden obtener diferentes beneficios, que pueden obtener algo que a lo mejor está necesitando y por el no tener esa información, pues no toman la ventaja. Es por eso que es importante que nos llamen, es importante que le llamen a una persona que se especializa en eso, que está capacitada, que tiene el tiempo, y como tú mencionaste hace un momento, hay cambios. Entonces, cada año hay cambios en los planes, cada año hay cambios en el médico. Y bueno, pues tú no sabes eso, ¿verdad? La gente se dedica a otras cosas. Entonces nosotros estamos al día, estamos involucrados en eso. Entonces queremos llevar esa información de la manera más simple a cada persona.
6: 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Como dijo Ivonne, ya las personas que están dentro del sistema del Medicare también pueden llamar, porque también hay mucha información para todos ustedes, no solamente para las personas que apenas van a inscribirse en el Medicare o apenas recibieron su información, su tarjetita, sino que también, pues bueno, para las personas que ya están en el Medicare y que les gustaría pues ver si va a haber cambios en estos tiempos y cómo pueden ustedes beneficiarse. 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
7: Claro, claro. Queremos hacer este proceso mucho más fácil para cada persona. Entendemos que a veces están pasando por situaciones difíciles, a lo mejor una situación delicada de salud, a lo mejor no entienden, a veces, no sé, a veces también los hijos son involucrados en el cuidado de los padres, también podemos guiarles a sus hijos, a sus familiares. Entonces, sabemos que esto es muy importante, esto es, pues, parte de tener una calidad de vida, ¿no? Entonces nosotros damos el tiempo necesario, lo hacemos con gusto, nuestro equipo los va a atender cordialmente, con una sonrisa, con el deseo de que cada persona tenga lo que realmente está necesitando.
6: Uy, y sobre todo eso que decías, ¿no? Que los hijos creo que se deberían de involucrar en lo que es el Medicare de sus padres. Si usted que nos está escuchando tiene sus papás o tiene sus abuelitos o tiene sus tías, tíos, pues apunte este número de teléfono también para que llamen y digan, oye, ¿sabes qué, Ivonne? Pues a mí me gustaría ayudarles a mis papás, involucrarme, qué es eso del Medicare y cómo les van a ayudar, ¿no?
7: Claro que sí, nosotros les damos información a ellos también. Y bueno, tú sabes que nuestra comunidad latina somos muy apegados a nuestros papás, a nuestros tíos, a nuestros abuelitos. Entonces sí tenemos mucha gente que nos llama y pidiendo información para sus seres queridos. Así es que ahí estamos nosotros para guiarles.
6: 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Para las personas que tal vez estas personas viven solitas, Yvonne, y no tienen la manera de poder transportarse y poder ir a tu oficina. Pero eso no es un impedimento, no es un problema, porque ustedes pueden ir al lugar donde las personas así lo deseen, ¿no?
7: Claro que sí, Arturo. Nosotros ahora con todo esto de la pandemia hemos ayudado a muchas personas y no tienen que salir de su casa. Nosotros las hemos ayudado por teléfono. Pero si hay alguna persona que desea que vayamos a su casa, claro que lo podemos hacer. Nosotros estamos aquí para servirles. Nosotros estamos aquí para acomodarnos a lo que ellos necesitan. Entonces, si alguien quiere información por teléfono, se la vamos a dar por teléfono. Si alguien quiere información y quiere que vayamos a su casa, lo vamos a hacer y lo vamos a hacer con mucho gusto. 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
6: 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Es importante que usted entienda cómo es que funciona, pero para esto necesita pues una orientación profesional. En el radio pues es muy difícil poder explicarles a ustedes cómo es que funciona. Por eso les invitamos para que marquen y hagan una cita para que puedan recibir, ya lo dijo Ivonne, tal vez en el lugar de su predilección, tal vez en su casa o por teléfono, como usted guste. 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Creo que año con año hay más información al respecto al Medicare, como tú dices, y solamente ustedes que están involucrados, pues saben de los cambios que puede haber, ¿no?, durante todo el año, ¿no?
7: Así es, Arturo. Así es que pues es muy importante que nos llamen. Hay algo que me gustaría mencionar, que realmente este es un trabajo extenso. Nosotros estamos al día, nos estamos enterando, pero para nosotros, Arturo, realmente el trabajar con la comunidad de la tercera edad, las personas mayores, nuestros seres queridos, nos es una gran satisfacción. Nos hemos dado cuenta que pues obviamente es la comunidad más vulnerable, es la comunidad que necesita más de nosotros, y bueno, pues es una gran satisfacción hacerlo, ayudarles, ayudarles a sus hijos, a sus cuando hablamos de los hijos de los abuelitos o
6: los papás.
7: Sí, claro, de los papás. Entonces estamos aquí para servirles y lo hacemos con mucho gusto.
6: Y sobre todo, pues como tú dices, ¿no? Una comunidad muy vulnerable porque pues muchas personas limitadas con el idioma. Entonces mucha información en ocasiones viene en el idioma inglés. Entonces están para eso están ahí en Yvonne Welch, en tus oficinas, porque hay un departamento precisamente para eso, para poderles orientarles, ayudarles con cualquier pregunta.
7: Así es, Arturo. Ahí estamos, en nuestro idioma, hablamos el idioma de las personas y bueno, con respondiendo cualquier pregunta que ellos tengan.
6: Ahora, posiblemente alguien va pasando aquí por esa área, Yvonne, van escuchando el radio, favor que nos hacen, pero viven tal vez en otro condado. ¿Puedes ayudarles?
7: Claro que sí. Nosotros estamos en diferentes condados, si tienen familiares que a lo mejor no están aquí en el área, también podemos ayudarles. No, nosotros estamos en otras áreas.
6: ¿Y con el mismo número de teléfono pueden marcarte y piden información?
7: Claro que sí, claro que sí. Entonces, ahí mismo nos pueden mandar.
6: Así que, bueno, pues ahí está. Entonces, tal vez usted vive en otro condado, pero también le pueden ayudar con Yvonne Welch en este proceso de poder entrar al Medicare. Recuerde, ahorita nos va a volver a explicar cómo es que funciona el Medicare y qué personas califican para poder adquirir ya su Medicare y qué es tan importante que se tenga usted que registrar como debe de ser. 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El Medicare, lo decía Simón, son para aquellas personas, principalmente, pues bueno, las que ya están por cumplir sus 65 años.
7: Así es, que ya trabajaron por muchos años, entonces ya es el tiempo de tomarse su tiempo, de tener un buen cuidado. Bueno, siempre tenemos que tener un buen cuidado, ¿verdad? Uh-huh. Pero estas son las personas que por lo general califican para el Medicare.
6: Que hay una excepción, que también también ayudan a estas personas en esta excepción.
7: Claro que sí, que son las que han estado en incapacidad por más de 2 años, por lo general, y que son menores de 65 años.
6: Y también a ellos les ayudan para poder tener su Medicare, ahora sí que completo, ¿no?
7: Claro que sí, es por eso es muy importante que nos llamen, porque a veces no saben que ellos ya califican para el Medicare. Uh-huh. Y ya a veces hasta lo tienen y no han tomado ventaja de los beneficios. Entonces es importante que nos llamen, no pierden nada, como siempre yo digo, no se pierda los beneficios que necesita y se merece por falta de información, porque realmente así es. Cuando uno no tiene la información, pues no sabes, ¿no?, que está ahí. Y es por eso que es importante que nos llamen.
6: Y que, sobre todo, que toda la información que ustedes dan y el servicio que dan, no hay un cobro, ¿sí?
7: No, nuestros servicios no tienen ningún costo, así es que puede llamarnos, no, nosotros vamos a informarle y con mucho gusto.
6: 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atención médica a las personas mayores de 65 años y que viene, pues bueno, que viene con diferentes letras. ¿Nos vuelves a dar esta información, Yvonne, de qué significan estas letras que tanto escuchamos?
7: Okay, el Medicare tiene la parte A, que es lo que cubre el hospital. Vamos a hacerlo un poquito más sencillo, no quiero irme muy extenso, lo voy a hacer más sencillo. Y ya saben, si quieren más información, me gustaría que sea uno a uno para explicarles un poquito más. Pero Medicare parte A, hospital. Medicare parte B son los servicios médicos. Medicare parte D son los medicamentos, prescripciones. Y Medicare parte C son todos esos planes que existen ahí afuera, que tú estás viendo. Los Medicare, es el Medicare Advantage. Okay. Entonces, eso es lo más sencillo. Obviamente nos podemos sentar, podemos hablar y podemos ser un poquito más extensos en la información. No quiero confundirlos, pero queremos hacerlo más sencillo para cada persona y encontrar la cobertura que realmente necesita cada persona.
6: Pues eso es lo importante, ¿no? Que aprovechen ahora sí que la extensión completa del Medicare, que no nomás sea una parte o otra parte y desaprovechen la otra por falta de información. Como tú lo dices, lo que Yvonne Welch está tratando de hacer, pues es de que usted tenga al 100% toda la información y que pueda aprovechar al 100% su Medicare. ¿Y cómo es que lo puede aprovechar? Pues solamente llamando, solamente platicando, como dice ella, face to face, uno a uno, por teléfono. Quiere ir a su oficina, quiere usted que vayan a su casa o quiere que vayan a la casa de su hijo, donde quiera que usted quiera hacer esta cita, ellos están en la mayor disponibilidad de poderles ayudar. Por eso, pues bueno, ya algunos años, como dice Yvonne, trabajando, pues bastantes años que ya han estado con la comunidad, prácticamente pioneros en esto del Medicare en esta área, Yvonne.
7: Así es, Arturo, llevamos sirviendo a nuestra comunidad más de 20 años, entonces pues sabemos que es una gran necesidad, que la información que a veces les llega no es tan certera, ¿no?
6: Y más que certera, fácil de comprender, Ivonne, porque luego yo, por ejemplo, vi a mi tía que me decía, oye, ¿qué puedo hacer? Es que no le entiendo, o sea, me mandaron un libro y yo realmente yo no entiendo qué es lo que yo tengo que hacer. Pues para eso, pues ahí está Ivonne, llámale, dije.
7: Así es, estamos ahí para servirles, para ayudarles, para hacer esta información o es un poco más fácil, ¿no? Porque a veces... Tienes razón, ¿no? Llega tanta información por correo, llega esto y lo otro, y es confuso para mí, para ti, para cualquier persona que vea tanta información, no sabes a dónde ir, pero pues aquí estamos, Arturo. Pues
6: ahora sí ya sabemos a dónde ir, ¿no? 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Por eso, si usted escuchó tantos años que tiene en el mercado Ivonne Welch, es porque han estado haciendo las cosas bien, han estado ayudando a la comunidad, no solamente en el inicio, sino en este proceso de seguir todavía conforme van pasando los años.
7: Claro que sí, eso es súper importante lo que tú estás mencionando. Con estos años hemos aprendido que no solamente es ayudar a una persona, sentarte con ella, explicarle y obviamente escoger los beneficios que realmente está necesitando, sino tomarlos de la mano y no dejarlos, seguir con ellos en el proceso. Y tienes razón, yo tengo clientes que tienen muchísimos años conmigo, que ahora son, ya puedo decir, casi parte de mi familia, son mis amigos, porque seguimos atendiéndolos. Nosotros no nos vamos, seguimos con ellos. El equipo de Ivonne Welch va a seguir mano a mano con ellos, porque no es realmente solo eso, ¿no? Sino que después vienen más situaciones. Necesito este doctor, este especialista, este medicamento. Son muchas situaciones y no están solos. Estamos ahí para servirles. Así es que no, si ustedes son parte de la familia de Ivonne Welch, van a seguir siendo Ivonne Welch Medicare Plans. Van a seguir siendo parte de la familia de nosotros, ¿no?
6: 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Si usted, lo decimos, está en este día hablando con Ivonne, pues precisamente para usted que está por entrar al Medicare, que ya está llegando a los 65 años, que ya los acaba de cumplir en estos días y tal vez pues se le ha hecho muy difícil o lo dejó por un lado y no le interesa, tómese una oportunidad de recibir información y ya, bueno, pues ya después la decisión al final de cuentas es del derechohabiente, Ivonne.
7: Claro que sí. Nosotros, nuestro único objetivo es llevar la información y cada quien es el que toma la decisión, obviamente.
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7: Bueno, solamente que para nosotros es un gusto atenderlos, que para nosotros ha sido realmente una satisfacción ver a tantas familias que han cambiado su vida, ayudar a a padres, a hijos, y que seguimos ahí, seguimos, nuestro objetivo es ese, ayudar familias, llevar esta información a cada hogar. Estoy aquí para servirles, y mi equipo, puedo hablar de mi equipo, del equipo de Yvonne Welch. Somos una familia que queremos llevar, que queremos ayudar que lo queremos ayudar.
6: Qué bueno. Que quieren ayudar a toda la comunidad como lo han venido haciendo, Ivonne, más de 20 años. Pues se dice tal vez fácil, pero le digo, han estado trabajando por toda la comunidad de la tercera edad. Si usted, le decimos nuevamente, está por cumplir sus 65 años, o usted es una persona joven que debido a una discapacidad ya le dijeron que puede calificar a su Medicare, por favor llámele a Ivonne Welch, que está preocupada por usted, porque tenga todo lo que comprende el Medicare, parte A, parte B, parte C, parte D, todo, solamente ella se lo puede explicar detenidamente, como lo dijo, pues cara a cara, para poder ayudarle. 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
7: Pues solamente que estamos aquí, Arturo, y que no se pierdan sus beneficios por falta de información. Y bueno, pues recuerde que hay cambios.
6: Siempre hay cambios.
7: Y necesita estar enterado de los cambios que hay ahorita. Y pues eso es todo. Muchas gracias por...
6: 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Nos escuchamos en un próximo programa, en este programa informativo de Ivonne Welch. Todos los servicios del Medicare pensando en su familia.
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2: Amigos, amigos, con el gusto de siempre les saluda Alicia Llinas y nuevamente bienvenidos al programa ¿Qué sucede? En esta ocasión directamente del Departamento de Salud Pública del Condado de Ventura, damos la bienvenida a la señora Isabel Gómez, coordinadora del Programa de Educación y Prevención del Uso del Tabaco. ¿Cómo le va? ¿Cómo está? ¡Qué gusto!
3: Oh, el gusto es mío, estar aquí con usted otra vez.
2: Ay, sí, ¿verdad que sí? Seguramente nuestros amigos gustosos, ya lo creo. Usted muy conocida, muy respetada aquí en nuestra comunidad y con una tarea muy, muy especial, ¿verdad?
3: Sí, hoy vengo a compartirles y platicar un poquito sobre el Día de Sin Tabaco, que se celebra cada año el 31 de mayo, que es hoy.
2: Muy oportuno, desde luego, porque para nuestros y nuestros amigos es tan, tan importante conocer más a fondo este programa, que afortunadamente da mucha vida y mucha salud a nuestra comunidad una vez más.
3: Sí, el tabaco ha ido cambiando dentro de estos últimos años, pero igual va cambiando de una manera que se está viendo más y más atractivo para nuestros jóvenes. Y eso es lo que queremos tratar de prevenir, porque hemos visto que nuestras generaciones antepasados pues han batallado para dejar este vicio. Entonces no queremos que eso pase a nuestros jóvenes. Pero vemos que los productos van cambiando, se van haciendo más concentrados, más potentes, y eso es nuestro miedo. Tratar de educar a la comunidad sobre estos productos y asegurarnos de que hagan una decisión saludable para ellos y para sus seres queridos.
2: Anteriormente se ha puesto esto, digamos, para nuestros jóvenes. ¿Hoy en día también el enfoque es el mismo?
3: Sí, se ha agregado. Seguimos dándole la información y la educación a nuestra comunidad, tanto como adultos como a los jóvenes. Pero queremos también educar a nuestros papás, a nuestros abuelitos, tías, los que cuidan a nuestros jóvenes, hasta maestros, los que interactúan con ellos a lo diario, de estos productos para que ellos estén informados de qué tan peligroso puede ser para la salud, para el desarrollo del cerebro, y para que ellos pueden también aconsejar a nuestros jóvenes y decirles, ¿saben qué? Piénsenlo bien, porque es una adicción muy fuerte.
2: Y seguramente en el caso del magisterio, los profesores están precisamente también con ese dilema, ¿verdad?
3: Sí, sí, y siempre nos están, trabajamos juntos para tratar de educar a los papás y para tratar de educar a los jóvenes para que ellos sepan en qué se están metiendo.
2: No, y sobre todo las calificaciones allí bajan, ¿verdad?
3: Está, sí.
2: Ahora sí que se detiene mucho la preparación y el entusiasmo por los jóvenes también.
3: Sí, estos productos, ya sea lo que nosotros conocemos, los cigarros, los puros, eso, que es un tabaco que más se reconoce, tiene una sustancia que se llama nicotina, y ese es el químico que más es adictivo para el cuerpo, para la persona. Entonces, las compañías tabacaleras ahora están haciendo productos que son pura nicotina. Y eso es lo peligroso, porque el contenido de nicotina que tienen estos nuevos productos es mucho más alto, es mucho más concentrado de lo que nosotros conocíamos de jóvenes, que son los cigarros y los puros.
2: Lo que se llama común y corriente, un fumador era un fumador. Hoy en día ya intervienen varios factores, que la salud es lo que está con el flash, ¿verdad? Sobre todo los jóvenes.
3: Sí.
2: Las escuelas.
3: Sí, les afecta. Les afecta su desarrollo de su cerebro. Entonces, eso puede afectar su carácter, su sentido del humor, su poder de aprender, de convivir con su familia, con sus amigos, puede afectar gravemente su desarrollo, especialmente porque están jóvenes y están creciendo tan rápido y todavía desarrollándose, que puede afectar ese desarrollo.
2: Sí, y sobre todo en este caso la industria, ¿verdad? Es la que, como dicen, ven la situación y poco caso hacen.
3: Sí, y más la industria sabe cómo llamar la atención. Usan sabores, usan la tecnología, tratan de reemplazar el teléfono que siempre cargamos en la mano con uno de estos nuevos aparatos electrónicos que se usan para consumir nicotina. Entonces, esa tecnología, como igual en nuestro mundo la tecnología va avanzando y la usamos más y más, pues para usar un aparato para introducir la nicotina al cuerpo es muy decepción, es una decepción grande. Es pensar que esto es algo bueno, algo de última moda, va a saber rico porque tiene sabores, pero en realidad es muy dañino.
2: No, y hoy en día la mercadotecnia, ¿verdad?, utiliza hasta las envolturas, ¿verdad?, para atraer a los jóvenes de una forma muy llamativa, muy atractiva.
3: Oh, sí, como las envolturas son muy de colores muy llamativos, como le estaba diciendo, los sabores, e igual están usando estos productos en la tele, en las películas, en cosas que los jóvenes están viendo, para que ellos mismos dicen, bueno, si estas personas que a mí me gusta ver, que son muy populares, famosos, están usando estas cosas, yo también quiero usarlo. Yo también quiero llevar esa vida o tratar de aspirar a ese tipo de vida, no sabiendo que esas cosas le pueden hacer daño.
2: Sí, es que llama la atención.
3: Exacto, sí. Y son muy creativos las compañías tabacaleras en cómo hacen estos productos, cómo los disfrazan de una manera que te llama la atención y te agarra la curiosidad de saber, bueno, ¿qué es esto? ¿Por qué la gente lo está usando? Déjame ver por mí mismo. Y así es como uno se introduce, sin saber, sin querer decir, oh, algún día voy a ser adicto a este producto. Al empezar a usarlo, así empieza uno.
2: Claro, al hablar de que así empieza uno, muy, muy importante, pues una vez más, ¿verdad?, resaltar que el día de hoy, precisamente 31 de mayo del año 2026, una vez más se pone de manifiesto el Día Mundial de Estar Sin Tabaco.
3: Sí, mundialmente, no nomás es aquí en nuestro condado tan hermoso del condado de Ventura, no nomás es el estado de California, es todo el mundo donde se reconoce. Esto todavía es un producto que está causando daño a nuestras comunidades. Es pensando de que no es tan peligroso. Mucha gente lo ha usado y no es problema. Pero ¿cuánta gente también lo ha usado tanto tiempo y no han podido dejar de usarlo? Eso es lo que tratamos de llamar la atención hoy en este día. Para que la gente empiece a pensar, bueno, he pensado de dejar de usar esos productos, tal vez hoy puede ser el primer día, o tal vez hoy puedo ir a buscar algunos recursos, o qué cosas existen que me pueden apoyar, que me pueden ayudar en este transcurso de dejar de usar estos productos, ya sea fumar o los electrónicos, cualquier cosa que están usando, hay ayuda. Hay gente que quiere sinceramente apoyarlos en dejar de usar estos productos y vivir una vida más saludable.
2: Importantísimo. Hablando precisamente ya desglosada, sí, desglosado en cierta manera, importantísimo para comentar y más que otra cosa comunicar a nuestros queridos amigos radioescuchas que el tema global, sí, de este año, desenmascarando el atractivo. Ahí sí que encierra todo lo que de una forma u otra todos los días permanece oculto. Es un atractivo, pero hoy precisamente y en este día hay que desenmascararlo, quitarle la marca. En este caso, muy, muy importante la máscara, ¿verdad? De que es algo que atrae, es algo que ayuda, es algo que se disfruta. Mentira, es sí. Algo que le lastima su salud, empeora sí. Su salud.
3: Exacto, exacto. Y luego uno empezando a usarlo, ya no puede dejar de usarlo.
2: Sí,
3: batallan mucho. Y eso sí también les puedo compartir de que mucha gente que usa estos productos quieren dejar. y muchas veces son muchos intentos de dejar de usarlo, pero sí es una adicción que es muy difícil de dejar. Muchos pueden también decir, oh no, es que yo puedo cuando estoy listo, o yo conozco a gente que de un día a otro dejó de usarlo. Pues qué bueno y felicidades, si son personas que sí se puede hacer, pero también somos otros que también ocupamos apoyo. Y dependiendo del apoyo para cada quien, como cada uno es único, cada quien su camino a dejar de usar estos productos va a ser diferente. Y está bien, nosotros vamos a tratar de usar cualquier método para apoyarlos en este camino.
2: Digamos, dentro de hoy en día que inicia la campaña, el Día Mundial Sin Tabaco, ¿de qué manera el Departamento de Salud Pública aquí en el Condado de Ventura se pone de manifiesto y alcanza, busca, encuentra cómo a los jóvenes hoy en día, de qué manera se acercan a ellos?
3: Hay muchos grupos que existen en diferentes escuelas a través de todo el condado. Y nosotros trabajamos cercanamente con la Oficina de Educación del condado. Y ellos nos ponen en contacto con las diferentes personas que están encargados de estos grupos. Uh-huh. Igual hay un grupo que también trabaja muy cercanamente con los jóvenes en el condado y nosotros tratamos de darles presentaciones, informarles y educarlos sobre los productos, las diferentes tácticas que estas compañías tabacaleras están usando para tratar de llamarles la atención, para tratar de que ellos también usen estos productos y lo comparten y que lo vean de una manera, como dicen los jóvenes, cool, de usarlo. Pero igual nosotros estamos tratando de informarles y decirles la verdad. Estos productos no son saludables. Estos productos, empezando a usarlos, es difícil de dejarlos. Y por eso también en este día usamos ese mismo mensaje de decir, ¿saben qué? Hoy pueden dejar de usar. Hoy pueden educar a alguien. Pueden educar a su joven, pueden educar a un papá, pueden educar a un ser querido sobre los peligros de estos productos de tabaco y por qué es tan importante no empezar, o si ya están usando, por qué es tan importante dejar de usarlo.
2: Su salud muy, muy importante, y sobre todo el futuro, ¿verdad? Para esos jóvenes que, si algún día tuvieron el ejemplo del papá o la mamá, que sean estos señores unos profesionales y demás, pues quieren que sus, en este caso, sus hijos alcancen la meta que ellos han llegado. Sin embargo, aquí encuentran un gran impedimento para su desarrollo.
3: Sí, y no solamente eso, también es importante saber que muchas veces nosotros pensamos, bueno, voy a fumar, voy a usar mi producto afuera, no estoy cerca de mi familia, ¿a quién me estoy dañando? Cuando voy a fumar mi cigarro, me alejo del grupo para que nadie puede oler el humo, el olor. Pero también hay humo de segunda mano y hasta humo de tercera mano. Y estos tipos de humo también son dañinos. Por ejemplo, el humo de segunda mano es lo que uno huele cuando alguien a su alrededor está fumando. Eso puede ser muy dañino. Y nosotros tenemos muchos ejemplos de personas que han venido a buscar apoyo, que sus seres queridos se han enfermado por estar expuestos al humo de segunda mano. Y el humo de tercera mano es lo que queda después de que la persona usa estos productos. Por ejemplo, yo salgo a fumar afuera, nadie está a mi alrededor, yo pienso que nadie, estoy dañando a nadie. Entro a mi casa, pero ese olor todavía queda en mi cabello, en mi ropa. Entonces, cuando yo me acerco a darle un abrazo a un ser querido, estoy sentado platicando de cualquier cosa y estamos cerca, ellos pueden oler eso y eso también puede ser dañino. Y no solamente para nuestros seres queridos. Hay que pensar también en nuestras mascotas,
2: pues sí,
3: que bien. También huelen esas cosas. En nuestros gatitos que se limpian con la lengüita, pues ellos también se pueden enfermar estando expuestos a esos químicos.
2: O sea que eso es muy, muy importante y probablemente no lo sepan ellos.
3: No.
2: Porque aman de verdad, familiarmente hablando, cariñosamente están unidos a la mascota.
3: Sí.
2: Y en un momento dado, pues la misma mascota es vectora, porque inclusive ella misma puede, a una persona u otra, también le favorece o no. El que ella que esté impregnada también con él.
3: Pues depende si...
2: Por la lengüita me mencionó.
3: O si le cae en
2: el... cuerpo.
3: Sí, y alguien va y los está acariciando, haciéndoles unas caricias, pues también les queda en la mano. Entonces sí, pueden pasar de una persona a otra.
2: Muchas veces, y esto se menciona muy seguido, que los papás son los últimos en darse cuenta. Porque dentro de los piensan que son chicles, o que son para el aliento, o cositas así, ¿verdad?
3: Sí.
2: Refrescantes, pudiéramos inclusive hasta decir y demás. Y no le prestan la atención debida a que algo está pasando con su hijo, con su hija, a través de esos, aparentemente pudieran ser dulces.
3: Sí, y creo que ese es un mensaje muy importante de decirles a nuestros papás de que ellos también tienen que hacer poquita tarea. Ellos tienen que informarse, educarse, qué son estos productos, qué parecen, y tal vez también tener esa conversación difícil con nuestros hijos de decir, oigan, ¿qué han escuchado? ¿Qué han visto? ¿Qué piensan? No siempre somos muy abiertos para tener esas conversaciones difíciles, pero son importantes. No solamente eso, pero mandan un mensaje de que, oh, mi papá está preocupado, mi mamá quiere saber de mí. Y eso manda un mensaje de, están pensando en mi bien. Entonces, educarnos de qué productos existen. Uno igual puede ir a la escuela a pedir más información. Nuestro programa, por cierto, da muchas presentaciones en las escuelas para los papás, para los adultos, para educarlos qué productos existen y qué tipo de daño pueden causar para sus jóvenes.
2: ¿Cuál es la forma, digamos, inmediata que hacen los padres? ¿Que hayan sentido ustedes? ¿Se molestan? ¿Le agradecen? ¿Quieren hablar con los jóvenes? ¿O muchas veces temen tener un problema con el hijo o con la hija porque le dicen que son cosas privadas o que no tiene importancia?
3: Sí, y vamos a recibir esas respuestas, pero de todos modos es importante tener esa conversación. Muchas veces la reacción que agarramos de los papás es sorpresa. Se quedan sorprendidos de qué tanto concentrados son los productos de hoy que de antes, las que conocíamos. Saber qué tan inteligentes son estas compañías en crear un producto que puede ser tan discreto, que se puede esconder ya sea en un salón de clases o en su propia recámara de nuestros jóvenes, que son llamativos y nosotros ni en cuenta nos damos de qué es, porque parecen plumas, bolígrafos, sí. Parecen los que se usan para las computadoras para mantener archivos, cosas como eso, y no, nosotros como papás nos quedamos, bueno, eso es algo que ellos necesitan, que ocupan, es algo común y corriente, cuando en realidad es algo que inteligentemente las compañías tabacaleras han creado un producto que es tan discreto que lo pueden esconder cualquier persona en cualquier lugar.
2: Y allí es donde entra precisamente, ¿verdad?, dentro de los folletines que se dan de información y demás, donde se dice que la ciencia y la tecnología pues son los principales que de una forma u otra están camufleando esa pluma, ¿verdad? Esa manzana o ese sacapuntas.
3: Sí.
2: Y allí es donde empieza precisamente eso, ¿verdad? Y que dentro de la ciencia y la tecnología, a la vista de todos, es algo sin importancia.
3: Sí. Y
2: escondiendo algo tan vital como es la salud, ¿verdad? De un joven o señorita.
3: Esos talleres, esas juntas que tienen en las escuelas, que tienen en la comunidad, es importante asistirlas porque uno nunca sabe qué información, qué educación, qué cosa nueva vamos a aprender que existe en nuestra comunidad. Entonces nosotros como papás también tenemos que poner un poquito de esfuerzo para tratar de educarnos y crear a nuestros hijos lo mejor que podemos, ya sea no solamente en comportamiento ni educarlos, esas cosas son muy, muy importantes, pero mantenerlos informados de cómo cuidarse ellos mismos, proteger su salud, para que cuando ellos estén grandes sigan haciendo esas decisiones saludables en cómo cuidarse.
2: Muy, muy importante. Una vez que han estado, digamos, con los jóvenes, ya sea desde el punto de vista solos o en grupo, ¿cuál es la reacción de ellos al saber que hay una persona, y en este caso no familiar, que se está preocupando por su bienestar y su salud a futuro? Presente y futuro.
3: Sí, cambia. Con cada grupito es un poquito diferente. Pero eso sí, se les ve en la cara que están aprendiendo algo, de que nosotros les estamos llamando la atención, de que no nomás estamos aquí para decirte qué hacer y qué no hacer. Estamos aquí compartiéndote la información, tratando de educarte lo mejor que podamos en este tema, en este producto que traes enfrente de ti, y que tú mismo hagas esa decisión, pero bien informado, con toda la información que necesitas para poder hacer una decisión saludable y bien informado.
2: Así que los jóvenes empiezan a aprender, pero muy, muy importante, saben que muchas veces personas que están ajenas al hogar se están preocupando por su salud y bienestar.
3: Sí, sí, porque también nosotros, como el programa, dentro del programa hay una ramita, vamos a decir, donde nosotros ayudamos a la gente a dejar de fumar, dejar de usar estos productos. Entonces nosotros también vemos cómo la gente batalla para dejar de usar estos productos. Y con esa experiencia les hablamos a los jóvenes diciéndoles, ahorita se te ve fácil de usar esto de vez en cuando en una fiesta, discretamente en tu clase, pero después cuando decides ya no quiero usar, es difícil. Y yo te digo, no solamente por experiencia, pero te digo por las experiencias que yo he conocido a través de mi trabajo.
2: Sí, es que, perdón, se dice, y esto para muchas personas es muy común, que las mismas, en este caso, las mismas corporaciones, todas ellas millonarias, es lograr una suscripción de por vida. Han diseñado productos para adaptarse a cada minuto del día o de un residente, los conocidas, las bolsitas discretas de nicotina sintética, conocidas en la calle como Dickies. Eso es lo que prácticamente están programados los niños, los jóvenes, cuando empiezan de cuando en cuando, y después ya es, pues diríamos, diariamente.
3: Sí.
2: Ya están diseñadas lo que de un momento fue un ratito, una distracción o una invitación, y despuesito, sin darse cuenta, ya han sido estas bolsitas famosas diseñadas para que cotidianamente ya se haga uso de ella, sin tener necesidad, ¿acaso?
3: Los productos han evolucionado de un producto que causaba un poquito de plumos de aerosol, que eran discretos. Pero estas bolsitas, si se usan como se dice el producto, es una bolsita que se puede meter en la boca entre las encías y el labio. Pero es nicotina pura, es muy concentrada. Vamos a decir, en un cigarro, nosotros sabemos que tiene alrededor de 1 miligramo de nicotina. Entonces, si nosotros nos fumamos toda una caja de cigarros, vamos a recibir como unos 20 miligramos de nicotina. Pero estos productos, las bolsitas que se están viendo y se están usando hoy, tienen una sola bolsa de 3 a 15 miligramos de nicotina. Esa concentración es fuera de nuestro conocimiento, es tan grande que nosotros podemos ver que el problema de la adicción va a ser mucho más grande si la gente sigue usando estos productos. Y lo que estamos viendo es que la gente no está usando nomás una. Se ponen 2, 4 bolsitas en la boca y están consumiendo directamente al cuerpo toda esa nicotina.
2: Una bomba.
3: Sí. Y luego para acabarla, al tirarlo, esa basura puede causar daño al medio ambiente, porque puede ser que todavía tenga nicotina y toda esa nicotina se está metiendo a nuestra tierra, contaminando no solamente la tierra, pero el agua, cosas así, y causando mucho más basura. Esas son nuestras preocupaciones con estos productos, pero más es la concentración, lo potente que puede ser consumir tanta nicotina.
4: Y para ellos es un gusto de un rato, de un día o lo que dure.
3: Sí, y luego esos también tienen sabores. Entonces el sabor como que sirve como una máscara para que uno no siente tanto lo amargo o el sabor del puro, la pura nicotina. Están sintiendo más el sabor que tiene el producto.
4: Es una forma agradable, diríamos, ¿no?, de estar compartiendo y conviviendo con las personas a su alrededor.
3: Sí.
4: Y pues en un grupito todo el mundo está contento, feliz, ¿no?
3: Sí.
4: Sin embargo, las consecuencias son los que desafortunadamente están llevando a estos jóvenes a estar en un, vamos a decir, una forma, en un estado, estáticamente hablando, detienen su vida y su porvenir.
3: Sí. Sí, y sin saber.
4: Y el problema con los papás también, porque lo ignoran.
3: Y la cosa es que estos productos, uno solamente las puede comprar si tiene 21 años. Entonces, muchas veces nuestros jóvenes nos han compartido. Es que yo lo agarré en casa, o con un tío, o alguien en casa lo usa. Entonces, allí fue donde lo probé por primera vez. Y los papás dicen, bueno, ¿dónde se me fue mi aparato electrónico? ¿Dónde se me fue mi cajita de estas bolsitas de nicotina? Es porque ahí es donde están experimentando nuestros hijos.
4: Ahora, estos productos y estas bolsitas de nicotina, digamos, seguramente no se venden a menores de edad, ¿o sí?
3: No.
4: ¿Cómo lo consiguen?
3: Uno tiene que tener 21 años para comprar estos productos. Y por cierto, aquí en el estado de California no se debe de vender ningún producto de tabaco que tenga sabor. Entonces, si alguien está vendiendo de sabor, ya ahí están, vamos a decir, quebrando la ley. No están obedeciendo la ley. Pero allí es donde uno legalmente lo puede agarrar si tiene 21 años. Nuestros jóvenes, desafortunadamente, sí los están agarrando de conocidos que lo usan. Tal vez amigos. E igual estos productos se pueden comprar por internet.
4: ¿Hay un contacto o directamente se están haciendo daño a sí mismos a través de, en este caso, las redes sociales, ¿verdad?
3: Sí.
4: Fáciles de conseguir. Pues yo le quiero agradecer en todo lo que vale, y seguramente nuestros queridos amigos radioescuchas, ya sean papás o inclusive los mismos jóvenes y demás, que de una forma u otra se están identificando lo que se está tratando esta mañana y en este momento, con lo que hoy precisamente se está llevando a cabo el Día Mundial Sin Tabaco. Así que yo le agradezco en todo lo que vale su presencia. Y algo que quiera usted agregar, tengo un minuto para nuestros queridos amigos.
3: Por último, les quiero compartir nuestro número de teléfono. Nuestro número de teléfono es el 805-201-7867.
4: Una vez más.
3: 805-201-7867. Y allí pueden recibir apoyo, más información, lo que ustedes necesitan. Si nosotros no se lo podemos dar, juntos buscamos el lugar donde podemos ayudarlos.
4: Se escucha eso muy, pero muy bien. Pues muchísimas gracias. Y agradezco directamente al Departamento de Salud Pública del Condado de Ventura la visita, su coordinadora del Programa de Educación y Prevención del Uso del Tabaco, la señora Isabel Gómez. Muchísimas gracias por su presencia.
3: Gracias,
4: y
3: Alicia.
4: Y todo el éxito del mundo.
3: Igualmente.
4: Ahora que se inicia esta campaña de hoy, Un Día Sin Tabaco.
3: Gracias a usted.
4: A ustedes, amigos, también muy amables. Y muy importante también hacer el día de hoy un día que en todo lugar donde ustedes lleguen a presentarse y demás lo pongan de manifiesto, porque es importante para nuestros niños, nuestra sociedad, y ustedes mismos en casita pudieran hacernos favor de continuar con el día de hoy sin tabaco. Muchísimas gracias por su atención, y a nuestros queridos amigos un día, un feliz, feliz domingo. Y recuerde, hoy Día Mundial Sin Tabaco. Muchas gracias.
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1: ¿Qué tal? Buenos días, feliz domingo para todos. Estamos aquí en Uniqlo Field en Dodger Stadium, listos para presenciar el tercer juego de la serie entre los Phillies de Filadelfia y los Dodgers de Los Ángeles. Unos Dodgers que llegan con récord de 37-21 y unos Phillies que llegaron a su juego ganado número 30 y tienen 28 perdidos. Los Dodgers se mantienen en primer lugar firmes en su división. Es un gusto saludarlo donde quiera que se encuentren. Su servidor, Luis Alfonso Cruz, junto a mi compañero José Mota y con Efrén Mesa Jr. en controles, les vamos a presentar lo que fue el partido del día de ayer. Los Dodgers tenían la ventaja temprano en el juego contra el zurdo Jesús Luzardo, que hizo tremenda labor a pesar de que permitió las dos carreras limpias, pero el equipo no pudo llegarle, solamente le hicieron una carrera en la segunda entrada, después una en la cuarta, después una en la séptima, pero el equipo no pudo más ya que vino Tanner Scott con dos carreritas de ventaja para enfrentarse al emergente que entró en la sexta entrada, Edmundo Sosa, que batió por a Brandon March. Se ponchó en la sexta, pero en la octava logró llegarle a Tanner Scott de manera.
2: Batazo llevado al jardín izquierdo.

0: se ha salvado en fila sin fallar esta temporada. En la novena entrada trajeron a su cerrador de lujo, el dominicana Jaren Duran, que vino e hizo tremenda labor contra buenos bateadores. Sacó a Shohei Ohtani, después un rodadito de Andy Pages, fue como terminó este partido. Los Dyers cayeron a base del bullpen. Tanner Scott, que no había tenido una salida tan mala, tuvo a tres de sus bateadores en dos strikes y no los pudo terminar, y así fue como perdió este partido el zurdo. El día de hoy irán a la lomita por parte de los Dodgers Yoshinobu Yamamoto contra el derecho Andrew Pinter. Y no se mueva, que ya volvemos en Cubriendo las Bases con mi compañero José Mota.
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0: Estamos una vez más en el segmento diario Cubriendo las Bases, donde mi compañero José Mota se unirá conmigo aquí y platicaremos un poquito de lo que ves Don Mattingly, y lo que fue como jugador y lo que es ahora como manager. José, bienvenido.
5: Gracias, feliz domingo a todos ustedes, como quiera que se encuentren. Qué bueno estar otra vez por acá en el segmento, compartiendo, hablando de béisbol y de un gran hombre de béisbol también, que yo como jugador en ligas menores, como fanático, siempre me encantó Don Mattingly. Lo primero que vi es una persona que es apasionada con el béisbol, una pasión tremenda por el juego, aprender. Y una cosa que estuve notando a través de su carrera fue de una cosa que yo siempre miré. En ligas menores, Luis, él nunca pegó más de 10 cuadrangulares en una temporada. Entonces, él estuvo a punto de hasta que le dieran release, porque era jardinero, lo probaron en primera base, se hizo buen primera base. Hasta en emergencia ha jugado tercera base, segunda base cuando se necesita. Y también, pues, en cuanto al dirigente Don Mattingly, yo diría que como él tuvo que pasar tantos en ligas menores, establecerse, una vez fue el mejor jugador de grandes ligas, pues él comprende más relacionarse con cada jugador, lo que es el trabajo temprano. Con los Dodgers 5 años tuvo marca de ganados y perdidos de 551, en playoff no le fue muy bien, tuvo 8-11, pero también con Miami 7 años. Y te dice a ti, la transición de ir a un mercado grande con los Dodgers, con expectativas, y entonces ir a Miami. Ahora, cuando llegó aquí, recuerdo muy bien que el plan lo traía Joe Torre. Joe Torre siempre dijo, este va a ser un día manager en grandes ligas. Lo trajo como instructor de bateo, como lo tenía con los Yankees, lo trajo desde acá, lo fue preparando, pero Don Mattingly, como tú sabes muy bien, puso mucha atención, y yo sé que tuviste tu experiencia con él. ¿Cómo fue tu experiencia con él?
0: No, conmigo yo creo que tengo mucho que agradecer. No me tocó verlo tanto como jugador, obviamente sabemos de su historia por las highlights que existen y los numeritos que puso, pero en lo personal, cuando yo llegué aquí a Los Ángeles en 2012, fue quien me abrió la puerta. Yo creo que llegué aquí siendo un utility, donde rápidamente él me dijo que no iba a haber oportunidad tanta de jugar, era para darle un break o un descanso a Dee Gordon, pero rápidamente empecé a jugar un poquito más y él me dijo, mira, confío en ti, sé que estás preparado, que tienes muchos años en liga menor, mientras sigas ahí haciendo tus cosas bien, vas a jugar. Y fue el único manejador en grandes ligas que me dio oportunidad de jugar más de 97 juegos, jugué ese de 2012, y de verdad que ayer tuve la oportunidad de bajar y saludarlo en el terreno y decirle, pues darle las gracias, porque yo salí de aquí y después pasé a los Yankees y después me fui a Japón y yo nunca lo volví a ver. Y de verdad que una tremenda persona, más que jugador bueno y manager bueno, es una tremenda persona y trata igual a todo mundo. Y ayer nos dimos un abrazo de ese 2012 agradecido, ¿no? Porque me abrió la puerta para muchos caminos, José. ¿Cómo la ves ahora que está cubriendo ese

0: rol, Don Mattingly de los Phillies, que se supuestamente es interino todavía.
1: Sí, 21 nuevo. Una cosa interesante es que su hijo es el gerente general, Preston, a quien conocimos cuando era un niñito. Pero dijo Preston, yo no tuve nada que ver con la decisión. Sí lo trajo como coach a la banca por Mattingly. Obviamente estuvo con los Blue Jays el año pasado. Y una cosa del año pasado es que él dijo, fue una experiencia tan bonita, primera serie mundial que él experimentaba, imagínate, vida, en toda sí. su vida. Una cosa fenomenal. Pero me alegra mucho el hecho de que los grandes, como los Harpers, los Sharpers, han respondido a un hombre que tiene que ser respetado por lo que hizo en el terreno como jugador, como lo ha hecho como dirigente. Tienen 21 nuevas, han respondido ellos muy bien al trabajo que le está implementando. Y te decía que aquí yo nunca había visto esto. Un equipo visitante termina de practicar y dejan a dos jugadores practicando extra, ya con las gradas abiertas y las puertas abiertas y todo, para decir, el trabajo es trabajo, prepárate, y como te trató a ti, yo diría que eso vino porque él comprendió lo que era no ser una superestrella también en ligas menores.
0: Así es, y mira, muchísimo podemos hablar ahí de Don Mattingly, tremendo jugador, tremendo manager, pero tremenda persona. Y ya volvemos con José Mota y Carlos Álvarez, que tuvieron una plática con la leyenda Manny Mota, hoy en su siguiente segmento, Domingos con Manny. Va a hablar un poquito de sus historias que tuvo con los Phillies de Filadelfia.
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0: Una vez más aquí, Domingo. Feliz domingo para todos. Y con nosotros, la leyenda Manny Mota en su segmento Domingos con Manny.
1: Manny Mota, historia con tantas y tantas franquicias en y contra. Ahora, los Phillies de Filadelfia, cuando tú piensas en los Phillies, ¿qué te viene a mente, qué personajes y qué momentos?
12: Bueno, los Phillies, acuérdate que eran los rivales de nosotros. Era un equipo bueno, el equipo de los Phillies, un equipo que tenía mucha profundidad, tenía buenos lanzadores, tenía buenos bateadores y era, en fin, un conjunto.
13: Leyenda, hablando de los Phillies y ahora a la época actual de los Phillies, tú sabes que algunas veces tú y yo tenemos ciertas conversaciones. Me recuerdo muy bien de la conversación cuando los Phillies recientemente toman la decisión de darle el puesto de manager a Don Mattingly, que tú me dijiste, Don se va a quedar como manager de los Phillies de Filadelfia, pero lo dijiste con una certeza que yo te quiero preguntar por qué. Tú estabas tan certero de que no solamente se iba a quedar ahí, sino que iba a hacer un buen trabajo como hasta ahora lo ha hecho.
12: Bueno, Don es buen dirigente, tiene buena comunicación con sus jugadores. Y fíjate, Carlos, cuando él fue a Toronto, él fue con la esperanza de quizás ganarse el puesto de dirigente, fue como asistente. Pero cuando él vio que ya el dirigente de Toronto estaba establecido, fue que decidió irse para el equipo de Filadelfia. Y recuerda que el gerente general del equipo de los Phillies es el hijo de Don Mattingly.
1: Vamos entonces con la historia de los Phillies. ¿Qué recuerdas habiendo enfrentado a esos equipazos de Bob Boone y más que nada del zurdo Steve Carlton?
12: Mi buen amigo, Steve Carlton. No, tremendo pitcher, mano. esa gente era agresivo, Carlton y esos lanzadores. Yo recuerdo, Manolo, cambiando de tema, un pelotero que no llegó a desarrollarse, tenía condiciones excepcionales, Von Hage, no sé si tú te recuerdas.
1: Claro.
12: Von Hage, que después estuvo con los Angelinos. Ese tipo era una estampa de jugador, pero no sé qué le pasó, que no triunfó en el béisbol, pero tenía una estampa de pelotero. Y volviendo a Steve Carlton, un pitcher agresivo, que él decía que el home le pertenecía a él, y que además hacía combinación con Tim McCarver, y eso lo ayudó a desarrollar mucho su tremenda velocidad, su desarrollo, y convertirse en el pitcher que fue, un pitcher que excepcional. No hablaba con la prensa, el enemigo de la prensa, él decía que él hablaba con su brazo y no con la prensa.
0: En un momento regresamos con más, con Carlos Álvarez José Mota, entrevistando a la leyenda Manny Mota.
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2: Estamos de regreso con la leyenda Manny Mota. Adelante.
3: Manny, hay rivalidades que cuando, por ejemplo, un equipo ve que se va a ver cierta fecha dentro del calendario como que la marca. Por ejemplo, los Dodgers de Los Ángeles ahora tienen cierta rivalidad con los Padres de San Diego, pero cuando tú le preguntas a uno de esos jugadores, oye, ¿qué tal el jugar en contra, si es de los Dodgers, en contra de los Padres? Te dicen, ah, es un juego normal. ¿Era así también la respuesta que tú dabas cuando, ahora que tú dijiste que los Dodgers era para tu época rival de los Phillies de Filadelfia, daban la misma respuesta de que, oye, Manny, se van a ver contra los Phillies de Filadelfia? Tú contestabas, ah, no, es como si fuera un juego normal.
4: Pues no, fíjate, Carlos, cuando tú jugabas contra esa clase de equipo, tú elevabas un juego a un nivel mucho más grande, reconociendo la importancia que tú tengas de esos equipos, porque eran equipos competidores, pero eso mismo te conllevaba a ti a elevar el juego tuyo, a un nivel mucho más alto.
5: Y por último, aquel momento tuyo en Filadelfia contra Jim Garber, todo comenzó con Vic Davalillo. Dinos de ese toque de Davalillo y las agallas que eso tomó para comenzar ese rally.
4: Bueno, los peloteros del equipo, nosotros decían que Davalillo estaba loco en ese momento. Yo me sorprendí cuando vi que él tocó con dos strikes y tocó perfectamente bien y se adjudicó ese hit, pero él era buen tocador, además con ese bate 37 también, que cubría mucho el plato también, Vic Davalillo. Yo recuerdo ese toque, fue lo que en realidad nos ayudó a nosotros a venir desde atrás y ganar ese partido.
2: Gracias, Manny, gracias, Carlos y José Mota. Buena plática sobre los Phillies de Filadelfia y ya volvemos con las claves del partido para el día de hoy.
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2: ¿Qué tal? Buenos días para todos. Feliz domingo. Aquí estamos con una serie empatada entre los Phillies y los Dodgers. Y les mandamos un gran saludo a su servidor Luis Alfonso Cochito Cruz, José Mota y Efren Mesa Jr. en controles. Estamos listos para presentarle las claves para el partido del día de hoy. Una serie que ha estado reñida. El día de ayer los Phillies sacaron ese partido en la octava entrada contra Tanner Scott. Y ya los Dodgers no pudieron reaccionar contra el cerrador de lujo que tienen los Phillies. El día de hoy, Yoshinobu Yamamoto lanzará por los Dodgers con un récord de 4 ganados y 4 perdidos, una efectividad 3.09. Tiene 59 ponches, ha regalado 13 bases por bola, pero ha permitido 10 carreras. 10 carreras, 5 han sido a base del jonrón. Yamamoto lanzó una muy buena joya de picheo en Milwaukee, donde tiró 7 entradas, su última salida, permitiendo solamente una carrera, una base, ponchó a 3 y salió con la victoria la semana pasada. Enfrentarán a un muchachito de 23 años y una promesa grande para estos Phillies de Filadelfia, Andrew Pinter, que tiene un récord negativo de 1 ganado y 5 perdidos en 10 aperturas. Una efectividad de 5.40, tiene 40 ponches, ha permitido 30 carreras, 7 jonrones y ha regalado 16 bases por bola, así que el juego apunta a que los Dodgers puedan tomar ventaja de este lanzador derecho. El Pinter, que tiene que tener cuidado con el bat de Shohei Ohtani, que está despertando, un Freddie Freeman que ya está bateando a la banda contraria y un Andy Pages que diario conecta uno hitito, y la defensiva de los Dodgers tiene que ser buena. Este equipo de los Phillies depende de sus bats grandes como Bryce Harper, a Kyle Schwarber. Alguien que han tenido callado los Dodgers es el shortstop Trey Turner, que el día de ayer conectó su primer hit en la serie, un hitito atrás de la segunda base. Son pieza clave para que no metan presión y traten de sacar ese juego importante para estos Dodgers y poder sacar la serie contra un equipo grande como son los Phillies de Filadelfia. Así que va a ser un tremendo partido entre estas dos grandes escuadras de la Liga Nacional, los Phillies y los Dodgers. Tercer juego de la serie, y no se mueva que ya volvemos con alineaciones y el primer lanzamiento.
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2: ¿Qué tal? Buenas tardes, listos para este tercer juego de la serie, serie empatada entre los Phillies y los Dodgers. A continuación les presentamos las alineaciones para este partido. Por parte de los Phillies de Filadelfia, el primer bate será Kyle Schwarber, de bateador designado. El segundo bate, Trey Turner, que estará en el shortstop. El tercer bate será Bryce Harper en primera base. Cuarto bate, el zurdo Brandon March en el jardín izquierdo. Quinto bate, Alec Boom en tercera base. El sexto bate será Bryson Stott en segunda base. Séptimo, JT Realmuto como catcher. El octavo, Adolis García en el jardín derecho. Y el noveno bate será Justin Crawford, que estará cubriendo el jardín central. El pitcher abridor por los Phillies de Filadelfia será Andrew Painter. Por parte de sus Dodgers, el primer bateador será Shohei Ohtani, que estará de bateador designado. El segundo será Andy Pages en el jardín central. Tercer bate, Freddie Freeman en primera base. El cuarto bate será Mookie Betts en el shortstop. El quinto, Kyle Tucker, que estará cubriendo el jardín derecho. El sexto, Max Muncy, está en la tercera base. El séptimo, Ryan Ward, en el jardín izquierdo. Octavo, Dalton Rushing, que estará como catcher. Y el noveno bate será Alex Freeland, que estará cubriendo la segunda base. El abridor por los Dodgers el día de hoy será Yoshinobu Yamamoto. Llega el día de hoy con un récord de 4 ganados y 4 perdidos. Bueno, juego de verdad va a estar bueno entre estas dos grandes escuadras, los Phillies y los Dodgers, que se vieron la cara en los playoffs el año pasado. Y ahora la serie está en la línea con una victoria por bando. Y para platicar un poquito de pelota y hablar sobre lo que es el béisbol, está mi compañero, maestro y amigo, José Mota.
6: Gracias, Luis. Entonces vamos a eso, a hablar de béisbol. Usted acomódese bien, que esté pasando un feliz domingo, donde quiera que se encuentre, en cualquier parte del planeta, cualquier esquinita por ahí escuchándonos, siempre agradecidos. Dodgers con su marca el día de hoy, 37-21, 4 y medio llegaron hoy delante de San Diego. Y los Phillies 30-28, 9 y medio detrás del equipo de Atlanta, que es un equipo obviamente que ha dominado en cuanto a las victorias. Bueno, Yamamoto llega al encuentro el día de hoy con 4 ganados y 4 perdidos, así como mencionó Luis, efectividad 3.09. Aquí en casa, Yamamoto tiene 1 y 2, efectividad en 3.77 en 5 aperturas, pero ha permitido 7 de esos 9 cuadrangulares. Aquí se enfrenta un equipo que tiene bastante poder, ya lo sabemos, los Phillies, comenzando con el primer hombre, que encabeza las grandes ligas con 22 cuadrangulares. Él se llama Kyle Schwarber. Bateador zurdo, tiene un jonrón en esta serie ya. Lanzamiento, se va hacia atrás. 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Una bola a la cuenta de Schwarber, que batea 2.38 con sus 22 jonrones y 39 remolcadas. Rompiente muy afuera. 2-0.
2: Yamamoto empezando con su rompiente en una bola y cero strike. Vamos a ver, este Schwarber es muy peligroso temprano en el juego.
6: El samurai de 27 años de Bizen en Japón se prepara. Swing indeciso, lo pasó 98 millas, un poco extra de parte de Yoshinobu. Raro ver así un swing de parte de Schwarber en 2-0, una recta, ¿verdad?
2: Sí. Muy raro.
6: Buscaba algo más, parece.
2: Sí, pienso que buscaba algo alto, porque ese solamente hizo medio swing.
6: 2-1 para Schwarber. Lanzamiento es fallido. Cantado el strike un poco tarde ahí. El árbitro detrás está Sean Barber. Primera base, DJ Rayburn. En segunda base, Steven Jasinski. Y en tercera base, James Hoy, el jefe de la cuarta etapa. 2 bolas, 2 strikes para Kyle Schwarber, también propenso al ponche. El poderosísimo designado se ha ponchado 83 veces ya este año. Lanzamiento es bola, pero está pidiendo una vez el reto allí, el reclamo, la revisión de Dalton Rushing. Vamos a ver qué dice el sistema ABS. Es ponchado.
2: Y qué buen picheo y qué buen agallas de Rushing, tratar de pedir con el primer bateador ese lanzamiento que regresó de la parte de adentro hacia el medio de Schwarber y logra sacar este out importante. Yamamoto,
6: mira algo, Luis, que noté de Rushing, lo bajito que le estaba recibiendo ese lanzamiento, y tenía buena altura en la zona y visión del lanzamiento. Batazo lento, campo corto, hacia adelante viene Mookie Betts rápidamente, tiro a primera base, así de rápido eliminó a su colega Trey Turner. Le enterró un lanzamiento adentro, le quemó el bate a Turner. Dos outs.
2: Sí, como mencionas, Rushing estaba la línea de adentro, le quedaba donde estaba su careta, entonces él vio muy bien que pasó por encima y logró sacar ese out.
6: Rápidamente dos outs y Bryce Harper viene a batear aquí en la serie. Tiene un hit en 6 turnos, pero un hit importantísimo. Ha recibido 2 bases por bolas y Luis ha tenido muchos conteos llenos. Yamamoto contra zurdos, 212, contra derechos, 218. Lanzamiento es afuera. En total le batean 216. Yoshinobu ya con su 11ª apertura de este año. 59 ponches llegando hoy en 64 entradas. El derecho se prepara. Lanzamiento es bola. Repertorio amplio, Luis. Un repertorio que a veces lo puede cambiar en medio de un partido. y típicamente con rushing se lleva muy bien.
2: De verdad que el año pasado demostraron haberse encontrado bien, y ahora Yamamoto utilizando más sus picheos y variaciones a la hora de hacer lanzamientos con sus piernas.
6: 2-0 para Harper, que batea 2.63, 13 cuadrangulares, 34 remolcadas, lanzamiento es afuera y quería rogando que cantara ese strike Yamamoto con su lenguaje corporal. Espera turno Brandon Marsh, el cuarto bate de Filadelfia, el del dirigente Don Mattingly. El Samurai se prepara. Cantado el strike. Última salida fue allá en Milwaukee, donde navegó muy bien. Más que nada, Luis, recibió apoyo ofensivo por fin.
2: Qué bueno, porque siempre tira juegos de una carrera 2-1, 3-1.
6: Sí, 5-1 ese partido en Milwaukee. En 3-1. Swing y lo falla. Spurs tengo a 93 millas. Recta de los separados. Muy diferente a la de Shohei, muy diferente a la de Sasaki. 3-2 el conteo con bases limpias. Primera entrada. Lanzamiento del Samurai. Bola a la cuarta, pero otra vez está pidiendo ayuda a Rushing. Harper va para primera, como quien dice, esa yo la vi bola, esa va a ser bola. Y lo ganó Dalton Rushing. Ambas veces para terminar el turno ponchado Bryce Harper, que estaba convencido que había ganado esa, y no fue así. Cero para Filadelfia, Dodgers por batear.
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6: Yamamoto salió ileso, solamente 12 lanzamientos, 7 fueron de strikes. Y si no por el sistema ABS, tuviera por un hombre en primera base por lo menos ya. Pero todo cambió.
2: Y Robert lo celebra, ¿no? Lo celebra como diciéndole a Rushing que qué buen trabajo. Y de verdad que lo ayudó mucho Yamamoto, ese pichó que estuvo pintadito a la esquina de afuera.
6: A batear Benechoy en esta parte baja de la primera entrada, es traído a ustedes por Uniqlo, patrocinador oficial de los Dodgers de Los Ángeles. Un día precioso. 82 grados comenzando el partido del día de hoy. Ahora 1-11. Matazo de foul por la derecha para Shohei Ohtani. Es un extraño ahí, contacto también extraño.
2: El picheo estaba en la parte de adentro de bola y no pudo meter las manos suficiente. Y dio un foul ahí suavecito a primera.
6: 2.77, 10 cuadrangulares, 31 remolcadas. Saca una línea de gira al jardín derecho. La enderezó Shohei, mismo swing, más controlado, pero también, Luis, selección de pitcher.
2: Sí, mejor lanzamiento ahí. No trata de hacer de más, no es el mejor contacto, pero estaba en la raya blanca del bateador zurdo, estaba dentro y logra meter bien sus manos y ya tiene el primer hit del día Shohei.
6: Se recortó bien al derecho Peino, de 23 años. Primera selección de los Phillies en el año 2021. Este es su super prospecto. Batea Pajes. Lanzamiento rompiente afuera. Pajes. 2.95. 13 cuadrangulares. 50 remolcadas. Amaneciendo hoy como líder absoluto en las grandes ligas. Solamente un hit en 9 turnos en esta serie. Lanzamiento. Foul para atrás.
2: Es un buen swing, pero creo que todavía está cayendo un poquito, ¿no? Se ve de acá arriba que su cuerpo se va un poquito hacia atrás y su maceta se cae, pero cuando empieza a dar líneas para la banda contraria es cuando él se enciende bateando.
6: Tiene tiempo aquí Páez. Ese hábito como que le va a tomar tiempo, Luis, quitarlo, ¿verdad? Porque cuando llega la competencia y nos pasó a todos, ya como que hay hábitos que no te abandonan.
2: Sí, sí.
6: Y tiene que estar muy consciente. Estamos hablando del hábito de bajar mucho debajo de la pelota. Union. Alto lanzamiento, esperando el turno Freddie Freeman. Defensivamente, JT Realmuto detrás del home. Bryce Harper en primera. Segunda base, Bryson Stott. Campo corto, Trey Turner, Alec Baum. En tercera, Brandon Marsh izquierdo. Justin Crawford en el central. En el derecho, Adolis, el Bombi García. Batazo en línea profunda al jardín central. Va Crawford hacia atrás. Da un salto, se estrella contra la pared, capturando la pelota de manera espectacular. ¡Qué jugada!
2: Se dio un golpazo ahí. Cayó después de que la cachó y ahí mismo se estrelló con la barra de atrás.
6: Bueno, Luis, otra Iván 3 para Páez por allá por el central,
2: ¿eh? Sí, y estuvo cerca, esa bola iba a pegar en la parte alta de la barda del central.
6: Qué clase de jugada, qué clase de batazo. Y qué bueno que está todo ahí acolchonado, si no, olvídate.
2: Si así los lentes le quedaron acá de visera de gorra.
6: Buen contacto ahí de parte de Páez. Ahora tiene Freddie Freeman. 271 su promedio, 8 cuadrangulares, 27 remolcadas. Lanzamiento es adentro para Freddy. En la serie, 2 en 8 turnos. El derecho, Andrew Painter. Marca de 1-5, 5.40. Décima apertura y décimo primera aparición. Mire, 6-7, lanzamiento. Abre que falla, buen lanzamiento ahí, quitándole bastante. Mencionó aquí Luis su recta de 4 costuras, su slider, su split finger, sinker, sweeper y curva. Recta que promedia 96.5. Lanzamiento es bajo. Típicamente un lanzador así de buena altura, ¿sabes qué? No le gusta tirar a las bases.
2: Es verdad.
6: No le gusta cuidar.
2: ¿Sabes a quién me recuerda mucho? A Charlie Morton. La mecánica de él, grandote así, sin hacer mucho, pero con buena velocidad y por arriba del brazo.
6: Un ex Philly, entre otros, exitoso. Foul, la pelota rodando cerca del círculo de espera de los Phillies. Detrás esperando el turno, Mookie Betts. Está ahí buscando la manera de llevarse esta serie. Que ya han recibido ayuda los Dodgers de parte otra vez de los nacionales. Hoy le ganaron 4-2 a los Padres. Una serie grande se aproxima comenzando mañana en Arizona. Lanzamiento es un poquito adentro. Buen lanzamiento ahí. Dino Evil dando sus señas. Ve al dirigente. Más leva. Primera base. Coach Kurt Warner. Va al oído ya desde el tiempo de Painter a Shohei Ohtani. Y la primera base llega Ohtani con las manos. Desencaja una vez aquí Painter. Dallas en casa, 19 ganados, 11 perdidos. En gira, 18 ganados y 10 perdidos. Adentro, lanzamiento, otra vez más. Y hay reto una vez más, lanzamiento. Freddie Freeman ya está en primera base. Mira para el ojo como quien dice, pero ven acá, ¿por qué? Y... es cantado el strike, es ponchado Freddie Freeman.
2: Bueno, y el umpire no ha ganado uno.
6: Los cachos están duros el día de hoy. ¿Eh?
2: Están muy seguros de lo que piden.
6: Y los tres retos el día de hoy han finalizado
2: con ponch
6: a bateadores. Regresa primera base Shohei, a 2 outs ahora para Mookie Betts. 3 hits en 7 turnos en la serie. Alto lanzamiento para Mookie, batea cuarto el día de hoy, batea 200, por fin llegó a esa marca ya. 6 cuadrangulares, 16 remolcadas. Esos turnos, Luis, que hablábamos allá en San Diego, que le hacían falta a Mookie, turnos, repeticiones, apariciones. Ya se ve mejor. Lanzamiento es afuera.
2: Y es que todo esto, José, es acortar el swing. Yo creo que cuando uno empieza a agarrar turnos, a ver nivel Grandes Ligas picheo, no puedes venir a dar jonrones. A lo mejor se te zafa uno, pero tienes que venir de menos a más.
6: Y esos sencillos, comenzó así alando la pelota, un par de veces a la banda contraria, de manera sólida. La única y fallo es un grande ahí de Mookie. Dos bolas, un strike, espera turno Kyle Tucker. Primera entrada, Otani en primera base, comenzó con sencillo, extendió también a 16 partidos su cadena, empezándose Shohei Otani, que ahora también tiene de 10-5 en la serie. Lanzamiento para Mookie, swing bien adelantado, lo falló.
2: Ese sweeper en la parte de adentro, o se le da muy duro, o te saca de ritmo, o te avienta para atrás, y ahí Mookie no puede hacer nada con ese picheo, que fue bueno para batear.
6: Pero un gran diferencial, 82 ese último. 2-2, afuera el lanzamiento, pide nueva pelota el catcher JT Realmuto. Phillies han permitido 33 bases robadas, han atrapado 18. Aquí el conteo lleno, 0-0 primer inning, último de la estadía, último de la serie, con serie de 4 esperando en Phoenix, en el desierto caliente, comenzando mañana. Otani obviamente aquí sale el lanzamiento, foul por la izquierda. Hasta ahora, en cuanto a uso y velocidades, Painter ha tenido un buen sinker a 95. Ha tirado la recta de 4 hasta 98 en esta entrada. Pero también, Luis, la ha bajado con su sweeper 82.
2: Es demasiado diferencial.
6: Mucha diferencia. 3-2 una vez más, se va Otani. Lanzamiento es... bola a la cuarta, ¿será? Sí será, no hay reclamo.
2: No hay reto.
6: No hay reclamo. Vamos para primera base con un buen turno aquí, Mookie Betts, para darle chance una vez más a... ¿quién más? A Kyle Tucker.
2: Mira, aquí han sido turnos largos, José. Yo creo que el de Freeman, que fue, llegó a 3-2, Mookie también. Aquí yo debe de ser un poquito paciente, ver cómo le lanzaron a Otani, que vino pegado dos veces, a ver si puede hacer algo. Terminaron a Freddy Freeman afuera, vamos a ver si... Tucker viene paciente hoy, ya que ayer subió rápidamente al primer pitcher.
6: Además, mira, yo le dije, diría como coche bateo, con 12 strikes le batean 2.21, 50 puntos por encima del promedio de la liga.
2: Tómale.
6: Sé paciente. Sí. Él comete errores con 12 strikes. Lanzamiento. Es pintadito en la esquinita de afuera. Y no le voy a decir batea con 12 strikes, pero digo, sé paciente. Si llegas a 12 strikes, comprende que la liga le ha bateado a él muy bien.
2: Buscar su picheo, pero si llegas a donde está, no tener el miedo ese de decir, bueno, ya me va a acabar.
6: Correcto. Lanzamiento es bajo, comparando con Yamamoto, por ejemplo, con 12 strikes le batean 157, entonces ahí tú no quieres llegar.
2: No.
6: Y si cuando llegas,
2: ya sabes lo que viene.
6: Exacto. Si que no se lleve mucho del 221, es un promedio alto contra un lanzador cuando se encuentra en 12 strikes. Aquí 1-1 para Kyle Tucker, bateado 36, 4 cuadrangulares. Saca foul rodado a él, pega el mismo y se desvía hacia Max Muncy.
2: Quiero ver esa gráfica, esos números de Tanner Scott con 2 strikes. Voy a checarlo más tarde.
6: Ayer lo falló mucho. Una cosa de Tanner Scott el día de ayer, que yo dije, tiró demasiados strikes.
2: Demasiado. A Crawford en el 0 y 2 le dejó un slider hangueadito en el medio.
6: Hizo 19 lanzamientos, 16 fueron de strike. La línea central, bien colocado por allá, está el veloz Crawford. Se quedó con la pelota, él mismo le salvó carreras en esta entrada aquí a Painter con el batazo de Páez. 2 quedaron a bordo, una entrada completa, 0-0 Dodgers y Phillies.
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6: Segunda entrada, Dodgers y Phillies 0-0. La serie está empatada a un partido por banda. 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Brandon Marshall, cuarto bate de los Phillies. Aquí batea enfrente de Yamamoto. El Samurai hizo solamente 12 lanzamientos. 7 fueron de strikes en la primera entrada. Ponchó a 2 gracias al ABS. Marsh batea 323, número 2 en las grandes ligas. Lanzamiento es bola para Marsh. Detrás del Alec Baum y luego Bryson Stott por el equipo de Don Mattingly. Y qué bueno fue el día de hoy, Luis, expandir un poco en Don Mattingly, quién es. Sí,
2: tremenda persona.
6: La persona, el jugador que fue y el dirigente. Afuera el lanzamiento para Marsh. Delante de él solamente está amaneciendo el día de hoy Otto López, 330. Ya se va acercando ahí. Y también por ahí viene Arraez.
2: Ese viene.
6: En 2 y 0 para Marsh. Se prepara el derecho Yashinobu. Foul para atrás. Aquí está uno de los mejores bateadores de rectas en todo el béisbol. Brandon Marsh. Muchacho nativo de Georgia. Primera selección de los Angels hace unos años. Allá hizo su debut con los Angels también. Dos bolas, un strike. Lenta la curva, preciosa, y la falla. 2-2.
2: Y pegó un grito ahí cuando la soltó, ¿no? Como que bien seguro de dónde la tiró.
6: Eso ocurrió, recuerda, en Milwaukee lo hizo también. Lo escuchamos allá, allá arriba. El gemido. Se tomó su tiempo, se prepara el Samurai. Bajo el lanzamiento. Para nada, ahí le hizo swing. Intentó hacer swing ese lanzamiento de split finger. Y sabes que ese lanzamiento de recta, dedos separados, split finger, a los zurdos adentro, muy efectivo. Cuando él llegó a Grandes Ligas, todo era a un lado, hacia afuera.
2: Hacia afuera.
6: Y adentro el derecho. Y le empezaron a dar daño. Y Kodai Senga le dijo: no, no, aquí no. Varía. 3-2. Otro foul. Lo que le explicó Senga de los Mets fue esto: mira, si tú lo preparas a ambos lados, en Japón lanzabas a un lado solamente. Como tú mencionas, hacían contacto o no hacían contacto. Pero digo, aquí, si tú lo preparas con una recta afuera y lo tiras allá, le van a hacer más unos derechos.
2: Sí. Y es que tienes que hacer un ajuste aquí, porque no, los bateadores buenos no le hacen swing a esos picheos, o le hacen swing una vez y ya no.
6: 3-2. Oh, foul.
2: El picheo que a mí me gusta, José, es cuando él viene adentro hacia zurdos, como ese picheo que le tiró a Harper, que es como si fuera una recta de dos costuras o un sinker, pero lo tira muy poco, porque eso te abre el caminito de afuera para poder tirar o la curva o el split finger.
6: Exacto. Aquí está fajado con él Brandon Marsh. Se prepara en 3-2. Otro foul a la curva. Se mantuvo bien ahí peleando ese lanzamiento. Varios bateadores de los Phillies toda esta serie han dado turnos sólidos. Que no es que han terminado el hit, pero sí han hecho trabajar a los Dodgers en el montículo. 3-2. Lo perdió. No está para nada contento ahí Yamamoto. Le ganó el turno, ese tipo de turno lo han ganado muchos los Phillies en esta serie, ¿sabes?
2: Sí, y a quién sin out, yo creo que es lo que le molesta, ¿no? Trabajarlo tanto a Marsh, que le sacó dos fouls, y terminarlo con base, ahora tiene que fajarse con Boom, que es agresivo con la recta, ya lo vimos el día de ayer.
6: Kevin Long, coach de bateo, muy orgulloso del trabajo que ha hecho el tiempo que ha empeñado Brandon Marsh a mejorar también su disciplina en el home. Está en primera base. Boom. Recibe un lanzamiento abierto, otra curva también. En primera base, coach Paco Figueroa. En tercera base, coach Anthony Contreras. Boom sacó su sexto jonrón. Tiene de 8-1 en esta serie. Anoche abriendo la segunda entrada, se la sacó a Rocky. 1-0. El lanzamiento es abierto. Yamamoto, esa última salida de Milwaukee, 24 de mayo, la ganó con 7 entradas sólidas, 7 hits, una sola carrera. Una base ponchó solamente a 3 e hizo un total de 92 lanzamientos. Swing y lo falló. Y aunque los ponches, Luis, han estado por debajo, es algo con lo que uno no tiene que mirar mucho, porque el hombre es un lanzador completo y por eso está lanzando un poco más profundo de manera consistente.
2: Sí, y es que ahora está pichando a que le hagan contacto suave y le ha dado resultado ahí a Yamamoto.
6: Lanzamiento es alto. Ponchó a 3 solamente en 7 innings, pero también tuvo una salida aquí contra Cleveland el día 1 de abril, que lanzó 6 entradas y ponchó solamente a 2. Lo que se hace Yamamoto es, te llega a 2 strikes y te termina rápido. Le batean 157, repitiendo la información. En 3-0 no sale Marsh. Ahora que falla Bond. Bateador derecho. Le juegan prácticamente posición normal a los jardines. La brisa soplando levemente hacia afuera. En dirección al derecho central. Esta tarde preciosa acá. Con las montañas de San Gabriel allá al fondo. Foul, la pelota en el área del home.
2: Y Marsh muy tranquilo ahí, no está saliendo en el conteo lleno. Vamos a ver si Yamamoto se lo puede llevar aquí con un buen picheo a Alec Boone.
6: Marsh ha robado 4 en 5 intentos. Bowman sí. Buen bateador a la banda contraria también. Mientras que la birsa empieza a cambiar también, pero sigue ayudando más al bateador de elevar. Se fue el hombre temprano, saca el pie, tiro a segunda. Out. Lo mismo que siempre ha intentado Yamamoto aquí, porque utilizó el reloj, Luis, paga dividendos y él le gritó, saca el pie.
2: Tremendo trabajo, no tener pánico, saca el pie, suavecito, voltea y hace un tiro rápido a segunda y perfecto para sacar a Marsh, aunque él casi metía la mano ahí y le ganaba a Freeland, pero fue importante para Yamamoto.
6: Tantas y tantas veces ha intentado esto contra los Dodgers, una tendencia que se ve más ahora en el béisbol también. 3-2. Abanica, cortó bien, afilando su espada el samurái. 3 ponches a los primeros 5 bateadores. Y ya hay 2 outs, ayudando su causa también, fildeando.
2: Este es el picheo que te decía, a zurdos, José, pero ahora derechos. Le empezó todo el medio y corrió hacia adentro del bateador derecho y logra abanicarlo para el segundo out.
6: Luis, explica la importancia de esa jugada, de que la comunicación tiene que ser verbal para que Yamamoto te escuche, ¿verdad?
2: Y tiene que haber un código, que tú le grites, hey, mira, si yo te digo step off o saca el pie, porque sabemos que pues ellos hablan japonés, pero obviamente la regla del terreno es gritar y levantar las manos. El mismo catcher tiene que decir, hey, si yo te levanto mi guante, es que saca el pie. Porque si no hay una comunicación, lo vimos con Shohei contra los Marlins, donde pasó algo parecido y le robaron la segunda.
6: Le robaron la segunda, sí fue.
2: E hizo un tiro malo a segunda con Agustín Ramírez corriendo.
6: Exacto, y aquí en la primera serie de la temporada lo intentó Gerardo Perdomo. Y por fin alguien dijo, salga el pie y tira. Pero el año pasado le corrieron libremente en esa situación a Yamamoto. Temprano se le iban y nadie decía nada. Una bola de strike aquí para Bryson Stott. En la serie tiene de 7-0. Stott llega en 2-17. 5 cuadrangulares, 23 remolcadas. Los Phillies van camino a casa. Un día libre para ellos mañana. Bases limpias, 0-0 el juego. Segundo inning, lanzamiento de 1-1. Ahora que falla Stott. Ha caído por allá en el right field una pelota de esas inflables. A recoger pelotas. La recoge bolas y por ahí aparece otra más que por ahí viene también. Luis, está llegando el verano.
2: Ya está aquí.
6: Ya está por aquí.
2: 82 grados empezamos hoy.
6: Sabroso. Unidos para Bryson Stott. Falla un poquitito afuera y alto ahí su lanzamiento. 2-2 el conteo.
2: Bueno, después de esa serie que tuvimos en Tampa el año pasado, yo creo que ya nada me asusta, José.
6: Y no las series, sino las condiciones.
2: Las condiciones.
6: Vamos a ver qué trae Sacramento.
2: Sí.
6: En 2-2. Saca una línea al izquierdo, por allá viene hacia adelante y se la llevó Ryan Ward. Buena jugada la dio bien el muchachito novato, jugando apenas en su tercer partido en Grandes Ligas. Y se van los Phillies gracias a la ayuda del Yamamoto, su brazo y el guante de Ryan Ward. Una entrada y media, 0-0 Dodgers y Phillies.
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6: Segunda entrada aquí, Dodgers a batear. 0-0. A batear viene Max Muncy. Detrás de Muncy, Ryan Ward y luego Dalton Rushing. El derecho, Andrew Painter, hizo un total de 23 lanzamientos en la primera entrada. Lanzó fuera de problemas. Lanzamiento para Muncy, cantado strike. Permitió sencillo Otani. Par de contactos fuertes, entre ellos Andy Pines al central profundo y también Kyle Tucker al central último out. Lanzamiento es bola para Max Muncy, que batea 2.51, 13 cuadrangulares, 20 remolcadas. Muncy, Ryan Ward y Dalton Rushing. Sexto, séptimo, octavo. En derecho, Penner llegó con uno ganado y cinco perdidos. Falla Max Muncy. Ese lanzamiento es rozándolo apenas. Los zurdos le batean 2.82. Los derechos, 308, de 7 cuadrangulares. 5 que ha permitido son contra bateadores derechos. En total, la liga le batea 2.92. Lanzamiento es bajito.
2: Permitido 30 carreras.
6: Son muchas.
2: Son
6: 7 honrones. Aprendiendo a lanzar, no solamente a tirar. Y poco tiempo en ligas menores. Una línea detrás de la primera base. La pelota pica. Muncy va dudando fuerte por primera base. Ahí pega los frenos. Un tiro rápido a segunda base de Adolis García. Pero sencillo para Max Muncy, abriendo aquí la segunda entrada.
2: La importancia de mantener tus manos por adentro de la pelota. Esa pelota le dio casi con el sello del bate, pero se mantuvo con dirección hacia el medio y logra dar ese gritito por arriba de primera. Buenísimo.
6: 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Avanzar viene Ryan Ward, el muchachito que debutó muy bien allá en Denver cuando lo llamaron. Pegó de 6-2. Bateador zurdo que ha estado aterrorizando ligas menores a través de toda su carrera.
18: En AAA tenía 6 jonrones y 31 remolcadas. Bateaba 2.54. Saca foul, la bota a nuestra izquierda. 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Lanzamiento en serie 2 es adentro. Me gustaría verlo conectar como lo hemos visto a él en la primavera.
2: Sí, de verdad que sería bueno verle uno de esos buenos golpes que da.
18: Que a través de toda su carrera ha bateado este hombre. Fue ingresado al roster de 40 a los 28 años. Foul, la pelota hacia la izquierda. Carga así como tú cargabas el cochito con el
2: pie. Sí, pero siempre da tiempo. Me gusta que levanta, cae en el mismo espacio, pero sus manos están en posición para explotar. Y de verdad que cuando estás a tiempo, eso ayuda mucho. Cuando uno se sale para regresar, José, tiene que buscarle mucho.
18: Ligas menores, 156 cuadrangulares. Lanzamiento es alto aquí. Slugging de por vida en ligas menores, 497. OPS, 841. Un total de 725 juegos en las menores. Aquí está en 2 y 2. En primera, Monsi, 0-0 el juego. Segundo inning. La única es ponchando. Lo pasó ahí con la recta 97 millas. Es el segundo ponche que registra Andrew Painter. Primera out. Eso va a traer al Dalton Rushing.
19: Catcher number 68, Dalton Rushing.
18: Rushing, bateador zurdo.
2: Este Ward, José, es uno de los jugadores que uno quiere que le vaya bien, sí, ¿no? Como que aunque sea, se ajuste y haga las cosas bien por lo que ha hecho todo en Liga Menor y porque uno lo pasó tantos años en Liga Menor.
18: Sí, señor, y obviamente el trabajo que tiene, un muchacho muy dedicado. Y tuvo que esperar mucho, pero mucho tiempo para recibir esa oportunidad. Rushing en 0-1 aquí. Recibe un lanzamiento alto y adentro. Muncy en primera base. 0-0 el juego. Dos hits para los Dodgers. Otani abrió el juego así. Y también ahora Muncy abrió esta entrada. Una bola en el strike para Rushy, que tiene 7 cuadrangulares. Saca foul para atrás con las manos. Y su promedio ha bajado drásticamente en 2.53. 7 jonrones. Ha remontado 17 carreras.
2: Claro, Rushing le afectó el haber empezado ese tipo de comienzo que tuvo, que todo lo que...

0: sigamos ahí
1: vamos
0: también.
1: A seguir ahí, sí. Por eso hay que tenerle mucho respeto a todos esos que son buenos bateadores, porque dices tú, se han ajustado a ti, pero ha regresado y tú te has reajustado a ellos. Entonces, mis respetos para un Luis Arráez que donde sea ha bateado.
0: Año tras año, no importa. Aquí batea Alex Freeland, 2.23 su promedio, 2 cuadrangulares, 8 remolcadas. Sigue en primera base Max Muncy. En la serie Freeland tiene de 2-0 en su regreso de ligas menores. Saca un batazo al central profundo. Otra vez para atrás va Crawford. La pelota lo baña, va contra la pared. Están enviando home a Max Muncy. El tiro de relevo de Turner es quieto. La pegó contra la pared. De la única manera de bañar por allá a Justin Crawford. Dodgers arriba, 1-0 en el segundo inning.
1: Uno de los mejores contactos que hemos visto por parte de Alex Freeland, de línea por el jardín central, y se trae esa primera carrerita, puso a trabajar a Muncy y llegó barrido con la mano izquierda ganando el tiro.
0: Ese es un buen barrido ahí. Y rápidamente también, que allá hicieron relevo los Phillies, muy bueno, bien alineado Luis.
1: Sí, muy bueno ver esos tiros al cortador.
0: Doble, número 5 del año, número 9 para Freeland. Eso va a traer a Otani con hombre en segunda. Lanzamiento para Shohei. Es rompiente bajito.
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0: Con hombres en posición de anotar, le batean 270 a este Painter. Lento otra vez, es afuera para Otani. Ahí reclamo. Realmuto está apretando esa. Y Realmuto ha ganado dos. Ganó esa también.
1: Y Shane Barber está pasando un tiempo difícil hoy.
0: Sí, lo está exponiendo ahí a Shane Barber. Otani con Soy tiene su promedio en 2.81. Adentro, lanzamiento. 10 honrones para Otani. 31 remolcadas. En segunda está Freeland. Shohei solamente 2.27 con hombres en posición de anotar. Aquí tiene chance de borrar todo eso. 2-1. Bien puesto ese lanzamiento ahí, otra vez cortadito de afuera hacia el medio. 2-2.
1: Y es que esos grandotes, José, cuando te tiran esas rectas cortadas, es mucha extensión la que tienen, entonces es muy poca la distancia que te queda para reconocer, y esa bola sigue corriendo para afuera de los derechos. Es muy difícil batearle.
0: Tiene extensión y tiene también estatura. Afuera el lanzamiento y contra un derecho, imagínate, derecho, derecho así.
1: Y yo pienso que obviamente cuando tienen un buen split o una buena curva, está bien, pero cuando tienen un cutter y un sinker como el que acaba de tirar a una velocidad, es lo más difícil que hay porque está para los dos lados.
0: 3-2. Foul fuerte por allá por la derecha, esperando turno Andy Pages. Dodgers anotando después de los outs, buscando esta serie esta tarde. Otra vez Arizona jugando en Seattle. Foul, se mantiene con vida Otani. La pelota le dio al catcher, rebota hacia atrás. Le sacaron 23 lanzamientos en la primera entrada a Painter. Y ya van otros 23 en esta entrada. Máximo para él este año es de 99. Un brazo tierno que lo está cuidando mucho. 23 añitos. Lanzamiento. Down, la pelota a nuestra izquierda detrás del home. Interesante, ¿no? Un fanático filmando a Otani, ¿verdad? Con su teléfono,
1: sí.
0: Pero él filma todo hasta que la pelota cae de foul. Luis, ¿cuándo se había visto eso? Dime,
1: no, ese tiene que ser camarógrafo de alguna cadena grande de esa.
0: Abanica Otani, pierde el casco y es ponchado. Se acabó la entrada con hombre a bordo, pero el noveno bate de los Dodgers haciendo su daño también. Doble remolcador, Dodgers en dos entradas van ganando 1-0.
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8: Esa vez sacaron 26 lanzamientos al derecho Painter. Dodgers arriba 1-0 con Yamamoto lanzando aquí. Yamamoto tiene 33 en dos innings, 19 de strike. Lanzamiento es bola para el bateador JT Realmuto, que está séptimo. Le sigue Adolis García y luego Justin Crawford.
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8: Realmuto, 2.20 su promedio. En la serie tiene de 7-0 con 4 ponches. Cantado strike para Realmuto, bateador derecho.
9: Quédense en sintonía que ya viene el informe de resultados de las grandes ligas. 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
8: Y para aquellos que mantengan los ojos en los padres, les va a gustar el reporte. Lanzamiento de 1-1. Comenzó el swing, lo paró a tiempo. 2-1 ahora para Realmuto. Pegado 4 dobletes. Bueno, muy por debajo para JT Realmuto, que también es otro Luis que no descansa.
9: No le gusta salirse, no hay que sacarlo ese obligado.
8: Jugó 134 juegos el año pasado. Foul, la pelota rebota al catcher. Ha jugado hasta 145, 141, 137, que hoy día para un receptor es mucho jugar.
9: Muchísimo.
8: Claro, había un tiempo donde el receptor suplente decía, yo juego los domingos, yo sé. Ajá. Y tranquilo.
9: Ahora,
8: aquel juega sus 140, 150 juegos.
9: Aquí de verdad hace tremendo trabajo Dave Roberts manejando a Goldsmith.
8: Sí, mucho. Dos bolas, dos strikes para JT Realmuto, recortando su bate. Y las trae bien elevadas a las manos. Y es golpeado, pero sale la pelota por tercera base y va rushing a fildear por si acaso. Pero está apuntando una vez el árbitro del home plate, Sean Barber, que fue golpeado por el lanzamiento y no al anillo del bate. Rushing dice, bueno, pero...
9: Sí le dio el bate, pero después de que le dio en la muñeca.
8: Exacto, mi healing. Y estaba tratando de decidir. Los árbitros mirándose adentro como quien dice, ¿van a pedir o no? Pero para nada, es golpeado. Está siendo atendido allí JT Realmuto. Muñeca izquierda. Ahí es donde le dio, después le dio al bate exactamente.
9: Y es verdad, José, que los catchers están hechos de otro material, ¿no? Esos aguantan golpe. Y no se salen, mira, es la mano izquierda. Es con la que tiene que cachar todos los lanzamientos. Y tú sabes que ese equipo, a ese tipo Realmuto hay que sacarlo.
8: Le digo que el hombre juega cada partido de esta serie, de día, de noche, no importa. Y con los receptores, no olvidemos otra cosa, Luis. Es la posición que hace más tiros a diario.
9: Sí. Cuenta los mismos que tiran el pitcher. Todos los pitchers que lanzaron en un juego, más los tiros a segunda, más cuando tiene que ponerle hacia las bases, o sea, es demasiado.
8: Cuando hay ponches,
9: sí,
8: que la, también.
9: La tercera.
8: la posición que más tiros hace diariamente es la de receptor. Y claro, muchos dirán, sí, pero son tiros cortos. Sí, pero son tiros.
9: Uh-huh. El movimiento del brazo es el mismo.
8: Y sale del mismo músculo. Músculos, ligamentos, tendones. Mientras aquí batea Adolis García, que en la serie tiene de 7-0 con 3 ponches. El lanzamiento es abierto para el bombi de Ciego de Ávila en Cuba. Buscando nueva vida y no le ha ido muy bien comenzando aquí con los Phillies. 194 con 4 cuadrangulares, 15 remolcadas solamente. Lanzamiento es cantado el strike. Y mira lo que apuntaba el día de ayer, donde él le bateaba a Sasaki y donde le batea aquí a Yamamoto.
9: Hasta atrás.
8: A Sasaki le bateaba adelantado en la línea de atrás. Aquí le batea en la línea de atrás a Yoshinobu. Se prepara el Samurai, abanica y falla. Hasta ahora Yamamoto, 3 ponches. Schwarber comenzando el juego cantado. Harper también en la primera entrada. Y abanicando a Alec Baum. 1-0 Dodgers, tercer inning, hombre en primera base sin outs para Filadelfia. Pide tiempo ahí García.
9: ¿Cómo olvidar esa serie mundial? ¿Qué clase de serie mundial tuvo con jonrones dando, ¿no?, el año que ganó los Rangers?
8: Tuvo 2 temporadas de más de 100 remolcadas, pegado 39 jonrones en el año 2023. Lanzamiento. Abanica, es ponchado el número 4 para Yamamoto y el número 4 también en 8 turnos en la serie para García. Primera.
9: Y eso es recta avisada.
8: ¿Desde que empezó la serie?
9: Desde que empezó la serie.
8: Justin Crawford, noveno bate. Ya con un par de excelentes jugadas desde anoche. Bateador zurdo. Lanzamiento es cantado el strike, dice Sean Barber. Su padre Carl Crawford lo puso a trabajar temprano y se empeñó en que se desarrollara. El hombre lo ha hecho muy bien. Hoy jugando el central para Filadelfia. En 0 y 1. Atazo. Tercera base, intercepto para él. Tiro segunda base. Allá forzaron en segunda base al corredor. La mejor opción ahí la vio Max Muncy, eliminando también Luis. El hombre en segunda base en posición de anotar a dos outs.
9: Y qué bueno, porque Realmuto corre bien para ser catcher y ahora solamente tiene en primera. Aquí tiene que fajarse Yamamoto con Schwarber, que ya lo sacó out, pero ahora hay que fajarse porque este busca un picheo oportuno.
8: Rushy mira hacia el dugout, viendo allá pues lo que le pasa a Bob Guerin desde la banca. En cuanto a robar, Crawford corre muy bien, como su padre. Se ha robado 7 en 9 intentos. Schwarber, bateador zurdo, lanzamiento. Swing y lo falla. Jamás olvidaremos ese batazo de Schwarber aquí con Yamamoto.
9: Cayó el Dodger Stadium por completo por un momento.
8: Yamamoto, ese partido lo perdió. Permitió 3 carreras en 4 entradas. Y ese jonrón de Schwarber que no cae todavía en el playoff. Contra Filadelfia, 0-1. En temporada regular, 0-1 en postemporada, pero en la temporada regular, aunque tiene 0-1, nunca ha permitido contra los Phillies una carrera limpia. Permitió una sucia en 6 entradas el año pasado. Perdió ese juego. Foul, la pelota rodando a la derecha del home. 1-2, Sosaos. Dodgers arriba 1-0. Gracias al noveno bate Alex Freeland con doblete contundente al central. Y lo mejor de todo eso es que le han sacado muchos lanzamientos hasta ahora a Painter y que ha habido amenazas en ambas entradas. Ya el derecho de Filadelfia tiene 49 lanzamientos.
9: Buenos turnos.
8: 1-2 para Schwarber, siempre peligroso. Abanica, es ponchado con la curva. Otra vez se escuchó por acá el grito del Samurai. Otro ponche más para Yamamoto. Ya son 5 para el Samurai. Un hombre quedó a bordo. 2 entradas y media en Uniqlo Field, en Dodger Stadium. 1-0, Dodgers sobre Phillies.
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8: Andy Páez batea acá en esta tercera entrada. Dodgers ganando 1-0 con una carrera, 3 hits. 0 errores, los Phillies. 0 carreras y 0 hits y 0 errores. Páez tiene batazo al central. Su primer turno, lanzamiento es... fue otra vez una línea contundente que salió de su bate caliente. Y donde le hizo una jugada sensacional allá en el central. Justin Crawford se estrelló de pecho, de cara contra la pared. Acolchonado por allá. Única y falla Páez. 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Bueno, ya lo decíamos, Washington ganó 4-2 hoy a los Padres y técnicamente se ponen a 5 detrás de los Dodgers. Luego comenzaron segundos, lanzamiento para Páez, saca foul hacia la derecha.
9: En otro partido, Milwaukee le ganó 2-0 a Houston, pero Isaac Paredes conectó su hit número 500 en su carrera. Felicidades para el buen Alita Colti.
8: Y contra un bueno, Jacob Mesorowski. 2-2 para Páez. Otro foul, la pelota hacia atrás. Y en la tercera entrada, Seattle ganándole a Arizona 1-0. No olviden que los Diamondbacks están por ahí pisando los talones de los Padres. Hoy comenzaron a 5.5 solamente. Detrás de los Dodgers. Páez saca elevado al cuadro. Hacia adelante vienen Turner. Campo corto y él se quedó con ella detrás. Montículo también retirado. Páez de 2-0. Eso va a traer a Freddie Freeman.
9: Miren, los Chicago White Sox ganaron 2-1 y siguen aplastando a Detroit, que tienen un récord malo en último lugar. Los Mets ganaron 10-1. Atlanta perdió contra los Rojos de Cincinnati. Tampa Bay le ganó a los Angels 5-2. Y Cleveland perdió contra Boston 9-4.
8: Detroit 22-38.
9: ¡Wow!
8: Eso trae Freddie Freeman, que tiene ponche cantado en un reto que perdió. Lanzamiento, lo cantan en bola. Y hay reto otra vez de Real Mundo. Dice Freddie otra vez.
9: Freddie le tira un poquito de tierra al catcher.
8: No le ha ido bien el día de hoy a Sean Barber. Real Mundo gana otra vez y ha ganado 3. El conteo, en vez de 1-0, es 0-1 aquí. Dodgers arriba, 1-0. Lanzamiento.
9: Voltea a ver.
8: Bola, y otra vez.
9: Lo volteé a ver, mirando, como diciendo, y vas a pedir ese también.
8: Ahora mira el dogado también. Bueno, ahí tú tienes que apretarte como árbitro, decir que estoy fallando por alguna razón, ¿verdad? Línea fuerte, le pega al lanzador, se desvía. Fildea, mano limpia, Turner tira primera base, no hay jugada. Harper estaba, por cierto, fuera de la base muy temprano, y a Freddie Freeman la primera base con sencillo, en fin.
9: Bueno, se ganó ese hitito una vez más Freddie Freeman con línea al pitcher que le da en la pierna izquierda cerca de la parte alta, en la derecha, perdón, y logra llegar quieto para envasarse Freeman.
8: Le dio 92 millas, pero 92 millas a 60 pies 6 pulgadas. No, eso es rápido.
9: Si estamos viendo una repetición donde Sánchez, el de los Toronto Blue Jays, estaba calentando con un niño atrás y le dio suavecito en la mano y salió lesionado.
8: Imagínate.
9: Imagínate una línea de ahí a ahí. No, no.
8: 60 pies.
9: Eso duele.
8: Casi 95 millas. Mira.
9: Y sin reacción, porque el pitcher ya terminando su mecánica, ya no te da el tiempo de tratar de quitarte o fildear.
8: Añade a todo eso, Luis, las camisetas blancas en juegos de día.
9: No se ve nada.
8: Que siempre han sido un factor en todo el béisbol a través de los años. Hombre en primera base, Dodgers con su cuarto hit. A batear viene Mookie. Alto lanzamiento para Mookie, que tuvo un buen turno su última vez. Recibió bases por bolas. David buscando más, buscando esta serie, ampliar un poco más aquí el marcador para Yamamoto. Y sigue lanzando partidos cerrados. Aguanta el swing, batazo por primera base, hacia adelante viene fildeando Harper, pisa la almohadilla y retiró por allí a Mookie Betts. En un conteo así, lástima ver ese tipo de swing, o no swing.
9: Swing indeciso, yo creo que uno cuando hace ese swing sin strike, yo creo que está pensando demasiado. Cuando uno se pone en una zona y dice, bueno, yo voy a buscar a este picheo para hacer daño, es cuando puedes hacer un swing completo, pero ahí con la punta del bate a primera, no estaba concentrado ahí Mookie Betts.
8: 7 lanzamientos vio Mookie Betts en su primera previsión. Ahora se va aquí rápido en 2. Otro chance para Kyle Tucker. Lanzamiento es adentro. Pegó línea sólida al central. Con hombres en primera y segunda y 2 outs en la primera entrada. Ha remontado 26. Ha pegado 4 cuadrangulares. En la serie tiene de 8-0 Kyle Tucker. El derecho Painter se prepara. Indecisión, el cuerpo para un lado, le cantaron el strike. Buscaba algo diferente a lo que le tiraron, sin duda alguna.
9: Pero pues así ha estado toda la serie. Yo creo que no se ha encontrado un Kyle Tucker donde pueda golpear la pelota sólida.
8: Hombre en segunda, lanzamiento. Atazo, le da la almohadilla, va sobre la primera base, la pelota pasa de ahí. Ahí viene Freddie Freeman anotando fácilmente. El almohadín de acá de Uniqlo Field en Dodger Stadium. A colchones el batazo, Dodgers arriba, 2-0 en sencillo para Kyle Tucker.
9: Oh, y le ayudó ahí porque Harper estaba cubriendo arriba de primera un swing descolgado que solamente le tira las manos, pega en la pura base y le saca la vuelta a Harper, que no puede hacer nada para atrapar la pelota.
8: Remontado número 27, Dodgers 2-0 se van arriba aquí. En cada entrada han amenazado, en cada entrada con hombres en posición de anotar. Más se saca foul fuerte por primera base también. Tiene sencillo en su primer turno. Este jovencito ha hecho un buen trabajo. Las últimas 3 aperturas muy buenas. En 17 entradas y un tercio había permitido solamente 3-6 con 4 bases. Pero en mayo, para él, pues, igual que Rushing, quiere que se acabe este mes. 0-3, 5.54 para Painter. La oposición llegó bateando el día de hoy 2.92. Lanzamiento en 0-2, otro foul. Y algo interesante, Luis, en ligas menores, este muchacho que fue drafteado en 2021. Ponte 21 a la mitad, 22, 23, 24, 25. Pero lanzó 52 juegos.
9: Muy poco.
8: En las menores, 11 y 10 en su carrera, 3.44. Lo que se hizo, y tú sabes muy bien cómo el mundo del beisbolero se enamora de qué. De los ponches. Ponchó 290 y 227 entradas y 2 tercios, pero lanzó de verdad.
9: No, y no es el mismo nivel. O sea, obviamente estás enfrentando a muchos muchachos jóvenes de colegio que vienen saliendo igual que él. Y al llegar aquí, y podemos ver Robleski el año pasado que fue relevo, no poncha tanto, pero saca out. Y aquí le están haciendo trabajar mucho a Painter.
8: Ya con 67 lanzamientos. Marsh saca elevado altísimo al izquierdo por allá buscando a Brandon Marsh. Espera y se quedó con ello. Un hombre quedó a bordo, pero Kyle Tucker respondió esta vez con sencillo Se trae a Freddie Freeman y en tres completas aquí en el Crofion Dodger Stadium. Dodgers arriba, 2-0.
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8: Un día especial el día de hoy porque por acá, Luis, vimos pues bien acomodados, acomodadas, el grupo XG, que es un grupo japonés que hizo historia. Primer artista japonés en alcanzar la posición número uno en tendencias calientes en la lista de Billboard. Hizo su año 2022 y aquí estuvieron pues participando.
9: Bien coordinaditos con el primer lanzamiento y ahí echándose porras con toda su coreografía atrás de su compañera.
8: Muy populares. Y más ahora, pues, obviamente, pues con la prensa japonesa de los Dodgers, sus jugadores superestrellas. Así que por acá tuvimos a Jurin, a Chisa, a Hinata, a Harvey, a Yuri, a Maya y a Kokona. Hasta sincronizaron cómo se iban a preparar ellos para hacer el primer lanzamiento.
9: Sí, lo vi.
8: Que lo hizo uno de ellos. Lanzamiento. Es bola 2 y 0 aquí, lo hizo Jurin. Y qué bueno ver, pues, cómo se une una cosa con la otra, porque la juventud que quiere el béisbol que se atraiga un poco más, pues es parte de todo. Gracias, Efren, por la información el día de hoy y los detalles. Entonces ahora para Turner, que saca foul larguísimo por el izquierdo. Trey Turner, año difícil para comenzar. La serie tiene de 9-1. Falló con un retazo al campo corto. Batea segundo, le sigue Bryce Harper, luego Brandon Marsh. Cuarta entrada, 2-0 Dodgers. Yamamoto buscando su quinta victoria. Patacito corto al central. Va Mookie Betts detrás de la pelota, desesperado. No puede llegar, la pelota pica. Y va llegando a primera base con sencillo allá para caídas de Trey Turner. Sí, similar al que el día de ayer también.
9: Sí, cero maceta, nada en la parte gruesa del bat. Pero le cayó ese. Y ahora es que tiene que fajarse Yamamoto porque un corredor veloz en primera sin out. Y aquí viene a batear la parte gruesa de la alineación.
8: 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Harper recibe un lanzamiento cantado de strike. Y está pidiendo reto también Harper.
9: Y esperó que lo cantara, lo vio y lo pidió.
8: Oye, qué tarde para el árbitro Sean Barber.
9: Ni uno.
8: La ganó Harper. Imagínate, por un décimo de pulgada. Repito, así de buenos son los árbitros, con ese ojo humano ahí detrás, sin máquina. Lanzamiento foul por la derecha. Es que, Luis, tú has pegado jonrones con 6 pulgadas fuera del home, alto afuera, bajito.
9: Así había un umpire que te decía. Oye, estaba malo ese picheo. Yo te he visto dar palos con un picheo más lejos, te decía. Vale. Ya es mejor te quedabas callado.
8: Exacto. En 1-1 saca foul fuerte por la izquierda al Dogador Dallas contra la malla. Eso conversaba recientemente en una conversación que vamos a exponer más tarde con Lázaro Díaz. Que dice, entre tantas cosas se ha visto que cuando fallamos, no se está fallando por 6 pulgadas. Uh-huh. ni un pie. Se está fallando cerca. 1-2 para Harper. Ponche cantado en su primer turno, donde él estaba convencido que era base por bolas y le ganó el reto a él, Dalton Rushing. En el ABS. En la serie, un hit en 6 turnos con 3 bases para Harper. 13 cuadrangulares, 34 remolcadas. En primera, el veloz Trey Turner se ha robado 11 de 12. Elevado al izquierdo central, corto, va Mookie Betts detrás de la pelota y se quedó con ella. Un poquito de problemas ahí, pero se quedó con la pelota Mookie. La brisa ayudó un poco, que la trajo un poco más hacia acá, hacia su lado del central. Retirado Bryce Harper, en primera base se mantiene Turner.
9: Y el último que como que corrió con las talones y la bola se le movió un poquito, porque vimos que como que no lo agarró muy seguro ese elevado.
8: Y Mookie muy agresivo el día de hoy, yendo hacia atrás. Tuvo problemas ahí bajando sus gafas, que está utilizando las gafas tradicionales, no las que van puestas siempre estables. Lanzamiento es abierto para Brandon Marsh. ¿Recuerdas esas gafas, Luis? Que había algunas que eran tan oscuras que tú decías, pero no veo la pelota.
9: Sí.
8: Dame otras.
9: Pero uno tenía que jugar con esas, porque si se te cayó un elevado, la multa venía por ahí.
8: Venía porque venía. Un 1-0 para March, saca foul por la izquierda. Estaban de gafas que tenían un spring, un amortiguador que se subían, se bajaban. Uh-huh. Y al lado tenían una pequeña barra. Con el batazo, ahora tú le dabas y bajabas. Si no la querías utilizar durante, que nadie utilizaba gafas antes, claro.
9: Así no.
8: Todo el tiempo. Está inclinando en primera base, no sale Turner. Lanzamiento, ven que falla Marsh. 1-2.
9: Nosotros teníamos un coach en AA que estaba con Detroit el año pasado, Gary Jones, Morenito, que era el manager. Él traía un fongo y siempre te tocaba la copa, a ver si traías tu copa.
8: También. Tenía,
9: y si no traías la copa, era multa.
8: Lanzamiento es bajito para Marsh. Imagínate. No, que las gafas. No, están ahí, multado. ¿Te acuerdas que el trainer sacaba la maletita?
9: Tenías que regresarlos de ahí.
8: Estamos todas alineadas ahí con tu nombre, tu número. 2-2, hombre en primera. Otra vez se está inclinando en primera base allá Turner. Lanzamiento para Marsh. Abanica es ponchado. Cortante en cada entrada. Se ha llevado por lo menos un ponche. Yamamoto ya con 6 en el partido y segundo bajo de esta cuarta entrada.
9: Qué buen picheo. Al último se cae abajo de la zona de strike. No le levantó tanto el pie y lo hace que esté un poquito tarde March. Ya tiene 2 outs aquí Yamamoto.
8: Alec Bohm viene a batear acá. Un hit en 9 turnos en la serie. Y fue un jonrón. Hoy tiene un ponche en un turno. Lanzamiento. Saca una línea sólida de hit al jardín izquierdo. Ahí la va cortando Ryan Ward. El tiro viene al cuadro. Y los Phillies amenazando aquí con 2 outs para Bryson Stott. El hit de Trey Turner fue el primero del partido para el equipo de Filadelfia. Ahora con 2 con esto de Alec Bohm. Dalton Rushing dando el sonido allí en sus rodillas. Las señas con el pitch count para Yamamoto. Jardineros cargados a la banda contraria contra Stott, que pegó línea en la izquierda en su primer turno y tienen la serie de 8-0. Phillies amenazando primera y segunda con 2 outs. Lanzamiento es bola y otro reto. Otro reto más.
16: Los Angeles will have one remaining challenge.
8: Y por fin perdió uno. Perdió el catch, así que ganó el árbitro. Rushing 3. Harper 1. Solamente de esta parte. 1-0 aquí para el bateador. Foul a nuestra izquierda. Mientras bateando los Dodgers, Realmuto ha ganado 3 ya. Vamos a ver aquí con ese swing de Stock que le pega bien a la banda contraria. ¿Qué puede leer Yamamoto? ¿Qué puede leer Rushing mismo? En segunda, Trey Turner con buena velocidad. En primera base, Alec Baum. 2-0 Dodgers, cuarto inning. Lanzamiento, curva, excelentísima. Rodando con tremenda revolución. Cantado el strike, 1-2. Un lanzamiento que típicamente, Luis, él no lo repite. Lo enseña, pero no lo repite.
9: Está agarrando un poquito más de confianza en tirarlo con conteos.
8: Vamos a ver aquí, 1-2. Lanzamiento del Yoshinobu, saca foul por la izquierda. Ahí le vino con la recta, 96 millas. La más alta de Yamamoto el día de hoy, 98 millas. Está promediando 97. 1-2, lanzamiento. Otro foul, la pelota en el área del home plate.
9: Mira, Yamamoto también lo están haciendo trabajar mucho, José.
8: Ya ha llegado así esa cifra. Llegó con 48 lanzamientos, manejable, pero en esta entrada con Turner, con Harper, con Marsh, ahora Baum y Stott. Ya tiene 68 lanzamientos, 20 en total solamente en esta entrada. Se prepara una vez más, lanzamiento 1-2, otro foul, van 21 lanzamientos ya en la entrada. Y todo se mantiene igualito, jardineros, ahora con más razón, van cargándose un poquitito más a la banda contraria y Páez jugando no muy profundo en el central. Un callejón amplio entre Páez en el central y Tucker en el derecho. Esta tarde soleada, cómoda, 82 grados comenzando aquí el partido el día de hoy. Y por ahí vienen temperaturas de 104, 105, pero estaremos dentro del camuflaje del techo retractable allá en Phoenix. Lanzamiento es afuera. Hablando de Phoenix, los Diamondbacks siguen perdiendo la cuarta entrada 1-0 ante los Marineros. Decían que también ya llegaron a calentarse.
9: Se está calentando, sí, ya están en primer lugar.
8: Han ganado 5 consecutivos. Hoy Seattle comenzó con 1.5 delante de los Atléticos. En el oeste de la Liga Americana. Elevado. Allá mismo por el izquierdo. Espera Ward. Capturó Ward. Y los Phillies dejaron a dos a bordo. Buen trabajo ahí, fajado. Yamamoto, 22 lanzamientos en total. Bien fajado ahí. Pues Samurai ejecuta muy bien. Vamos a la parte baja de la cuarta. Dodgers arriba, 2-0 sobre Filadelfia.
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8: Parte va cuarta entrada aquí en Eagle Field en Dodger Stadium. 2-0 arriba el equipo de los Dodgers frente al derecho Andrew Painter. Ya calentando un zurdo ya en el bullpen de los Phillies. Mientras que Ryan Ward batea aquí. Se ponchó su primer turno. Ward batea séptimo. Detrás de él, Dalton Rushing. Y luego Alex Freeman. Dodgers con dos carreras y cinco hits. Detrás del home. Hay reemplazo ahora por los Phillies. Batazo profundo al derecho de Ward. La pelota se va. Se va. Dios. El primero de la carrera de Ryan Ward para él. ¡Felicidades! ¡Qué gran momento para este muchacho!
9: Y de verdad que esperábamos ese momento desde el sprint training que no podía y no podía. En Colorado dio un par de hits y ahora se le cumple un momento inolvidable para Ryan Ward. Primer jonrón en Grandes Ligas.
8: ¡Qué gran, pero gran momento! Y tanto, como decimos, Luis, tanta gente empujando por él.
9: De verdad que nos da mucho gusto. Y que lo haga aquí en casa, en Los Ángeles.
8: Excelente. 3-0 Dodgers, así de rápido en la cuarta entrada.
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8: Ryan Ward pegó 36 cuadrangulares el año pasado en AAA. Y pegó 34 el año anterior. Y dos años atrás pegó 33. Qué momento hacerlo aquí en casita. Manera convincente, no había duda.
9: Y ese sentirte dura toda la vida.
8: En su carrera en Grandes Ligas, pues en 8 turnos, tiene 3 hits ya con jonrón y 2 remolcadas. Rushing batea, saque elevado, altísimo en territorio de fan. Viene hacia adelante el primera base, también ve el catcher. Al final es en una rodilla que capturó por allá Harper, donde le tiene que ceder el nuevo receptor del equipo de los Phillies. Bueno, Luis, háblame de tu momento cuando te tocó a ti, dime.
9: Imagínate, me tocó en Nueva York contra los Mets. Johan Santana era el que lanzaba ese partido.
8: Casi nadie. Rafael Marchán ahora está detrás del home. El venezolano sustituyendo a JT Realmuto, que fue golpeado, no olvidemos, en esa muñeca izquierda. Rochi retirado, batea Alex Freeland. Hoy, entre Ward y que batea séptimo, el novato, noveno bate Freeland con 12 remolcadas de las 3. Donde quiera que se encuentre por acá, saludamos. Muchísimo cariño y gracias por escuchar. Su servidor José Mota junto a Luis en Cochito Cruz. El Fred Mesa Jr. en controles. Lanzamiento para Freeland, cantado el strike y pegó doble contra la pared en la segunda entrada, remolcando carreras. Y tenemos unos
9: invitados de Navojoa para el mundo. Don Jaime Villalobos, Don Angélica y Armida, que están aquí desde Navojoa, y alguien de aquí. Mucho gusto. Bienvenidos, y cuando gusten, aquí es su cabina.
8: Bienvenidos. 1-2 para Freeland. Lanzamiento es bola afuera. Bueno, salió Realmuto. Vamos a ver si aquí también, pues, separan los retos.
9: Sí.
8: El conteo parejo 2-2. Lanzamiento de pincho. Batazo de foul al coach en primera base, Chris Woodward. Comenzó bateando el día de hoy, 2-23. Ahora con 9 remolcadas y 5 dobles, Alex Freeland. Buscando a los Dodgers la serie y mantener ahí más lejos a los Padres, que hoy perdieron. Arizona sigue perdiendo 1-0 en la quinta en Seattle. Batacito de foul por la izquierda. Así que hablamos de la conexión con la familia.
9: Somos todos de Navojoa, sí, okay. Y
8: donde casi no hace calor, ¿verdad?
9: Casi no. Y pues Jaimito, el hijo de ellos, es muy amigo de la familia, padrino de uno de los hijos de confirmación, y yo bauticé a su hijo, entonces tenemos buena conexión desde hace muchos años.
8: Lanzamiento en 2-2, patazo profundo al derecho de Freeland, la pelota se va. ¡Adiós! Hace varios días eran compañeros en AAA. Y mira qué pasa hoy día. Cuadrangulares, el primero histórico para Ward. Y aquí el tercero del año para Alex Freeland, que remolta su segunda carrera. Dodgers arriba 4-0. Otro batazo también convincente.
9: Y qué bueno ver que la parte baja de la alineación está haciendo el trabajo. Y ahora estos dos muchachos que les están dando la oportunidad ya tienen su jonroncito el día de hoy.
8: Ya con esos dos le han pegado un total de 9 jonrones a Andrew Painter. Su efectividad sigue subiendo. Don Marini salió antes que la pelota cayera, creo yo, y ya tomó la decisión. Va para afuera el muchacho de 6-7. Dallas arriba 4-0. La parte de abajo calentada. Y hacemos una pausa, ya volvemos.
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8: El zurdito Tanner Banks viene aquí al montículo y él encuentra una desventaja de 4-0 Dodgers, enfrentando aquí a Shohei Ohtani en esta cuarta entrada.
22: Y Banks llega con récord negativo de 0 ganados, 3 perdidos, efectividad 6.41. Ha participado en 20 juegos donde ha lanzado 19 entradas y 2 tercios, permitiendo 14 carreras, un jonrón, ha regalado 10 bases y ha ponchado a 23.
8: Gracias, Luis, se le cierra el límite de una vez así limpio. A la primera, Andrew Painter, 3 entradas, 1 tercio, 7 hits, 4 carreras, 2 limpias. Regaló una base, ponchó a 3 y permitió 2 cuadrangulares y se va habiendo permitido 9 jonrones este año en menos de 60 innings. Ohtani saca elevado al izquierdo profundo, va buscando hacia atrás, hacia su derecha Marsh, y por allá le llegó cerca de la franja, retirado Ohtani, que ahora tiene de 3-1 en el encuentro. Es el segundo out de esta cuarta entrada. Matías, viene Andy Pages.
22: O sea, y me pongo en la cabeza del momento ese de Ryan Ward que están presentándolo en la televisión. De verdad que un tanto sentir en tantos años en ligas menores, el batallar para llegar a subir aquí con un equipo como los Dodgers y tener ese momento es inolvidable para él y su familia.
8: Y Dave Roberts se lo había prometido: vas a jugar el domingo, prepárate. No hay cambio de que nada, de que si alguien metió de 4-3, no, tú vas a jugar. Y mete un dirigente que sea así contigo, ¿no?
22: Qué bueno sería, ¿no?
8: Que te cumpla la palabra.
22: Sí.
8: Andy Páez hoy tiene línea al central profunda capturada por Justin Crawford con tremenda jugada y elevado al campo corto. Batazo, tercera base a su izquierda, fildea Alec Baum, tiró a primera base y lo sacó del 5-3. Pero jovencitos, Ryan Ward, su primera en Grandes Ligas, y el tercero para Alex Freeland, le dan aquí ventaja en 4 entradas. Dodgers arriba 4-0.
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8: 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Yoshinobu Yamamoto con ventaja de 4 envía lanzamiento en bola al bateador, que es Rafael Marchand, el venezolano que entra reemplazando a JT Realmuto, que fue golpeado en la muñeca izquierda en la tercera entrada. Batea séptimo Marchand, bateador zurdo. Lanzamiento es abierto o strike cantado. Ahí se pregunta Marchand, ese lanzamiento un poco abierto. Es cantado. Detrás de él, Adolis García, luego Justin Crawford. Ha permitido solamente 2 hits el día de hoy Yoshinobu Yamamoto. Foul acá a nuestra izquierda. Dodgers 4 carreras con 7 hits. Los Phillies 0 carreras con solamente 2 hits. Y ese hit llegó abriendo la cuarta entrada, fue de parte de Trey Turner. Después también hubo un sencillo de Alec Baum. Hoy Filadelfia llegó bateando solamente 141 en la serie. Atazo al campo, corto, lento, viene hacia adelante Mookie Betts y tiene que guardársela. No tuvo jugada en primera base Mookie, tiene sencillo al infield aquí Rafael Marchand en su primer turno. Venía acelerado Mookie Betts donde jugaba y al final decide no hacer el tiro ahí de manera inteligente, lo mejor que hizo. Esa segunda salida consecutiva donde Yamamoto recibe apoyo ofensivo a mitad de juego. Alto lanzamiento para Adolis García. Dodgers arriba 4-0. Llegó a la entrada con 71 lanzamientos Yoshinobu. Ahora pide tiempo y desencaja ahí el bateador. García ha visto su promedio bajar a 193. Llegó bateando 201 el de Ciego de Ávila. En Cuba, lanzamiento. Swing y lo falla otra vez. Otra recta que no le puede dar. En la serie anterior contra San Diego, se había ido de 7-0. Lleva de 15-0 en la gira a Adolis García. Avani que falla una vez más. En sus 8-0 contra los Dodgers en esta serie, 4 ponches. Y aquí está al borde de otro más. En una bola, 2 strikes, se prepara Yoshinobu, el de Bison en Japón. El Samurai envía. Foul para atrás. Hizo contacto ahí también, metiéndose muy por debajo de la pelota. Aquí esos lanzamientos a Adolis García. Los Phillies verán a los Padres aquí pronto también, cuando estén por casa. 1 y 2. Muy afuera el lanzamiento, recibido allá en tierra de parte del Dalton Rushing. Dodgers 4 contra Arizona en Phoenix. Y regresarán aquí rapidito un fin de semana, junio 5, 6 y 7 contra los Angels, antes de partir una vez más hacia Pittsburgh y hacia Chicago con los Medias Blancas. Abarica es ponchado recta a 96. No ha podido para nada, pero para nada, alcanzar la recta. Y se emponcha por quinta vez en 9 turnos en la serie Adolis García. Ahora en la gira de 16-0 para el cubano. Hay un out para Justin Crawford. De 1-0 el día de hoy, bateador zurdo. Abarica y falla. Yamamoto, 6 ponches, hoy llegó con 59 en 64 entradas. Y buscando mejorar su forja aquí en casa, donde tiene marca de 1 y 2. Y llegó con efectividad en casa de 3.77. Lanzamiento del Samurai, América y falla, un swing largo ahí de parte de Crawford hacia afuera. Comenzando el martes, los Padres estarán en Filadelfia. Y después los Phillies se enfrentarán a los Medias Blancas. El equipo con buena pelota ahora mismo. Batazo por tercera base de foul. Los Phillies en gira han jugado buena pelota. Tienen 16 y 2. Se han ganado fuera de Filadelfia 11 de los últimos 13 juegos. Además, un equipo que ha dependido recientemente del poder. Ha pegado jonrón en 13 partidos consecutivos. Aquí van perdiendo 4-0. Lanzamiento para Crawford. Saca una línea al central derecho. Detrás de ella va Paje. Se tira. No puede con ella. La pelota pasa. Va contra la pared rodando. La recoge por allá Tucker. Va para tercera base Marchand. Y a segunda con doblete Justin Crawford. Se barrió. Acortando la distancia por allá Páez. Parecía que le había llegado por lo menos en lo que fue distancia. Cuando extendió el guante, no lo extendió en lugar apropiado. Y por ello la pelota estuvo fuera de su alcance. Mientras que va a haber visita aquí al montículo del coach de pitcheo, Mark Pryor. Estuvo a punto de capturar ese batazo ahí, Páez. Y quién sabe si a lo mejor el mismo resplandor. Y decíamos, las camisetas blancas dan problemas por acá en los partidos de día. Y con ello no estoy diciendo que fue una jugada de rutina tampoco. Doble número 8 del año para Justin Crawford. Phillies amenazando con el gran poder que viene aquí de parte de Kyle Schwarber. Marchand comenzó todo con hit al infield. Está en tercera base y conversando con el coach en tercera base, Anthony Contreras y Max Muncy. Mientras continúa ya el coach de pitcheo junto al traductor Will Ayrton. Ya saliendo del montículo Mike Pryor con Yamamoto. Buscando cómo frenar una vez más a Kyle Schwarber, líder en cuadrangulares en las grandes ligas. Hoy tiene dos turnos y también dos ponches de los ponches. Siete de ellos de Yamamoto.
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8: En tercera Marchand, en segunda Crawford. Ahí solamente un out. Yamamoto de costado. Swing y falla otra vez. Muchas rectas han sido falladas, ¿sabes? Muchas.
22: Pero la está localizando muy bien. A este Schwarber se la está tirando arriba y luego le tira como un split a 92-93 y lo está haciendo lucir un poquito más.
8: Y de tiempo ahora Schwarber. Sale del home, quiere aclararse todo en cuanto a mente y lo que es el mecanismo de tener la situación en mente. Un hombre con un swing hace mucho, pero mucho daño. Yamamoto de costado con un out, hombres en segunda y tercera. Lanzamiento. Foul, la pelota rodando hacia atrás. Schwarber, con dos ponches del día de hoy, se ha ponchado 85 veces, que fácilmente encabeza el equipo de los Phillies. Y García con dos en el día de hoy, ya tiene 70 este año. Ya se prepara el Samurai en 0 y 2. Otro foul en el área del home. Y se mantiene todo igualito. ...4-0 Dodgers. Yamamoto detrás de su quinta victoria. Manos al pecho de costado otra vez. En 0 y 2. El Samurai envía. Batazo en línea de foul. Por allá fuerte por la derecha.
22: Qué impresionante, ¿no? Cada contacto que hace Schwarber es como duro, así sea para donde sea. Lo ves muy raro que sea descolgado, pero le tira la maceta enfrente y hace contactos muy buenos.
8: Ahí la velocidad y diferencial marcan ahí el paso. Desde que el batazo haya salido de foul. Otra vez en 72. Lanzamiento es cerca, es bola. Yamamoto y todo el mundo lo quería. Y no hay reclamo, obviamente, pues una bola, 12 strikes. Ya se prepara otra vez, lanzamiento. Abanica, es ponchado, expandió con la recta alta. Afuera no pudo, 97 millas. Otro ponch y van 3 en la tarde para Kyle Schwarber. 2 outs, hombres en segunda y tercera.
22: Qué buen lanzamiento. Sinker en la parte de adentro. Bueno, que se le sube un poquito hacia afuera, perdón. Y Schwarber va tras de ella y no puede hacer contacto para traer una carrera.
8: Le expandió Le tiró de todo. Aquí viene a batear el peligroso Trey Turner. Hoy tiene un hit en dos turnos. Lanzamiento para él es cantado strike. Lanzar luz con la cabeza, ¿verdad? Utilizar todo. Convencerte de lo que querías.
9: Sí.
8: Ejecutar. Expandió. Schwarber se aprovechó otra vez. Iban tres el día de hoy, repito. Lanzamiento en 0-1. Batazo lento. Tercera base de foul. Y lo tiene en 0-2. Interesante el numerito encontré el día de hoy. Acerca de Yamamoto. Cuando Yamamoto comienza en 0-2.

0: esponchado. Reclamo, ¿no? Otro reclamo contra el árbitro Sean Barber y se faja Yamamoto retirando a Shrubber y a Turner. Vamos a la parte baja de la quinta. Dodgers arriba 4-0.
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0: Parte complementaria de la quinta aquí en Uniqlo Field Dodger Stadium. El zurdo Tanner Banks, que reemplazó a Andrew Painter, sigue lanzando aquí y lo hará contra Freddy Freeman, Mookie Betts y Kyle Tucker. Un día feliz para la juventud y para los veteranos. Ryan Ward, primer jonrón en Grandes Ligas, la tercera carrera de los Dodgers, y Alex Freeman su tercera en Grandes Ligas, o este año, perdón. Y noveno bate. Séptimo Ward. Freeland hoy con dos remolcadas. Entre esos dos han remolcado tres de las cuatro. La otra la remolcó Kyle Tucker en la tercera entrada con sencillo contra la almohadilla de primera base. Freddy Freeman el día de hoy tiene ponche cantado y sencillo al infield. Swing y falla Freeman, sé que la muñeca donde recibió el golpe, el moretón que tiene ahora el almuerzo, lo hace salir de juego. Freeman, bateador 73. Lanzamiento del zurdo es abierto. Mañana en Phoenix, Emmett Sheehan, después Eric Lauer, Shohei Ohtani y Justin Robleski va por el equipo de los Dodgers en la rotación de la serie de 4 ante los Diamondbacks. Swing tarde de Freddy Freeman, adivinando, es ponchado. Se poncha por segunda vez, primera de la quinta.
5: Esta serie va a ser retadora para estos abridores de los Dodgers porque van a enfrentar un equipo que está ascendiendo y está subiendo y bateando muy bien, y esos bateadores zurdos siempre les dan problema al equipo de los Dodgers.
0: Una en la quinta para Mookie Betts, tiene base por bolas y roletazo a primera base.
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0: Muy bien, recibe un lanzamiento cantado de strike. Nacionales, repetimos, 4-2 regalaron a los Padres. Y en la sexta se empató en Seattle, 1-1, Diamondbacks y Marineros. En la ciudad Esmeralda, lanzamiento es alto. San Francisco hoy va ganando ampliamente 13-5 a Colorado allá en Denver. Mientras que más tarde los Cachorros jugarán en San Luis. Y hoy Baltimore, que ha mejorado muchísimo Baltimore, Luis. Hoy le ganó a Toronto 9-5.
5: Tienen un problemita ahí. Un problemita bueno porque va a regresar el paisano Alejandro Kirk, pero Brandon Valenzuela hizo tremendo trabajo ahí. Vamos a ver qué decisión toman el equipo de los Azulejos.
0: Otra pelota cae por allá por la derecha. 2-1 para Mookie.

0: Sí, buen problema tener ahí. ¿Y dónde se le conseguirían turnos entonces a Valenzuela si lo dejan, verdad?
1: Sí, porque...
0: porque está el dilema de si está jugando en Grandes Ligas y no está jugando, digamos. Si está en el... lo estamos atrasando.
1: Le puede pasar lo de rushing. Porque puede ir a Triple A y él va a batear porque ya estuvo en Triple A con los Padres también. Pero aquí sí ya demostró que está haciendo buena defensiva y bateando también.
0: Dos innings. Tiene poder, muchacho, tiene tremenda pinta. Y se puede hacer lo de rushing también porque si él puede jugar otra posición.
1: Es el otro jugador, el veterano, Heineman.
0: Sí, Tyler Heineman. En 3 y 1. Lanzamiento es adentro, otro reto más. Ahora es Rafael Marchand que está apretando aquí la decisión del árbitro. Y la gana. En vez de bola es cantando el strike.
1: Pero el árbitro le van a hablar después del juego.
0: Oye, pero son...
1: son muchos ya que le han pedido.
0: Era el mutuo tres veces. Marchand entró la entrada pasada, ya ganó uno. Lanzamiento es bola. Ahora sí, va para primera base Mookie Betts.
1: Y ya todo el mundo alerta, ¿no? Cuando vas un picheo cerca, voltean a ver al umpire y voltean a ver al catcher, como diciendo, ¿va a haber reto o no va a haber reto?
0: Realmuto le ganó 3 el día de hoy. Eso bateando el equipo de los Dodgers. Bateando Filadelfia. Rushing ha ganado 2. Rushing perdió 1. Harper ganó 1 y Turner perdió 1 también. Qué tarde ocupada hoy. Pero los Dodgers ganando aquí 4-0. Adentro para Kyle Tucker. Tiene línea al central y doble. Perdón, sencillo contra Almohadilla. La primera base que fue remolcador. Remolcado número 27 para Kyle Tucker. Y la misma cantidad que Freddie Freeman. En primera base, Mookie. El zurdo contra el zurdo. Lanzamiento es cantado el strike. Como que lo vio bien y al final no pudo dar el gatillo ahí.
1: Creo que como que no está haciendo la separación, José. Cuando él viene hacia enfrente, su bat se viene para enfrente y como que no lo puede parar en lugar de separar un poquito hacia atrás para poder tener un poquito más de fuerza.
0: Yamamoto ya con 94 lanzamientos en 5 entradas. Batazo en línea profunda al derecho. La pelota va contra la pared, la va cortando rápidamente. Va para segunda, viene el tiro cortado. Es quieto, doblete para Kyle Tucker, casi se lleva la pared del derecho. Y contundente batazo, 3 veces el día de hoy, le ha pegado durísimo la pelota. Dodgers amenazando una vez más, segunda y tercera aquí en la quinta con una.
1: Y le dejó ese picheo rompiente en la esquinita de afuera, perfecto, donde él pudiera alcanzarlo. Ahí sí hizo un poquito de pausa a la hora de hacer el swing y la deposita contra la barda del derecho.
0: Buena señal ahí. Y Tucker esta vez también pensó doble todo el tiempo, Luis. Siempre pensó doble.
1: Sí, qué bueno que llegó.
0: Contra Zurdo va muy bien. Llegó bateando 2.75. Contra derechos 2.24. En fila adentro ahora para Max Muncy. Lanzamiento es cantado el strike. Y Muncy no le pareció. Mira, algo interesante que te voy a mencionar, que me mencionó en la entrevista Lázaro Díaz, que es muy, muy clave y tú lo has vivido. Aquí en Sorio para Max Muncy tiene sencillo elevado a la izquierda. Foul por la izquierda. Dice José, un partido abierto, 15-1. Teníamos nosotros la libertad de ampliar un poco la zona.
1: Sí.
0: Pero no para el equipo que perdía. No, dice
1: para
0: jamás.
1: Los dos lados.
0: Pero dice, ya.
1: Ya ahora no.
0: ¿Qué hacemos? Y dice, la parte humana te dice, amplía un poco, pero al que está perdiendo no. Al que está ganando un poquitito. No mucho, pero sí. Pero dice, ya no se puede. Está su segunda base. Ahí retrocede en segunda base. Está. Tira primera base y nadie se mueve. Se mantuvo en la tercera base allá Mookie Betts. Retirado Muncy del 4 al 3. Hay dos outs.
1: No, y uno sabía que cuando había un partido abierto te decían, bueno, lo que parezca, hagan swing porque así era. Y ahora está muy... A mí lo que no me gusta es cuando es un swing que no importa tanto. Por ejemplo, un turno, perdón. Que no importa tanto el juego abierto. Y te ves como egoísta, ¿no? Cuando quieres ganar un reto a algo que no tiene tanto rastro.
0: Alex Hall viene acá a batear por Ryan Ward. Ward hoy primer jonrón en Grandes Ligas. Un momento inolvidable. Lo hace aquí en casa también. Llamado arriba por la lesión de Teoscar Hernández. Alex Cole lo ha hecho muy bien. Aquí viene de emergente detrás de Dalton Rushing. Dalton aquí buscando ampliar este marcador aún más. Lanzamiento es bajo adentro para Alex Cole, que batea 2.98, no tiene cuadrangulares, 11 remolcadas. Otro punto igual a ese, Luis, es cuando el partido está abierto, que el coach en tercera base dice, no, estación. Ajá. Y puede que te cueste una remolcada o dos. Foul altísimo por la izquierda, la pelota se va a abrir, pero es parte del el aspecto humano que está hablando Lázaro Díaz. Un coach, tú ganando 18-1 en una séptima entrada, va a decir, no quiero que nadie se lesione. Y puede que tú digas, oye, esas eran dos carreras, pero no siempre sí. Se juega igual.
1: No, uno tiene que quitarle el pie del pedal un poquito cuando ya el juego está para un lado.
0: Alex Hall en una bola, un strike, bateador derecho, daño segundo y tercer, lanzamiento rompiente es afuera.
1: Y es que ha cambiado tanto el béisbol, José. Obviamente siempre ha habido esos que joseaban, Ricky Henderson, Sammy Sosa, cuando la sacaban, pero ahora ves a alguien bateando 160 perreando un jonrón.
0: No, si nada, y nada pasa ya, 2-1. Patazo flojo al izquierdo central, peligroso, hacia adelante viene rápidamente, Martin le llega, la pelota pica. Ahí vienen dos carreras más y responde una vez más también de cualquier manera Alex Cole. Dodgers arriba 6-0. Esa parte baja sigue produciendo.
1: Y aquí ese cambio se ve como magistral, como magia por parte de Dave Roberts, como que sabía lo que venía y le trae el derecho, a pesar de que Ward había pegado jonrón, y hace el trabajo Alex Cole con dos.
0: Le quitó el bate de las manos a Ward. Le da a Alex Cole, también mejorando su defensa. Está en primera base ahora y ventaja de 6. Adentro lanzamiento. Y Yamamoto, que ya tiene 94 lanzamientos. Y también le da un poco más que pensar al dirigente en ese tipo de situación.
1: Ya.
0: Afuera para Dalton Rushing. El día de hoy tiene elevado a tercera y elevado de foul a primera. Alex Freeland, ambidextro, bateando detrás, esperando turno. Dodgers arriba 6-0 en la quinta entrada. Lanzamiento es abierto otra vez. 3-0.
1: Bueno, pues Yamamoto yo creo que va a permanecer, porque no vemos a nadie calentando en el bullpen de
0: nadie Dodgers. Calentando.
1: Y el hombre ya se levantó a calentar.
0: Al máximo ha sido 107 que ha hecho este año Yamamoto. Cantado el strike aquí. 3-1 para Dalton Rushing. El conteo en 3-1, los outs. Dodgers 9 hits, bien ligados. Batazo en línea al central, la pelota pica buena. Primera y segunda. Hacemos una pausa de 10 segundos identificando las emisoras en el béisbol de los Dodgers.
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0: También se dio una miradita allá al dogado, como quien dice, ¿me van a sacar o no? Porque no lo deja batear mucho a la derecha.
1: Sí, es verdad.
0: Y digo, como que por ahí viene Ross. No, ok. Venga, el veterano tranquilo, 37
1: sí,
0: años.
1: Sí, es domingo.
0: Y hombre, ya, tranquilo por ahí. Además que te lleva de 2-2, doble y jonrón. La única y falla. El zurdo Tanner Banks heredando las amenazas de los Dodgers. En cada entrada han amenazado. En cada entrada han tenido hombres en posición de anotar los Dodgers el día de hoy. Han pegado ya 10 hits. Lanzamiento es cantado el strike. Freeland bateando a la derecha, solamente tiene 12 turnos y tiene 91 contra derechos, es decir, bateando la zurda llegando hoy. A la derecha tiene 2 hits en 12 turnos, promedio de 167. Con dos producidas tiene 10 el día de hoy. Lanzamiento es alto. Esta parte va de la alineación, Luis. Dos remolcadas de Cole, una de Ward y dos de Freeland de las 6 del día de hoy.
1: Es que están fajados. Ayer también Alex Cole con tremendo trabajo. De verdad que qué bueno ver.
0: Con serpiente es afuera. 5 de las 6 remolcadas del séptimo hacia adelante. En el segundo, Alex Hall en primera base, rushing. 2 bolas, 2 strikes, 2 outs. Foul para atrás, esperando el turno Shohei Ohtani. Ya le di la rotación para los Dodgers en Phoenix. Chien Lauer, que debutó muy bien como Dodger. El zurdito Eric Lauer. Ohtani, Robleski contra Eduardo Rodríguez, Michael Soroka, Zach Gallen y Ryan Nelson del equipo de los Diamondbacks. Cada partido igual a las 6:40. Mónica es ponchado, 2 quedaron a bordo, pero también 2 más anotaron en 5 completas. Ahí viene el cochito con los Dodgers arriba, 6-0.
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0: 5 completas, Yamamoto lanzando con 90 lanzamientos. Ha estado intocable el día de hoy Yamamoto con 5 entradas en 0, 9 ponches. A batear viene Bryce Harper, aquí está el Cochito Cruz, listo para la acción.
1: Bueno, con una ventaja de 6, aquí Yamamoto más tranquilo contra Harper, primer picheo es bola. De verdad que lo han hecho trabajar mucho a Yamamoto, batallando para sacar esos outs, pero se ha fajado a la hora buena con bateadores grandes.
0: Las últimas 2 entradas, 23 y 23 lanzamientos, 46 combinados.
1: Wow, casi 50 ahí. Una bola 0 strike para Harper. Lanzamiento de la esquinita de afuera, es la segunda bola, 2 y nada.
0: El derecho Will Klein ya se para a calentar en el bullpen de los Dodgers.
1: Harper, que tiene ponche en la primera y elevado al short en la cuarta. Lanzamiento rompiente, descantado el primer strike, 2 y 1.
0: El también derecho Chase Sugart calentando en el bullpen de los Phillies.
1: Nos va a ir ganando otra vez por vía de cuadrangulares ahora de la parte baja de la alineación. Haciendo un buen trabajo aquí este domingo. Swing largo por parte de Harper. Lo tienen en 2 y 2 ya.
0: Interesante que el día de ayer 0 cuadrangulares perdieron. Ya habían pegado 12 en los últimos 3 partidos antes de ayer. Y mira de qué fuentes llegan al día de hoy.
1: Sí, de la parte baja, octavo y noveno. No, y es bueno ver también a Tucker que ya está soltando un poquito y le están cayendo los hits, porque hemos visto que le hicieron una jugada tremenda allá en el jardín derecho el día de ayer. 2 bolas, 2 strikes. Listo Yamamoto con su lanzamiento. Viene para home. Foul de Harper al dugout de los Dodgers, atrasado ahí. Ya tiene 99 lanzamientos. Este que viene será el número 100 para Yamamoto.
0: Repito, máximo para este año son 107. La última aparición fue de solamente 92 en 7 entradas en Milwaukee.
1: 2-2 para Harper. Lanzamiento afuera, es bola, se va al conteo máximo y Harper teniendo una serie de muchos turnos largos, José, y ha exprimido mucho al picheo de los Dodgers. Y aquí Yamamoto tratará de finalizarlo por segunda, tercera vez, ya lo ponchó una vez. 3-2 la cuenta, no hay out. Lanzamiento pegado, es bola y se molesta el mismo con él. Y es base por bola para Harper. Y va a haber corredor en primera para que venga a batear el zurdo Brandon Marsh.
0: En la segunda entrada abrió con base por bolas a Marsh. Se enojó también igualmente. Aquí lo hace envasando a Bryce Harper. Esperemos, Luis, con lo de Kyle Tucker, que, bueno, Otani salió a batear aquí afuera un par de días. Se enderezó. Tucker salió a batear acá también y se va enderezando. Es un plan que te ayuda de muchas maneras.
1: Y es que se ha hecho toda la vida, José. Todo el mundo salía a batear. Era casi mandatorio, sin que nadie te dijera nada, el venir a ver cómo tus líneas estaban haciendo o si se estaban cayendo, y ahora nadie lo hace ya. 0-1 la cuenta. Lanzamiento foul hacia atrás, 0-2.
0: Sí, ojalá que se mantenga ese patrón por lo menos una vez, dos veces por estadía. ¿Y por qué no a diario? Freddie Freeman sale casi a diario. Mookie Betts también. Max Muncy. Pues es parte del béisbol moderno donde hay que presentarle el por qué te beneficia.
1: Lanzamiento rompiente y se lo cantó el umpire. Y se va ponchado en tres lanzamientos Brandon Marsh para que caiga el primera.
0: Ahí está el chocolate número 10 para Yoshinobu Yamamoto, que con ese también empata el su marca personal en ponches en un partido.
1: 10 ponches otra vez para Yamamoto y mantiene el cero. Y va a ser todo. Allá va el manejador Dave Roberts. Y aquí la gente lo ovaciona aplaudiendo, porque de verdad que Yamamoto hizo tremendo trabajo. Va a haber un nuevo lanzador por parte de los Dodgers. Ya volvemos.
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1: Fue todo para Yoshinobu Yamamoto, donde lanzó 5 entradas, un tercio. Enfrentó a 22, permitió 4 hits, no permitió carrera, deja un corredor en base. Y el nuevo lanzador es el derecho, Will Klein. Will Klein, que viene a enfrentar a Alec Boehm. Cantado el primer strike.
0: 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Will Klein, 1 ganado, 2 perdidos, efectiva de 1.93 en 18 juegos.
1: Lanzamiento tarde, el swing por parte de Boehm, ya lo tienen 0-2.
0: Klein ha ponchado 25 en 23 entradas y un tercio, donde ha permitido apenas 5 carreras limpias. Y ha tirado el strike hoy 6 bases. La función le batea el 2-0-9.
1: Gracias, José. Ya tiene aquí a Boehm en 0-2. Viene Klein para home afuera. No hace swing, es la primera bola 1-2. Yamamoto se fajó, José. Se fajó a la hora cero con bateadores claves y mantuvo el juego a cero.
0: Y como decimos, ¿cuándo no? Pero ponchar hoy a Kyle Schwarber 3 veces.
1: Sí, no es fácil.
0: En situaciones claves también. con gente a bordo, dos de ellas.
1: Sí, porque ahí todavía estaban a dos carreras, a cuatro carreras, pero lo mencionabas tú, que con un jonrón se acercaban 4-3 y logra poncharlo con ese corredor en segunda y tercera y después salir de esa entrada para salir ileso. 2-2 la cuenta para Bohm. Viene Klein, foul hacia atrás, que cae ahí de rodillas Bohm. Como que se le atoró un poco el spike de derecho y logró faulear esa pelota y se mantienen 2-2.
0: Algo bastante inusual hoy de parte de Yamamoto, que tuvo tres entradas, Luis. Tres. Donde hizo más de 20 lanzamientos en cada una. Eso le costó a él.
1: Sí, lo hicieron trabajar mucho, mucho. Pero sabes que me gusta más así, José, porque está utilizando sus picheos. No solamente se le están dando en la zona de spike cuando tiene 0-2, 1-2, sino que si se tiene que ir a 3-2, se va y después gana el reto. 2-2. Lanzamiento foul. Casi golpea ahí a Stotts, un lado del círculo de espera de los Phillies.
0: De momento que es súper efectivo. Hoy llegó promediando, imagínate, 15 lanzamientos por entrada. 15, que es lo que prácticamente tú pides. Pero repito, 3 entradas sobre 20 es mucho para él.
1: Lanzamiento de Klein, foul hacia atrás. Una vez más. Que casi se mete acá donde están los escritores. Se mantienen 2-2. Hay un out en la pizarra. Lanzamiento foul una vez más. Ahora allá el jardín derecho, a las gradas del segundo piso, y peleando aquí Bohm y sacándole lanzamientos a Will Klein.
0: Sexta vez que Yamamoto poncha 10 y de ahí ha tratado y no ha podido pasar, pero 10 son 10. La última vez fue el 31 de agosto contra Arizona.
1: Lanzamiento a la tierra que Rushing la agarra de bote pronto, que ahí nos gustaría ver bloquear un poquito más, ¿no, José?
0: Y ha mejorado bastante, ¿sabes?
1: Ha mejorado mucho.
0: Sí, del año pasado para acá, pero sí, a veces se pone un poquito vago tirando el guante como un campo corto. Y no solamente él,
1: todos.
0: Tendencia en todo el béisbol, ya. Unos mejores que otros también, con manos más suaves.
1: Recta pegada, va a ser la cuarta bola para Alec Boehm. Ganó el turno con 3 fouls que le dio a Will Klein. Y ahora tienen corredor en primera y segunda. Y viene a enfrentarse a Bryson Stott con corredor en primera y segunda. No han permitido carrera, pero Klein aquí ha estado un poco regado con su recta.
0: Hay que mantener aquí callado a Bryson Stott. Y tú, como lanzador, digamos, del nivel categoría de Will Klein, este partido para ti no está 6-0. Está 1-0. Sí. 3-1.
1: Dos corredores en base, vía base por bola para los Phillies. Swing largo que también cae en su rodilla. Stotts es el primer strike. Creo que se puso muy duro ahí el home play ya. Con el sol caliente.
0: Muy fuerte, así es. Esos zapatos, ¿sabes? ¿Te acuerdas con los ganchos de metal? De metal que se quedaron clavados ya.
1: Y ahora los spikes son como que más delgaditos para hacerlos más livianos. Ese sol y ese enganche ahí te mueve todo el pie y te quita todo la confianza de tener que estar bien parado. Lanzamiento slider, bola. Curva 84 millas, 1-1 la cuenta. Este equipo no se da por vencido y hay que terminarlo cuando se puede porque tienen tremendos bateadores los Phillies. Lanzamiento swing largo una vez más por parte de Stott. Ya lo tienen en 1-2. Así tenían a Bohm también y no pudo terminarlo. Vamos a ver si aquí puede terminarlo aquí Will Klein.
0: Yamamoto, si usted se pregunta, terminó con 104 lanzamientos, 69 de strike.
1: 1-2. Lanzamiento foul otra vez a la banda contraria por parte de Stott. Y mañana el juego empieza a las 6:40. Bueno, los cuatro partidos que se van a jugar contra los Diamondbacks de Arizona serán a las 6:40 de la tarde. Mañana Emmett Chien contra Eduardo Rodríguez, que que ha lanzado muy bien esta temporada. Movimiento de la tierra es bola 2 y 2. 50,677 aficionados vinieron este domingo soleado con calorcito bueno aquí en el Uniqlo Field Dodger Stadium.
0: Anoche 51,794. Noche anterior 50,834. Antes 50,832. Uh-huh. Y 52,148.
1: Línea por parte de Stott hacia el jardín central. Allá viene Pajes que se tira en su rodilla y captura para el segundo out. Una jugada tremenda que se le sale del guante después de haberla capturado, pero le salva un imparable ahí a Will Klein.
0: Se le sale, wow, hace la transición, el guante a la mano, y ahí el árbitro de una vez en tercera base lo marca rápidamente ahí James Hoy, que fue en la transición. Otra buena jugada de parte de Pajes, excelentísimo.
1: Y qué bueno ver, yo creo que algo que ha hecho diferente Pajes este año, José, es por ejemplo ahora que no ha estado bateando esta serie, la defensa no la cambia y aunque el juego esté abierto 6 carreras, sigue fildeando muy bien. Primer lanzamiento para Merchant, que da un foul que casi golpea al coach de primera base.
0: Ahora que lo mencionas, Pajes se fue allá detrás de la primera base, de la segunda base, donde está marcado allá, que se ve donde se para todo el mundo.
1: Sí.
0: Sacó la tarjetita y, dijo, y dio 4 pasos donde dice la tarjetita.
1: Eso es bueno, eso es saber acomodarse antes de cada lanzamiento. Hay 2 outs en la pizarra, corredor en primera y segunda. Viene Klein, elevado al infield. Allá viene Freddy Freeman hacia adelante, cerca de la línea de cal. Se coloca Freddy, captura para el tercer out. Dejaron 2 corredores en base los Phillies y el juego se mantiene 6 para los Dodgers, 0 para los Phillies.
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1: Bueno, logró sacar esa entrada. Will Klein, que entró con corredor en primera. Tremendo trabajo, una vez más recalcamos lo que hizo Yamamoto el día de hoy. No permitió carrera en 5 entradas y un tercio. Y el bullpen viene a sacar esa entrada. Ahora viene a batear los Dodgers con Shohei Ohtani, que será el primer bateador de esta tanda. Contra este derecho, Sugar, que ya entró la entrada pasada. Vamos a ver si Ohtani, que tiene un hit el día de hoy. Hit en la primera, ponche en la segunda, elevado al jardín izquierdo en la cuarta. Estamos en la parte baja de la sexta. Los Dodgers ganan 6 carreras por 0 a los Phillies de Filadelfia. Listo Shohei para batear. Lanzamiento se queda alto, es la primera bola. Repetimos, 50,677 aficionados se dieron cita este domingo para ver el juego entre dos grandes escuadras. Uno y nada para Shohei. Lanzamiento conecta elevado al jardín derecho. Allá está colocándose Adolis García. Viene hacia enfrente unos pasitos. captura para el primer out. Falló ese lanzamiento Shohei Ohtani y ya tienen un out en la pizarra. Este es uno de los bateadores que me gustaría ver a mí regresar un poquito hacia el medio. No ha podido tener una buena serie de antipajes contra los Phillies. Vamos a ver si aquí puede dar el primer hit del partido. Va de 3 nada el día de hoy. Afuera es la primera bola. Un out. Andy Pages batea. Elevado una vez más al primera base. Allá va Stutz cerca de la línea. Allá va Pages y no puede quedarse con ella. Y esa bola pica. Allá va Pages pasando por segunda y se va hasta tercera. Y llega barrido. Bien corrido de bases ahí por parte de Andy Pages, que vio que Stutz no veía bien la pelota y termina en tercera base. Vamos a ver cómo lo anotan aquí el anotador oficial.
0: De verdad que sí, porque quién mejor que Pages que vuelve a entrar sabiendo de que el sol por aquí a esta hora es tan difícil, ¿verdad? Pues el hombre, aunque no salió lo más rápido posible, cuando prendió el motor, prendió el motor. Salió frustrado.
1: Y es que Harper ahí se dio muy temprano por vencido y volteó a ver a Stutz. Y ahí Stott ya no tenía buen ángulo y le dieron triple a ese batazo de Andy Pages. Bueno por Pages. Viene a batear Freeman con oportunidad de traer una carrerita más. Le cantan el primer strike. Importancia de correr bien las bases, ¿no? De estar en el juego, ver las situaciones y lo que viene. Y Pages se gana un triple ahí. Lanzamiento alto.
0: Y tú mencionabas cuando no estás bateando también, no pierdas el concepto de jugar el juego de la manera correcta.
1: Sí.
0: Que tarde o temprano algo malo va a pasar.
1: Sí, mi papá me decía, si tú no estás bateando, que nadie bate, que nadie pase la bola por aquí. 1-1 el conteo para Freeman. Bola 2, 2-1. Y aquí, esta carrera, Freeman buscar la manera, porque los Phillies están jugando con el infield adentro, a pesar de que están 6 carreras atrás. Hay que traer esa carrera como sea.
0: Hay como bateador, tú piensas, el partido está por decidirse. Uh-huh. Ese tiene que ser tu enfoque.
1: 2-1, desencaja el lanzador allá. Detrás de Freeman está Mookie Betts. Lanzamiento con este elevado al jardín derecho. De frente a Dolis García, que hace pis y corre. Allá viene Pages corriendo hacia home y llega parado con un fly de sacrificio por parte de Freddie Freeman y un buen corrido de bases por parte de Andy Pages. Tiene su primera carrera producida Freddie Freeman y es la séptima para los Dodgers.
0: Ahí está Freddie Freeman con siempre ese concepto de profesionalismo. Terminar por un turno, dejar que la pelota sea elevada. Y Páez, aunque se arriesga, pues anota parado. Pero tiene que saber muy bien que García, cada tiro que hace es certero y fuerte. No queda más cerrada de lo que tenía que ser, ¿sabes?
1: La metió de aire allá. Hay dos outs en la pizarra. Ahora viene a batear el shortstop Mookie Betts. Le cantan el primer strike.
0: Hoy remolcadas, la parte baja de la alineación. Kyle Tucker, Freddie Freeman, contribución del 1 al 9.
1: Y lo está ahí anotando desde la segunda entrada, mínimo una carrera, todo lo que va del partido. Una en la segunda, una en la tercera, dos en la cuarta, dos en la quinta, y llevan una carrera en la sexta.
0: Y en cada entrada se han envasado, en cada entrada han tenido hombres en posición de anotar.
1: Conteo en 1 y 1 para Mookie Betts. Slider afuera, cantado el segundo strike. No le gusta ahí a Mookie ese sweeper a la esquina de afuera. Ya lo tienen contra la pared. Lanzamiento por el medio y lo toma y se va ponchado. Mookie Betts estaba buscando algo más y cae el tercer out para los Dodgers. Pero hicieron una carrerita más y el juego se pone 7-0 a favor de los Dodgers.
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1: Parte alta de la séptima entrada, los Dodgers ganan 7-0. Hay un nuevo lanzador, Edgardo Enríquez, en la lomita por parte de los Dodgers. Enríquez que llega con 2 ganados, 0 perdidos, efectividad de 3.60 en 19 juegos. Ha lanzado 20 entradas completas, permitiendo 10 carreras, 8 han sido limpias, regalando 8 bases por bola y ponchando a 18. Y con nosotros de regreso mi compañero José Mota para terminar ese partido.
0: Gracias, Luis, aquí vamos de Adolis García frente al venezolano de Cumaná, Edgardo Enríquez. El hombro de la gran piedra que aquí tiene que tener la intensidad, como decimos, de que a ti no sea que te anoten. Que le ha pasado un par de veces y por eso lo decimos. Donde él como que baja la guardia un poco, piensa en el marcador y pues le viene haciendo daño esta parte baja de la alineación. 2 turnos, 2 ponches hoy para García. 1-0 su cuenta. Atazo, campo corto. Mookie Betts hacia adelante. A primera va a ser el tiro perfecto. Hay un out, 6-3. Buen comienzo aquí para Edgardo.
1: Es que con esa recta, José, uno dice... con ganas de que tirara un sinkercito, algo pegado para que ya le meta un poquito de miedo y poder tirar esas, a la esquina de afuera, pero se le han quedado muchos picheos en el medio.
0: Se llama respeto, respetar lo que tú tienes entre velocidad y presencia también en el club. Ahora tiene Justin Crawford, doble al central y el retraso del 5-4. Ese doble patazo que lo va a pensar mucho Andy Páez, estuvo a puntito de llegar, le llegó y no pudo extender, le pasó por encima del guante un poco. Esa jugada que nos tiene acostumbrado, como la hizo ya también la pasada entrada contra Bryson Stott. Foul para atrás, más de 1,000 ponches en su carrera, una máquina en el montículo. 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Cantado el strike 1 y 2 para Justin Crawford, su promedio en 2.36, 2 cuadrangulares, 12 remolcadas. Estamos en la séptima, Dodgers arriba 7-0 con ataque hoy de 11 hits. Foul por la izquierda. Oye, eso se llama proteger. Le tiró la cabeza sobre el home.
1: ¿Ah? Es lo que estamos hablando. Con una recta así, si tú ves un bateador así, tú la tiras una para acá, para el cuello, y ya después puedes terminar el bateador con algo afuera.
0: 1 y 2 para Crawford, bateador zurdo. Se prepara Enríquez. Rompiente, cantado el strike. Redondeó el home play. Y ahí, pues, buscaba afuera, le tiró afuera, pero comenzó la parte de bola de afuera y cayó de strike. Es el segundo out.
1: Se agarró la esquinita en la parte alta y afuera del bateador zurdo y ya tiene 2 out Enríquez.
0: Yo quisiera saber qué le intentó tirar.
1: Sí, porque eso no hizo
0: nada. Una curva,
1: pero parecía curva de zurdo.
0: Sí. Interesante lanzamiento, pero funcionó. Mientras aquí se enfrenta al poderosísimo Kyle Schwarber, encabezando las grandes ligas con 22 cuadrangulares. Hoy 3 turnos y 3 ponches, todos contra Yoshinobu Yamamoto, que puchó a 10 en 5 1/3. Lanzamiento, foul para atrás. Yamamoto, su línea oficial el día de hoy, 5 innings 1/3. No permitió carreras, permitió 4 hits, dos pases, 10 ponches para el Samurai, que bajó su efectividad a 2.86. Hoy comenzó en 3.09. 1-1 para Kyle Schwarber. Otro foul apretando sus brazos, la pelota rodando hacia atrás. Yamamoto ha sido un hombre que ha salvado mucho, mucho este bullpen. El día de hoy hay que salvarlo a él. Lo mínimo que ha lanzado Yamamoto todo este año en cuanto a entradas son 5 entradas, que fue contra Miami aquí el 27 de abril. Lanzamiento es adentro, casi le pega el rompiente, pero de ahí, Luis, son 6, 7, 2 tercios, 7, 7 y 7.
1: Y esas 5 entradas contra los Marlins fueron sufridas. Le tomaron tantos picheos cerca de la zona y no le hacían swing, y hasta frustrado salió Yamamoto ahí.
0: Y fue una entrada buena, fue una salida buena para él despertar, sí, un poco también contra Miami. Bases limpias, 7-0 Dodgers. Lanzamiento. Foul por la izquierda. Mañana cobertura 6:15 desde Phoenix. 6:40. El primer lanzamiento, Emmett Shea en el derecho contra Eduardo Rodríguez, que ha lanzado tremenda pelota para Arizona. El venezolano tiene 5-1, 2.31 efectividad. Cada partido de lunes a jueves a la misma hora contra los Diamondbacks, a quienes los Dodgers barrieron comenzando aquí la temporada. A ver cuándo recibimos noticias de Alec Thomas, a ver cuándo se pueden reintegrar otra vez a las menores. Hoy propiedad de los Dodgers, Alec Thomas, ex Diamondback, que jugó la primera serie aquí. Lanzamiento rompiente, comenzó el swing, no le ofreció, dice el árbitro, en tercera base. James Hoy, la pelota cayó allá, lejísimos.
1: Hasta allá donde están los fotógrafos, un lado de Kirsten por allá. Y aquí hubiera sido una oportunidad grande, ¿no?, para Thomas si él hubiera estado en ligas menores, porque se lastimó Teoscar.
0: El zurdo Jack Dryer reactivado el día de hoy. Paul Gervais fue enviado a ligas menores, el derecho gigantesco. Y regresa Jack Dryer, el zurdo. Ya está preparándose aquí en 3-2. Lanzamiento es la cuarta bola mala para Kyle Schwarber. Va para primera base después de dos outs aquí en la séptima entrada. Y batear viene Trey Turner.
1: Bueno, pero no pudo terminar a Schwarber, que la ha pasado mal aquí, a pesar de que dio un jonrón nada más, pero no ha bateado en esta serie.
0: Trey Turner de 3-1 el día de hoy, un ponche, un sencillo, el roletazo al campo corto. Lanzamiento, saca foul por la derecha. Quiero felicitar el día de hoy también, Luis, a todas las madres dominicanas en el Día de las Madres en nuestro querido país, nuestra querida isla. Así que madrecitas, donde quiera que estén, pues con esa bandera tricolor, le damos un abrazote y felicidades en su día.
1: Feliz Día de las Madres.
0: Lanzamiento, saca una línea por la izquierda, la pelota se abrió de foul. El conteo en 0-2. Está muy consistente dentro y fuera de la zona el día de hoy, una vez más Enríquez.
1: Es que yo me pongo a pensar, y dices, bueno, Turner, que no ha podido batear en lo que va de la serie hasta ahora, le tiras slider, te enseña que está tarde en el slider. ¿Por qué no tira su recta que es potente? Y le tira otro slider y le da mejor hacia la banda izquierda.
0: Y tiene tres rectas. Tira en sinker, cortada y 4 costuras. Eso es suficiente. Haz un partido así 7-0. En 72, buscando este out. Línea al derecho. Ahí está Tucker. Capturó la pelota. Se acabó la entrada, 0 para Filadelfia. Continúa aquí lo blanqueado de los Dodgers. Vamos a la parte baja de la número 7. 7-0 Dodgers sobre Phillies.
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0: Los Phillies con más cambios defensivos. Vamos a pasarlos acá gradualmente. Kyle Tucker abre aquí la séptima entrada. Contra el derecho, Chase Sugart. Hizo un total de 12 lanzamientos en esa entrada número 6, donde permitió una carrera. Abanica y falla aquí Kyle Tucker. Tenemos a Drew Stubbs en primera base. Edmundo Sosa en el campo corto reemplaza a Trey Turner. El héroe de anoche con el swing, Edmundo Sosa, el panameño.
1: Se lo gozó ese palo.
0: Que sí, que y cómo sonó.
1: Y ese, el batazo apenas se fue, pero él tiró el bat para allá y levantó la mano y lo gozó.
0: ¿Y cómo sonó aquí arriba?
1: Sonó durísimo.
0: Kyle Tucker hoy lleva de 3-2, ha remolcado una carrera, tiene un doble, ya se empató con Freddie Freeman con 15 dobletes.
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0: La visita al montículo allá hubo de parte de Rafael Marchand, asegurarse de estar siempre a la par allá con su lanzador Sugart. Lo comenzó el derecho Andrew Painter, que va perdiendo, permitió 4 carreras, 7 hits en 3 entradas y 1 tercio, ponchando 3 y permitiendo 2 cuadrangulares. Lanzamiento es bola por muy poco. 2 y 1 aquí para el bateador.
1: Y este turno de Tucker debe de tomarlo como si el juego estuviera cerca para seguir agarrando mejores turnos, mejores contactos, mejores picheos, porque él ha batallado mucho, Tucker.
0: Resultados, ¿verdad, Luis? Sí. Resultados. Busca tu hit, vamos. 2 y 1. Pues sí, se hace swing foul. Con qué bueno,
1: ese swing me gustó porque salió por dentro de la pelota, salió hacia atrás, pero ya está más fincado en sus piernas, José.
0: Su promedio lo ha elevado el día de hoy, 2.43, comenzó en 2.36, ahora 27 remolcadas, lanzamiento en 2 y 2, es alto, detrás de Max Muncy y luego Ryan Ward, que dejó abandonado cuando perdió pues el turno de emergente, donde respondió Alex Cobb. Hoy Ward, su primer cuadrangular en las grandes ligas, de línea por el derecho en la cuarta entrada. Swing y lo falla, le engañó ahí totalmente Sugar, la lanzó bien, le expandió hacia afuera, le quitó esponchado Kyle Tucker.
1: 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Se la vamos a dar al nipón Yoshinobu Yamamoto, 5 entradas, 1 tercio, no permitió carreras, regaló 2 bases y ponchó a 10. Tremendo trabajo.
0: Excelente el trabajo de Yoshinobu, repito, esa efectividad la bajó 2.86. Vamos a terminar más. Un hit en 3 turnos. Dodgers han anotado en cada entrada desde la segunda entrada. Y en la primera entrada dejaron a 2 a bordo. Adentro lanzamiento. Desde esa segunda entrada tienen 1-1, 2-2 y 1 anotada. Con la intensidad, los turnos y también Luis, un equipo de los Dodgers que aquí en casa no había bateado como lo han hecho en esta estadía. Ha sido más difícil en casa que en gira.
1: Muy difícil. Y contra un equipo bueno de esto de los Phillies de Filadelfia, que de verdad sabíamos que la serie estaba en la línea, y hasta ahorita los Dodgers han tomado ventaja porque Yamamoto hizo tremendo trabajo.
0: 2-1 para Muncy, lanzamiento lento es afuera. Muncy en la serie ahora con dosis en 7 turnos, incluyendo un jonrón. Edmundo Sosa en el campo corto le cubre allí cerca de la segunda base, pero en el central le juegan a la banda opuesta, ahí en el central Justin Crawford. En 3 y 1. Línea de foul por la primera base ahí con las manos.
1: Queremos saludar también que nos visitan de Culiacán, Sinaloa. Un buen amigo desde que yo estaba mi primer año con los Tomateros de Culiacán, Tony Osuna. El Chivo.
0: ¿De los Osuna o no?
1: No. Es de otros Osuna, es de Culiacán. Los otros son de Juan José Ríos, de acá más lejos.
0: En 3 y 2. Foul para atrás, así que bienvenido. Otro más. Que suena aquí pues a nuestra cabina azul, que va con el nombre de nuestro gran padrino Jaime Jarrín, esta cabina azul aquí en Uniqlo Field en Dodger Stadium. Próxima estadía, haga planes para que no se pierda la serie contra los Angels, que por ahí vienen ya fin de semana 5, 6 y 7 de junio. Una estadía cortita. Otro foul por la derecha de parte de Max Muncy.
1: Y yo creo que Tucker debe de ver a Muncy, los turnos que te agarra. Muy rara vez vemos que Muncy expanda la zona tan rápido, temprano, sin te strike. Y mira, otro turno largo. Siempre te da un turno bueno, no importa cómo esté el juego, y ha sido pieza clave para este equipo desde que está aquí Muncy.
0: Está sacando bastante aquí al relevista. Elevado al jardín derecho, profundo, la pelota se va. Se va. Dios para Max Muncy. Así se gana un turno. 8-0 Dodgers en la séptima contra Filadelfia. Desde que le dio a la mitad del pabellón allá del derecho. Tremenda la distancia.
1: Se lo ganó bien ganado. Le falló 2 pichos en la parte de adentro. Hasta lo hizo que viniera a la zona de strike. Y solamente tiró las manos y le dio extensión para sacar ese jonrón al derecho.
0: Mira qué interesante. Los dos fouls que salió a la derecha, la pelota le estaba ganando a él adentro.
1: Tú sabes que un errorcito de un pitcher ahí marca diferencia.
0: Vamos a ver Alex Hall. Otro jonrón para el equipo de los Dodgers. En el día de hoy, Ward, su primero en Grandes Ligas. Freeland, su tercero del año. Max Muncy, su número 14. Coletazo, tercera base profundo, filea por allá, bomb. Eliminó a Alex Hall del 5 al 3, que había pegado hit de 2 carreras. Alex Hall, ya hay 2 outs.
1: 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Ese jonrón de Max Muncy bien ganado en 3 y 2.
0: Ahí viene Don Mattingly ya con su relevista con 28 lanzamientos. Dice es suficiente ya para el derecho Sugar. En su regreso como dirigente acá a esta casa, Don Mattingly ve a sus Dodgers, antiguo equipo, azotando sus Phillies. 8-0, hacemos una pausa en la séptima. Dodgers van ganando.
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0: El derecho de 28 años, Nolan Hoffman llega aquí al montículo heredando una ventaja de los Dodgers, 8-0. Aquí se enfrentará a Dalton Rushing.
1: Y este Hoffman que debutó el año pasado con estos mismos Phillies, en solamente un juego. Ahora tiene dos juegos lanzados, efectividad de 2.70, no ganados, no perdidos. Ha lanzado tres entradas, un tercio. Ha permitido una carrera, ha regalado una base por bola y ha ponchado a solamente dos.
0: Gracias, Luis. Se mantiene la tendencia de los Dodgers. Han ganado cada entrada desde la segunda entrada. Manera consecutiva. Rushing recibe un lanzamiento abierto ahí del derecho Hoffman.

0: 61. Y con 12 hits, eso va ampliándose. Lanzamiento del derecho. Rompe el bate en estillitas, elevadito, flojo al tercera base. Por allá se quedó con la pelota Bond. Y se van los Dodgers con otra carrera más, gracias al poder de Max Muncy con su número 14 de este año. Hemos completado 7 entradas. 8-0 Dodgers.
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0: Octava entrada, Bryce Harper está programado. Contra ahora el derecho, Jonathan Hernández, que llega aquí al montículo de los Dodgers, reemplazando a Edgardo Enríquez. 3 juegos, 0 ganados, 0 perdidos, 0.0029, 4 entradas, 4 ponches, solamente una base regalado. Y no ha permitido libertades para nada. Jonathan Hernández con su buen sinker le enfrenta aquí a Edmundo Sosa. Bateador derecho, lanzamiento es afuera, aunque la pizarra tiene a Stubbs. Este es Sosa, sin duda alguna, que sabemos, uno no parece nada al otro. Hicieron el cambio ahí con Harper, que sale fuera de juego, pero Sosa se inserta ahí a esa posición. Foul por la izquierda para Sosa de parte del hombre del sinker durísimo, el hombre del cuchillo, Fernando Hernández. Jonathan, lanzamiento, swing, y sale el bate por allá volando con una hélice de helicóptero. 1-2.
8: Y algo que hablabas en la entrada pasada, José, es que nunca darte, ¿no? A pesar de que el juego esté 8-0, pero aquí para Sosa es una oportunidad de tomarse un buen turno, un hitito y subir su porcentaje, al igual que Hernández también, claro, que se está buscando un puesto en ese bullpen, y uno nunca sabe qué puedas abrir un ojo de tu equipo o de tu manager, o si no, de otra organización, que diga, ah, mira, el muchacho se fajó contra un equipo bueno de los Dodgers o los Phillies.
0: 8-0 Dodgers, octava entrada, buscando ganar la serie aquí y empujar hacia atrás a los contrincantes más cercanos. Los Padres ya perdieron el día de hoy. Lanzamiento es muy afuera. Los Marineros y los Diamondbacks empatados en la décima entrada, 2-2. Jugando en Seattle, así que los Dodgers camino a Phoenix y los Diamondbacks van a regresar allá desde Seattle. Lanzamiento es afuera. 2-3 el promedio de Sosa. Patazo alto y con mucho ruido ayer, ganador. 3 cuadrangulares, ha remontado 16 carreras. Salió de emergente y se ponchó contra los cambios de Alex Bessia. Y en 2 strikes engarzó una recta durísima que no cae todavía ya contra

0: Tanner Scott. 3-2. Cantado el strike. El sinker está prendidísimo. 99 millas de parte de Hernández. Primera.
1: Y lo sabía Sosa. No dijo nada ni volteó a tratar de retar. Y ese picheo fue muy nasty a la esquina de afuera. Regresó a 99 millas.
0: Bien llevado ahí de parte de Dalton Rushing. A batear viene Brandon Marsh. Hoy bases por bolas, dos ponches. El picheo de los Dodgers ha registrado el día de hoy 12 ponches. 10 de parte de Yamamoto en 5 y un tercio. Y como estaba Yamamoto, ¿te imaginas? Si hubiese llegado a 7 entradas.
1: No, no.
0: La cantidad de ponches, como estaba. Y que tuvo que trabajar, como tú mencionas, mucho. Pero muchísimo. Línea al central, ahí está Páez, unos pasos hacia su izquierda y ya retirando a Marsh. Hay dos outs.
1: Pero qué bueno ver a Yamamoto, ¿no? Sabemos lo que trabaja, lo duro, cada entre apertura y apertura, y el que haya podido llegar a esa quinta entrada y salir para la sexta, de verdad que qué bueno que el bullpen le mantuvo esa carrerita afuera y no permitió carrera en todo el juego.
0: Ya tenía 94 lanzamientos a través de 5 entradas. Y terminó con 104 el día de hoy. Pero 69 de strike. Es impresionante su porcentaje de strikes. El día de hoy Yamamoto regaló dos. Va a su quinta victoria. Una bola en la cuenta aquí para Alec Bohm. Bohm tiene hoy ponche sencillo al izquierdo y pase por bolas. Lanzamiento es afuera de Hernández. Jonathan hizo su debut en el año 2019 a la edad de 22 años, lanzando para Texas. Ahí estuvo hasta el año 2024, donde dividió entre Texas y Seattle. Batazo sobre el montículo. El segunda base le llegó a la otra parte de la segunda base. Tiro a primera, cruzado allá, se hace la bonita jugada de Alex Freeland. Se van los Phillies aquí en octava. Dodgers siguen ganando 8-0.
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0: 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Alex Freeland batea. Lanzamiento para Alex adentro. El día de hoy Freeland ha brillado ya con su guante, esa última jugada excelentísima. Y con su bate ni se diga, hoy Freeland tiene doble al central contra la pared, jonrón al derecho. Ha remolcado dos carreras, 10 en total este año. Batea otra vez aquí a la zurda. En su último turno se ponchó bateando a la derecha contra el zurdo Tanner Banks. Hoffman trabajando aquí, reemplazó a Sugar y retiró a Dalton Rushing, rompiéndole su bate en la séptima. Detrás de Freeland, Shohei Ohtani. Lanzamiento es abierto. Y después Andy Páez. El ataque de los Dodgers ha sido soberbio y sólido y consistente todo el día. Y hoy han producido con el slugging, el bateo de poder también, porque con hombres en posición de anotar tienen de 6-2. En 2 y 1. Alto el lanzamiento.
1: Algo que vemos, José, en los tiempos de antes, tú sabes que con un juego así, 8 carreras, ya nadie quería batear y decía, hey, dame ese turnito, le decían al primero o segundo bate, y era cuando los novatos entraban a agarrar un turnito, ¿recuerda?
0: Claro que sí, cómo no. Se lo mantenía ready siempre ahí, a ver a quién lo tocaba. Lanzamiento es bola, va para primera base Alex Freeland, otro que tampoco Luis desperdicia ese turno y esa aparición al home.
1: Uno pasaba con el bate por el lado del coach de la banca, fum, haciendo swing ahí, para ver si te decían, tú estás ready, vamos.
0: Y ese tipo estaba muy duro, ni miraba para,
1: no, te escondía, para allá. Sí, te escondía, te abrochaba del spy, algo para que no te, ni te viera.
0: Decían, oye, ¿alguien ha visto fulanito? No, está en el baño.
1: Entró al baño.
0: Hey, mándalo a buscar, te va a batear. ¿Quién? Yo, seguro, sí. Venga, Ohtani batea aquí, tiene un hit en 4 turnos, un sencillo abriendo el juego de hoy. Una bola en su cuenta. Swing que falla, Shohei tiene 10 cuadrangulares, 30 yardas remolcadas, batea 2.77. Hace poco que Ohtani estaba bateando 2.38. Cuando comenzó la última gira bateaba 2.40. Llegando a Anaheim, pasó por San Diego, pasó por Milwaukee, llegó a casa y sigue caliente. Línea fuerte entre primera y segunda. La pelota va a ir para Shohei. Ahí la va cortando Stuart Berroa, que ahora cubre en el jardín derecho. Ohtani tratando aquí de sellar su tarde y lleva de 5-2. Dodgers amenazando otra vez en cada entrada. Hombres en posición de anotar.
1: Ahora viene Pajes, que le cayó ese hitito del cielo, ¿no? Que no la pudo agarrar. Y fue un triple. Ahora tiene oportunidad de dar otro hitito aquí y subir un poquito su porcentaje, que está en 2.94.
0: Chance para Páez, el líder remolcador en Grandes Ligas con 50. Alto lanzamiento, espera turno Freddy Freeman. 8-0 Dodgers en la octava. Los Yankees explotaron otra vez. Están ganando 13-8 a los Atléticos en Sacramento. Lanzamiento, abanica y falla. La temperatura ha comenzado el día de hoy, Luis. Hay esperanzas en Sacramento, 83. Pero todavía estamos en mayo, finalizando hoy. Vamos a ver qué nos trae aquella visita que por ahí viene. Lanzamiento para Páez, es demasiado afuera. 94 millas por hora. Allá en Tampa tenemos abanicos, tenemos hieleras, tenemos un abanico echándole aire al hielo para que saliera.
1: Electrolitos.
0: De todo.
1: Agua, pañuelos en la cabeza, todo.
0: Manga cortas. 2-1 aquí para Páez. Lanzamiento es adentro. 3-1 aquí para Andy Páez. Ha sido grandioso en este tipo de situación. Con hombres en posición de anotar. Desde el primer día de la primavera. Trabajo excelentísimo en este tipo de situación, bateando Páez 400. Lanzamiento es afuera. Otro también que va con la buena idea, Luis, de que no hay aparición que se tenga que desperdiciar. Bases llenas, bases por bolas. Dodgers amenazando con anotar otra vez. Sin outs para Freddy Freeman.
1: Y ahora se metió Hoffman en problemas porque tiene que enfrentarse a uno de los mejores y zurdo, es Freddy Freeman, con bases llenas sin
0: nada. Un excelente bateador a través de toda su carrera. Dodgers este año un Grand Slam tiene. Y le correspondió al Dalton Rushing. Lanzamiento es afuera, lo está pidiendo el catcher. Bueno, rozando la zona.
1: Y otra vez a Freddy.
0: Se la ganó. Y Freddy, que le había echado un poquito de tierra a Real Muto anteriormente, pues otra vez aquí no encuentra el strike. 0-1. Bajo lanzamiento en tercera, Freeland. En segunda, Otani. En primera, Pages. Freeman el día de hoy remolcó con elevado de sacrificio su número 28 de este año. Base llena, no hay outs. De lado, lanza Hoffman. Foul para atrás, esperando el turno Mookie Betts. Bateador zurdo, lanzador derecho. Estamos en octava entrada, Dodgers dominando 8-0 con 13 hits. En conteo de 1-2. Foul por la izquierda. Otros marcadores en el día de hoy también, pues. Hoy Boston le ganó a Cleveland en Cleveland 9-4. Pittsburgh ganó 9-3 a Minnesota en Pittsburgh. Tampa Bay le ganó a los Angels 5-2 en San Petersburg. Atlanta perdió. Foul contra el guante del catcher, va hacia atrás. Cincinnati ganó a los Bravos 6-4. Y hablamos acerca de los Bravos, Luis. Esa marca. No llegan los Bravos con 40 victorias máximos en grandes ligas. Ahora tienen 40-20 con su derrota el día de hoy. Habían ganado 3 consecutivos. Lanzamiento para Freddy. Es otro foul que rueda hacia atrás en el home.
1: José, y ese juego está empatado en la décima en Seattle. 2-2. Beneficia a los Dodgers porque el equipo de Arizona ya ha utilizado 5 lanzadores. Y mañana, tú sabes que es una serie larga, comienza contra los Dodgers. Así que ese bullpen va a estar destrozado.
0: Es un salida mañana en Eduardo Rodríguez, el zurdo. En 1 y 2 para Freeman. Es bajo lanzamiento y San Francisco hoy explotó. 19 anotaron hoy en Colorado. Ganaron 19-6 con 25 hits hoy contra los Rockies. Ya otra vez en 2 y 2 se prepara el lanzador Hoffman. Alto y afuera para Freddie Freeman. Hoy los bates de Adames, de Aldridge y Rodríguez con cuadrangulares allá en Colorado. 3 y 2. Línea al izquierdo. Tiene profundidad. La capturó por allá Marsh. Pisa y corre. Ahí viene Freeland con la novena carrera de los Dodgers y segunda remolcada de la tarde para Freddie Freeman. 9-0 Dodgers aquí en la octava entrada con una.
1: Y es un turno de calidad una vez más por el veterano Freeman que lo pelea y se lo gana ahí con esa línea al jardín izquierdo. Una carrera producida y mira, sale con una producida y un turno menos en el dedo.
0: Excelentísima nota Freeland. Por segunda vez el día de hoy. Eso va a traer a Mookie Betts. La ventaja de 9 ahora para los Dodgers. Mookie recibe el lanzamiento rompiente de strike. Otani se mantiene en segunda base. Pages en primera. Betts hoy de 2-0. Entre Dodgers que no han pegado de hit. Solamente este. Es que le toca Mookie Betts. Batazo saltarín. Campo corto. Sosa fildea. Pisa la segunda base. Tira a primera base. Y ahí está completada la jugada de doble play. 6-3. Vamos a la novena. Dodgers buscando la blanqueada. Van ganando 9-0 a Filadelfia.
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0: Los Dodgers buscando su séptima blanqueada de esta temporada. Los Phillies han sido blanqueados veces este año. Aquí viene a tratar de hacerlo Jonathan Hernández frente a Bryson Stott. Rafael Marchand y Adolis García, que le cedió hoy Strube Roa. Lanzamiento es cantado el strike. Stott el día de hoy tiene línea al izquierdo. Una buena jugada ya de parte de Ryan Ward, el novatito que hoy pegó su primer jonrón en Grandes Ligas. Elevado al central profundo, dando la carrera por allá. Va Páez a toda máquina, sigue hacia atrás. La pelota se fue de cuadrangular. Jonrón prácticamente con una mano ahí para Bryson Stott, su sexto del año. Ahí se rompió la blanqueada y también la primera carrera que permite como Dodger Jonathan Hernández. El partido ahora 9-1 aquí en la novena.
1: Bueno, mira, le tiró ese sinker pegado, José. Después se lo tiró medio hacia afuera y fue como un rompiente porque traía menos velocidad y solamente le tiró las manos y de verdad que le dio bien esa pelota.
0: El partido 9-1. Rafael Marchand batea. Lanzamiento es cantado el strike para el bateador zurdo. Hoy tiene ya hit al infield. Entró sustituyendo a Realmuto, que salió lesionado de la muñeca izquierda. Y también tiene después del sencillo elevado a la primera base. Abanica y falla. Servidos para Marchand. Batea 0.95 este año Marchand. Un tiempo limitado. Se fue la blanqueada para ambos. Buscando a ellos más que nada la victoria aún más importante. Foul a nuestra izquierda el día de hoy. Ya también se acabó el partido. Victoria para el equipo de Seattle 3-2 ante el equipo de los Diamondbacks. Oportunidad para hoy avanzarle un partido a cada uno de los Padres y a los Diamondbacks. Ese partido terminó en 10 entradas, 3-2 ganó Seattle. 1-2 de Hernández aquí a Marchand. Stuart Berro espera turno detrás. Foul otra vez acá cerca. Casi repite la localización. Hacemos una pausa de 10 segundos identificando a las emisoras en el béisbol de los Dodgers.
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0: A la izquierda, buena jugada de parte de Alex Call, Alex Freeland, perdón, a su izquierda. Y ya hay dos outs, primera y más que nada también dos bateadores y dos buenos contactos aquí contra Hernández, ¿sabes?
1: Sí, yo creo que ese sinker está durísimo, pero los está dejando ahí en el medio. Esos dos picheos fueron bien bateados y vamos a ver si puede cerrar aquí contra estos. Le faltan dos bateadores zurdos más.
0: Santiago Espinal ahora defendiendo la primera base. Viene Stuber Berro, que recibe el primer strike. Entró en el puesto que dejó vacante a Adolis García, que se fue de 3-0 en la serie. Se fue de 10-0 y se ponchó 5 veces. 12 el día de hoy, elevado al central, va hacia atrás, saca las manos por allá ampliamente, visiblemente capturó la pelota Andy Páez. Este sí es el segundo out. A ley de una para conseguir la serie, los Dodgers.
1: Otro picheo que le dan descolgado, ¿no? Y ya tiene el segundo out. Aquí hay que fajarse con este Crawford, que se inclina mucho para el home plate y ha dado buenos imparables aquí contra los Dodgers.
0: 50,677 aquí llegaron. Foul, la pelota rodando hacia atrás. Crawford tiene hoy coletazo del 5 al 4. Una buena jugada ya de Max Muncy. Allá él forzó a Real Muto en la tercera entrada. Tiene doble al central y ponche. Dodgers detrás en su victoria número 38. Abanica y falla. Y está en la ley de un strike para conseguirlo. El partido 9 por 1 aquí en la novena entrada. La afición comienza a ponerse de pie. La única carrera de Filadelfia llegó ahora mismo. Bryson está con su sexto del año al central. Ya se prepara Hernández. El derecho viene al home. Foul por la derecha a las manos del coach en primera base, Paco Figueroa. Yamamoto, Klein, Enríquez, ahora Hernández. Cero bolas, dos strikes, dos outs, bases limpias. Lanzamiento, poquitito afuera. Una bola, dos strikes.
1: Si uno quiere sentirse viejo, a este muchachito me tocó verlo en el 2013, chiquito caminando en el campo.
0: Imagínate.
1: Imagínate.
0: Te lo creo. 1 y 2. Línea fuerte. Segunda base a su izquierda. Buena jugada ya de un rebote. Tira primera base. Abierto. Le dieron el guante final. No la pudo retener. La pelota respaldada muy bien ahí de parte de Dalton Rushing. Le llegó muy bien a su izquierda ya Freeland. Y el tiro, él sabe que poquitito abierto. Ahí no está Freddie Freeman de 6-5.
1: Sí, es verdad. Tenía tiempo porque Crawford no va ni corriendo duro a primera base y se apresura ahí. A mí le cuesta un errorcito.
0: Error para el segunda base. Su tercero del año para Freeland después que hizo una muy buena parada. Schwarber saca batacito lento. Segunda base hacia adelante. Fildea. Pasa con el guante a primera base. ¡Ah! ¡Qué tremenda jugada! Tremendo flip le hizo allá. Los Phillies están revisando la jugada todavía. Dallas ya a punto de celebrar. Dan Marley dice esperen, esperen. Y así se va a quedar todo. Victoria para el equipo de los Dallas hoy. 9 por 1 su victoria número 38 del año. Phillies ahora con 30 y 29. Dallas con 38 y 21. Empuja hacia atrás a los Padres y a los Diamondbacks. Luis, una serie que de verdad convenció a muchos que los Dallas son verdaderos.
1: Sí, claro, y sabíamos que iba a ser difícil. Esos dos primeros juegos podía haber ido cualquiera de los dos lados. El picheo de Yamamoto el día de hoy y los jonrones se impusieron una vez más para sacar esta serie importante en casa.
0: Tendremos más cuando regresemos. Gran estadía de los Dodgers. Volvemos.
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0: 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Victoria de los Dodgers, 9 carreras con 13 hits. Tuvieron un error, dejaron a 7 a bordo. Los Phillies, perdedores, 1 carrera, 5 hits y 0 errores, dejaron a 9. El ganador es el Samurai Yoshinobu Yamamoto, que tiene marca ahora de 5 y 4. Lo pierde el novatito Andrew Painter, que tiene marca ahora de 1 ganado y 6 perdidos. 3 horas y 5 minutos ante 50.677. Vamos una vez, Luis, primeramente a lo que hizo Yamamoto en el día de hoy, batallando todo el tiempo, una salida un poco más corta, pero sí consiguió sus 10 ponches.
1: Sí, importante, ¿no? Para el mismo Yamamoto, que hizo, trabajó muchísimo, lo vimos molesto dos veces que perdió a dos bateadores en 3 y 2, pero se fajó. Tuvieron oportunidad los Phillies con corredores en segunda y tercera con el mejor bate, que es Schwarber, y lo terminó ponchando. Y de verdad que qué bueno que cuando dejó ese corredor en primera, Bryce Harper, que le dio base, vino Will Klein y cerró esa puerta para cerrar en cero la apertura esa de Yamamoto.
0: Derrota de los Padres, lo pone a ellos ahora a 5.5 detrás. Dodgers van a Arizona, allá al Valle. Y Arizona con derrota también se van a 6.5. Vamos entonces a la ofensiva. Dodgers anotaron en cada entrada desde la segunda, nunca miraron atrás con los buenos turnos, Luis. La paciencia y también el buen plan de bateo desde arriba hasta la parte de abajo.
1: Sí, todo empezó. Yo creo que desde la primera entrada que dejaron dos corredores en base, aunque no anotaron. Después en la segunda, con ese hit de Muncy y el doble ese que dieron Alex Freeland para traer esa primera carrera. De verdad que la parte baja está siendo parte fundamental. Kyle Tucker, que despertó con una carrera producida. Pero todos los que batearon, hasta Alex Cobb, que bateó por a Ryan Ward, tuvo dos carreras producidas y el mismo Ward con su primer jonrón. De verdad que hay que darle mucho crédito porque hoy ni Andy Pages ni Otani trajeron carreras y el equipo hizo 9 carreras.
0: Otra vez llegaron los cuadrangulares. Gracias, Luis. Los Dodgers el día de hoy pues se consagran una vez más como los líderes en su división. Van con un reto grande, 4 juegos en Arizona comenzando mañana. 6:15 la cobertura entre Emmett Sheehan, que tiene marca de 3-1, 4.70 contra Eduardo Rodríguez, que tiene 5-1, 2.31 la efectividad. Dodgers, repito, marca ahora de 38-21, camino a Arizona. La cobertura mañana desde Arizona será 6:40 cada partido de lunes hasta el jueves. 6:40 será el primer lanzamiento, 6:15 el preámbulo con el Cochito Cruz y mucho más información. Ha sido un tremendo placer otra vez servirles desde acá. A nombre de Luis Alfonso Cruz, el Cochito, Efraín Mesa Jr. en controles, deseándoles un feliz día, feliz domingo también, pues que sellen bien su fin de semana. Su servidor José Mota les dice hasta mañana desde Arizona. Bendiciones.
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